0: ¿Cuántas veces hemos murmurado contra nuestros líderes? Hay algunos que hasta los amenazan a los líderes. Tal vez el Moisés queriendo hacer la voluntad de Dios y Aarón, mire, sirviéndole de trompiezo a Moisés. Dios nos ayude, porque esto se ve en muchos lugares, hermano, esperando de que aquí no sea así. Pero la palabra viene a tiempo y fuera de tiempo. A tiempo cuando todavía no ha sucedido. Y fuera de tiempo cuando ya sucedió. Para que se arrepienta el hombre de su pecado y se vuelva a Dios. Alabado sea el Señor. ¿Cuántas veces habemos murmurado contra nuestro hermano? Dios lo sabe, yo no lo sé. Pero vemos que Aarón también Dios lo había llamado. Por eso se acuerda aquel versículo que nuestro Señor Jesucristo dijo. En aquel día, muchos me dirán, Señor, Señor. En tu nombre hicimos muchos milagros. En tu nombre se sanaban los enfermos. En tu nombre hacíamos muchas cosas. Como Aarón, por si se me olvida, acuérdese, en el libro de Números 20, 27 en adelante, está donde él fue desnudado. Su vestidura se le fue quitada. Bendito sea el nombre del Señor. Esperamos que no se lo vaya a quitar nuestro la vestidura. ¿Por qué Aarón iba haciendo muchas cosas? Él había hecho muchas cosas. Pero al final no le sirvió de nada. Y esa palabra es para nosotros también. Basándonos donde Jesús dijo, en aquel día me dirán muchos. En tu nombre hicimos muchas cosas. Predicamos, como dijo hermano Noé, que pareciera que estamos haciéndolo bien delante de Dios. Cualquier cosa, ¿verdad? Que hagamos. Pero si en usted o en mí hay desobediencia, Dios no lo ve con agrado. Va a venir consecuencia a nuestra vida. Dios llamó a Moisés y Aarón. Moisés se ocupaba en hacer solamente la voluntad de Dios. Pero Aarón en hacer la voluntad del pueblo. Si usted va y lee Éxodo capítulo 20, versículo 1 y 2. Ahí Dios les da ordenanza al pueblo. Y allí iba Aarón y Ur, ahí iba José también. Pero vemos que Dios le dice, acuérdate, vamos a verlo. Para que no quiero hablar algo que no esté en la Biblia. Voy a tener el mayor cuidado. Porque si no, después pueda venir a decir otra cosa que yo no he dicho. Y habló Dios todas estas palabras diciendo, yo soy Jehová tu Dios, que te saqué de la tierra de Egipto. Ya habían salido de casa de servidumbre. No tendrás dioses ajenos delante de mí. Allí estaba Aarón también. No te harás imagen ni ninguna semejanza de lo que está arriba en el cielo, ni abajo en la tierra, ni en las aguas debajo de la tierra. No te inclinarás a ellas ni las honrarás, porque yo soy Jehová tu Dios, fuerte, celoso, que visito la maldad de los padres sobre los hijos hasta la tercera y cuarta generación de los que me aborrecen. Y hago misericordia a millares, a los que me aman, oiga bien, y guardan mis mandamientos. Versículo 7. No tomarás el nombre de Jehová tu Dios en vano, porque no dará por inocente Jehová al que tomare su nombre en vano. Ahí estaba Aarón, ahí andaba Aarón con Moisés. Cuando Dios habló a ellos y a todo el pueblo estas palabras, era para que Aarón se mantuviera firme. Pero si usted ve, cuando Dios lo llamó a Aarón, a él no se le dijo que se quitase los zapatos. Por ahí andaba algo escondido, Aaroncito, que debía de ser sacado de él, ¿verdad? Le faltaba a Aarón firmeza, carácter. Amén. ¿Cuánto? Alábele que Cristo vive. ¿Cuántas veces el Señor nos ha venido hablando a nuestra vida? Pero ahora vemos y llegamos a donde leímos. Ya vimos que Dios les habló a ellos y hoy vamos a entrar en el mensaje. Vemos que Moisés se va al monte a recibir los mandamientos, los estatutos para el pueblo de Dios. José, si hubiera estado ahí, me imagino que no deja a Aarón que le hubiera abierto la puerta a lo que Aarón hizo. José estaba allá arriba, se fue con Moisés, pero se quedó en una cierta parte por allá. Josué, perdón. Y Moisés terminó de subir al monte, pero Josué no estaba ahí junto con ellos. Solo se quedó Aarón, pero ahí andaba Ur. Ahí andaba Ur también. Aquellos que cuando Moisés en una ocasión, cuando Josué estaba peleando, ustedes se acuerdan, y Moisés ya no podía, Ur y Aarón le levantaban las manos a él para que no le dieran la fuerza. Pero ahora vemos a, miren lo que contemplaban todos estos hombres. Pero ahora vemos a Aarón que cuando Moisés tardaba del monte, van a venir ofertas, hermano. Van a venir ofertas que pareciera que son buenas. Van a llegar ofertas, a no ser que ya estén llegando. Pues por eso viene la palabra. A tiempo o fuera de tiempo. Ahora vemos a Aarón que el pueblo le dice: mira, Aarón, Moisés ya no sabemos qué le haya pasado. Se tardó mucho. Se lo comieron las ardillas allá arriba. Y no ha venido. Ya habían pasado. ¿Cuántos habían pasado, hermano? ¿Cuántos días? Aquí por las hermanas, ¿cuántos días habían pasado? Santo Dios, aquí por este lado habían pasado 40 días y este hombre estaba hablando con Dios. No estaba dormido como muchos de nosotros que lo dormimos, lo ponemos a orar y ahí amanecemos dormidos, hincados, pero por lo menos lo dormimos orando, ¿eh? Amén, recibiendo ahí dormido de rodillas. Ahora el pueblo viene y le dice a Aarón, Aarón, se los perdió Moisés. Hermanos, no tengamos la venida del Señor por tardanza, como muchos la tienen, sino que Él es paciente, no queriendo que nadie se pierda, sino que todos vengamos al arrepentimiento y al conocimiento de su verdad. En cierta ocasión, un hombre, una familia, le dijo a un siervo, a un obrero: si usted no me permite celebrarle los 15 años a mi hija en la iglesia y ponerle el vestido rosado, yo me voy de la iglesia. Pero esta oferta llegó. El problema es que este siervo era descendiente de Aarón. Mire, hermano, yo era un pollito en esa ocasión. Un pollito que le quiero decir que ya tenía algo de conocimiento, ¿verdad?, de la Biblia, y yo sé que eso no es bueno. Pero ¿cómo podía opinar? Llegándose el día del 15. Claro, mi hermano. Ahí estaba aquella muchacha. Por lo menos no la subieron aquí. Pero ahí estaba, ahí abajito. Uno nacía con unos vestidos que arropaba así. Bien devanada. La tiene el diablo ahorita, que el Señor lo reprenda al diablo. No queremos nada malo para nuestros hijos. Casi no me gusta meterme en el tema de los hijos, porque cuando yo estaba pequeño en El Salvador, hubo un gran problema de parte de los líderes hacia los hijos de los cristianos. Y por eso muchos hijos dejaron de asistir a las iglesias. Bueno, dejamos, ¿verdad? Yo fui uno de ellos. Por eso no me gusta tocar ese tema. Porque si yo sirvo de trompiezo para alguien, hay un gran problema. Pero estas cosas se pueden arreglar, hermano. Las ofertas pueden llegar. La decisión suya o mía es... No, sí. ¿Cuántas ofertas puedan venir en el futuro? Mi hermano, permítanos esto. El día de ahora me dio a mí tristeza. Yo no sé si el hermano este, el hermano Efraín, se da cuenta. Dijeron, cuando hoy que ya no está el hermano, ahora tenemos el camino libre para hacer lo que sea. Bueno, ¿y acaso yo soy el que los mando, pues? Vaya a ver. Ahora, con música y parrandas y todo, se metió el diablo. Hasta la cabeza se me eriza, hermano. Donde veo todas estas cosas. Como el hombre que es puesto por el hombre es enredado fácilmente por las corrientes del mundo. Bendito sea el Señor. Pero el hombre que es puesto por Dios se mantiene firme. Se mantiene fiel al Señor, rechazando todas las ofertas del diablo. Porque la Biblia dice que sin santidad nadie verá al Señor. Sin paz y sin santidad nadie verá al Señor. ¿Qué chiste tengo?, dijo el apóstol Pablo prácticamente, que yo amoneste a aquellos allá afuera y a la iglesia no. No tiene gracia. Si la iglesia es la que supuestamente vamos para arriba, ¿verdad, hermano? Esa es la esperanza que tenemos. Por eso estamos aquí. Aquí no estamos por venir a sentarnos un buen rato en la silla. Aquí venimos que para valorar ese momento que venimos a estar aquí, que sea apreciado. Valoremos el sacrificio que Jesús hizo en la cruz del Calvario. Cualquier oferta puede venir a nivel pastoral, ministerial y familiar. Familiar, mi alma alaba a Cristo. Familiar. Familiar. Porque de qué chiste sea que el pastor aquí los tiemble con la palabra y yo allá de escondida de él me vaya a celebrar los cumpleaños y vengo a presentármele al pastor aquí como el yo no fui. El yo no fui. Una acción de gracia le dice y celebrando cumpleaños que está en alguna ocasión. Que el Señor reprenda al diablo. Por esa causa el profeta Juan el Bautista fue destituido de la tierra. Y no por Dios, sino por el hombre pagano. Ahí están los baby shower. El día de la madre, el día del padre, el día del gato, el día de la pulga, del piojo. No hayan de qué hacer celebrar la gente hoy en día. La gente está entretenida. La iglesia del Señor no tenemos que estar entretenidos. Porque estamos en este mundo, pero no somos de este mundo. Nosotros vamos para arriba. Y allá arriba vamos a entrar si nos hemos purificado delante del Señor. Si hemos guardado sus mandamientos. Si hemos guardado sus estatutos, vamos a entrar arriba. De lo contrario, no. Solo nos va a quedar la carrera. En esta carrera, todo quebrado de los pies. Bendito sea el nombre del Señor. Porque nada inmundo va a entrar allá. Allá no va a entrar carne ni sangre. Allá va a entrar solamente si usted y yo fuimos humildes, fuimos sinceros, fuimos leales a Dios. Alabado sea el Señor. Fuimos obedientes. Bendito sea el nombre de Jesús. Así es que vamos a entrar en el cielo. Y esta palabra viene para recordarnos en los errores que cometieron esta gente en el día de ayer. Para que usted y yo no los cometamos. Bendito sea el nombre de Jesús para siempre. Adoramos a Dios porque Él es bueno. Ahora, Aarón le dice al pueblo, les pregunta. Ahora, veámonos en el espejo de la palabra. Veámonos en el espejo de la palabra. ¿Qué hay en nuestro corazón? De Egipto todavía. ¿Qué hay todavía en nuestro corazón de allá de Egipto? Que todavía no lo hemos sacado. Vayámonos al rincón, a lo último de nuestro corazón. A ver qué hay en nuestra vida. En la cual estamos ofendiendo a nuestro Dios. Y lo sabemos muchas veces. ¿Cuál es el ídolo que usted tiene o el que yo pueda tener? No necesariamente tenemos que tener un muñeco para convertirnos en idólatras. Alguien me lee, por favor, Colosenses 3:5. El pueblo allá, cualquiera, hermano. Colosenses 3:5. ¿Cuál puede ser el ídolo que podamos tener en nuestros días, en la actualidad?
1: Hacer morir pues lo terrenal en vosotros.
0: ¿Escuchó? ¿Escuchó lo que es idolatría? Alabado sea el Señor. Un trabajo se puede convertir en nuestro ídolo. ¿Qué dice allí? La avaricia es referente al trabajo. A los que no nos conformamos con lo. No es un muñeco de acera ni de piedra. Es un ídolo verde que lo andamos en la cartera. Santo es el Cordero de Dios. El problema es que se convierte en un ídolo cuando usted y yo no somos. ¿No somos qué, hermano? No estamos a gusto con lo que el Señor nos da. Mi alma alaba al Señor. Hay poder en la sangre del Cordero de Dios. Aquí hay oraciones, hay cultos. Y muchas veces brillamos por nuestro ausencia. Hoy me estoy metiendo en un problema grave. Me estoy metiendo en un problema grave ahorita, hermano. Pero es que el problema es que la palabra que leyó nuestro hermano se convierte en un ídolo para nosotros. Cuando, escuche esto, no vaya a malinterpretar. Cuando usted y yo ponemos primero al dinero, a lo material, antes que a Dios. Ahí se convierte en un ídolo para nuestra vida. Mi alma alaba al Señor. Para nuestra familia. Cuando usted y yo dejamos la oración, el culto, por otro trabajo, porque no estamos a gusto, no estamos conformes con lo que tenemos. Mi alma alaba a Cristo en esta tarde. Porque Él es bueno y para siempre su misericordia. ¡Aleluya! Y eso puede ser un obstáculo para el crecimiento suyo o mío, espiritualmente hablando. Alabado sea el Señor. Mi alma alaba a Cristo. Gloria a Dios. Ese puede convertirse en un ídolo, un obstáculo para que usted y yo no crezcamos espiritualmente y estar ahí estancados como estaba el pueblo de Israel en aquella ocasión cuando murmuró Aarón y María contra Moisés. Mi alma alaba a Cristo. Gloria sea el nombre del Señor para siempre. Saquemos el ídolo de nuestra vida. No el ídolo físico. El ídolo espiritual que puede haber en nuestro corazón. En ese que le bombea la sangre para todas partes de su cuerpo. Bendito sea el nombre del Señor para siempre. Aleluya. Cuando usted y yo le abrimos la puerta al diablo, que el Señor lo reprende en esta hora, va a llegar a su vida o a mi vida esa oferta del diablo. Le va a decir: mira, acuérdate allá como estabas en el mundo. Puede llegarle a hacer creer el diablo como en el tiempo de Jeremías, cuando habla ahí en Jeremías 44, 16 en adelante, cuando estaban haciéndole culto a la reina del cielo y llegó a predicarle a Jeremías y le dijeron: no, la palabra que Jehová va a hablar por medio de ti no la escucharemos. ¿Ah? ¿Ah? Óigalo. Dice que se pusieron a murmurar y a decirle, a contradecirle a Jeremías, a decirle: estábamos más bien cuando adorábamos a la reina del cielo que ahora que tú los estás hablando desde Dios. ¿Le puede llegar a hacer creer al diablo que el Señor lo reprenda? Que porque ahorita no tiene, es porque Dios no está con usted. No escuche esa voz negativa. No escuche esa voz negativa. No. Jesús dijo unas palabras: a los pobres siempre los tendréis en medio de vosotros. No se crea de aquellos que andan predicando. El Señor te va a dar una casa, te va a dar un carro, te va a dar una bicicleta, te va a dar un palacio, te va a dar grandes bendiciones.

tiempos de abundancia en nuestra vida. Mi alma alaba al Señor. Y el diablo es tan astuto, que el Señor lo reprenda, que puede proveerle muchas cosas, riqueza. Cuando usted o yo podemos estar en pecado, para hacerlo creer que estamos haciendo la voluntad de Dios y no nos apartemos del pecado. Porque el diablo no está contento con usted, con usted, con usted o conmigo, porque él estuvo un día en la presencia de Dios. Pero la avaricia, el de estar querer ser más que Dios, eso lo hizo destrozarlo de allá para la tierra. Y él sabe lo cuán hermoso es en el reino de los cielos. Y ese es el pleito que el diablo tiene con usted y conmigo, porque él no quiere que usted y yo vayamos a la misma presencia del Señor. Mi alma alaba a Cristo en esta bendecida hora. A los pobres siempre los tendréis en la congregación. Esto quiere decir, cuando llegaron por allá a decirle los discípulos de Juan a Jesús, la respuesta que les dijo: mirá, le dijo, anda a ver si es ese el que esperamos o es otro. Allá le trajeron una noticia que le dijo Jesús que le dijeran a Juan: vayan y díganle que los enfermos son sanados. No le dijo: yo soy Jesús. Y hay veces que nosotros les queremos llevar el crédito. Santo es el Cordero. Por eso es que Dios ya no lo vuelve a usar, porque deja de darle la gloria a quien se la merece. O dejamos de darle la gloria a quien se la merece, que es Dios el que hace los milagros. Bendito sea el nombre del Señor. Gloria al Cordero de Dios. ¿Usted cree que cuando Pedro y aquellos hermanos entraron allá y aquel cojo fue sano, usted que el apóstol Pedro bien hubiera dicho: sí, yo fui el que Dios me usó para que este hombre cojo se sanara? Porque había un gran alboroto ahí. Y dice que decían: estos son los hijos de los dioses. Y los querían dar chineados. Como a muchos de nosotros les gusta que los anden chineados. Ya no estamos niños, hermano, ya estamos avanzaditos. Y comienza Pedro a darles el discurso a ese Jesús que ustedes entregaron en la cruz del Calvario, que le quitaron la vida. Ese es el que se ha glorificado en este hombre. Alabado sea el Señor. Este es el que le ha sanado, y por eso lo ven ahí. Porque es que también mi alma alaba a Cristo. Porque es que muchas veces Dios no lo puede sanar a cualquiera de nosotros. Porque no tomamos el ejemplo del cojo que estaba en la iglesia, en la hermosa. Muchos de nosotros, al sanarlo del Señor, lo que hacemos es correr para afuera en vez de correr para adentro. ¿Usted está aquí todavía? Dice que el hombre cojo, en vez de salir para la ciudad afuera, salió para adentro, brincando y saltando y alabando a Dios. Aleluya. Porque Dios es bueno. ¿Cómo no estar agradecido con Dios? Ofertas van a llegar a nuestra vida como cabeza de hogar. A los ministerios van a llegar. De usted depende y de mí depende si le decimos bienvenido. Usted depende y de mí depende. Aarón se unía a las personas murmuradoras, según lo hemos visto. Se unió a su hermana. Los descendientes de Aarón, que son familiares de él, así son. Se unen al que murmura contra el pastor, contra el ministro, contra el hermano o contra la hermana. Se unen y le tenés razón, le dice. Tiene razón. Yo por eso es que le pido al Señor que me ayude a ser prudente muchas veces, pero aún así cometemos errores. Pero Dios es paciente. Viene Moisés de allá para abajo.

0: No me he alejado del tema, hermano. Viene Moisés para abajo a ver lo que Aarón estaba haciendo. ¿Cuántas pulseras, cuántos anillos, cuántos aritos tiene usted guardado todavía, los que usaba cuando no era cristiana? Cuando no era cristiano. Vaya o vayamos al armario, al, ¿cómo le llaman? Del que tiene la gaveta, al gavetero. Ya está, el español se me está olvidando. El problema es que ni inglés ni español. Mudo, lo vamos a quedar rato. Mire, hermano, el otro día había un mudo predicando de Dios. Y nosotros que hablamos no predicamos de Dios. Ese hombre con un micrófono en la mano corría y se movía en la calle y hacía muy señas para arriba. Y era de Dios que estaba hablando. Hay mucha gente muda y sorda que escuchan ese mensaje. Y se van a convertir. Es que Dios usa a la persona de cualquier manera. Solo es que haya voluntad usted y en mí para hacerlo. Eso es todo. Ahora, ¿se enojó Moisés con el pueblo? Un poquito, ¿verdad? Quebró las dos tablas que traía. Se enojó, hermano. Y se enojó algo. Porque dice que las molió. Y se las dio de beber. El polvo se lo dio de beber a todos los que habían pecado. Yo me imagino que hasta Aarón tomó ahí. ¿Qué hiciste? El problema no es que tú ya conoces a este pueblo como es de rebelde. Ura y estaba y le hubiera dicho por lo menos a Aarón. Aarón, recuerda que es Dios que nos ha sacado y ya nos ha dicho que no hagamos esto. Pero no le dijo nada a Ura. Josué no le podía decir nada porque él todavía estaba esperando allá a Moisés. Las quebró las tablas y mira el castigo que pasó. Va a haber consecuencia cuando usted y yo le fallamos a Dios. No ha pasado nada, aquí sigo tranquilo. En la loma. Ahí estémoslo. Hay una parte en la Biblia que dice que Dios tarda, pero no olvida. Él no es como usted y yo. Que usted y yo y al día de mañana se nos olvidan las cosas. El tema que predicó nuestro hermano Noé, cuando predicó en el número 13, ¿se acuerdan, verdad? De los espías. ¿Cómo se llamaba el tema? Ya fue a día, hermano. Ya fue a día. Cuidado con lo que hablas, era el tema. Hay que tener muchas veces mucho cuidado con lo que decimos. El apóstol Pablo dice que hay que ser prontos para oír y tardos para hablar. Pero nosotros somos al revés. Ni hemos oído bien una cosa cuando, fíjate que el hermano, esto fue lo que quiso decir. Amados hermanos, el Señor nos ha hablado en esta tarde y nos habla para que usted y yo no caigamos en el lodo cenagoso. No volvamos al hoyo de la desesperación. Si hemos empezado en la carne, hay que terminar en el espíritu. Gálatas 3:5. Gálatas 3:5. Vamos a ver lo que dice. Del 1 al 4. Y vamos a ir concluyendo. Porque ya lo veo cansado. Gálatas 3:1-5. Oiga lo que dice Pablo a los Gálatas. Oh Gálatas insensatos, ¿quién os fascinó para no obedecer a la verdad. A vosotros, ante cuyos ojos Jesucristo fue ya presentado claramente entre vosotros como crucificado. Esto solo quiero saber de vosotros. ¿Recibisteis al Espíritu por las obras de la ley o por el oír con fe? Y oiga lo que dice el versículo 3. Tan necios sois, habiendo comenzado por el Espíritu, ahora vais a acabar por la carne. Ahí dice tontos, estúpidos, dicen otra allá, cuando se refiere a los ídolos, ahí por ahí en Jeremías. Si hemos empezado en la carne, porque ahí empezamos siempre. ¿O cuántos empezamos en el Espíritu? No me diga que usted empezó en el Espíritu. Empezamos en la carne, pero ahora tenemos que terminar, caminar ya en el Espíritu. Un niño chiquito ahí necesita que se le dé leche cada rato, que se le tenga la pacha, que se le ande chineando. Así usted y yo cuando venimos al Señor, recientemente, que necesitamos que los den un palancazo ahí, ¿va? Para decirle, mire mi hermano, no se quede, por favor, mire, este es el mejor camino. ¿Cuánto hacemos eso? Pero llega un momento que usted y yo crecemos, vamos creciendo más, ¿verdad? Que ya no ocupamos que los palanquee nuestro hermano. Porque ya comemos pan, no de ese que los hacen las llantas aquí por los lados. Comemos palabra de Dios. La palabra de Dios es lámpara a nuestros pies. La palabra de Dios es lumbrera a nuestro camino. La palabra de Dios es pan de vida para nosotros. La palabra de Dios es escudo que nos guarda. La palabra de Dios es fuego que consume. La palabra de Dios es agua que nos purifica cuando la bebemos. Pero cuando cerramos los oídos para no oír, cuando Esteban estaba hablando allá, dice que el pueblo se tapaba los oídos para no oír el mensaje que estaba predicando Esteban. Y dice que le decían los dientes así, miren. Le rechinaban los dientes, dice. De enojo porque es lo que estaba hablando Esteban. Amada iglesia, Cristo nos habla a través de su palabra siempre, para que usted y yo no nos desviemos. Y conoceréis la verdad, y la verdad os hará libre. Es mejor que nos golpeen con la verdad y no que los vayan a matar con la mentira y lanzarlos al infierno. Amén. Así es que, amados hermanos, ha sido un gozo para mí compartir esta palabra. Vemos que Moisés terminó, muchos, claro, si leemos con cuidadosamente, dice que él no entró a la tierra prometida, pero después lo vemos que allá está en el monte, entonces espiritualmente él entró, porque allá estaba en el monte de la transfiguración con Elías. Entonces espiritualmente Moisés entró. Pero Aarón, aún por el cuerpo de Moisés estaba peleando Satanás. ¿Y por el de Aarón? Seámosle fieles a Dios, amados hermanos, y no provoquemos a ira a nuestros hermanos o a nadie, pues. Porque por esa causa fue que estos varones no entraron personalmente en carne allá. Porque el pueblo hizo enojar a Moisés. Esa va a ser en otra ocasión. El Señor me los bendiga grandemente. Está aquí mi tiempo. Gracias por la paciencia que me han tenido y por el tiempo que le ha dedicado al Señor en esta tarde. Espero no haberle sido de agravio y que haya sido de bendición para su vida. Espero que me haya podido dar a entender. El Señor les bendiga.
1: Gloria al Señor. Dios les bendiga, hermanos y hermanas. No le pregunto cuánto recibimos la palabra, porque yo sé que ya la recibimos. Dios bendiga a nuestro hermano Elí por el mensaje que ha traído. Ya está predicado, ya está explicado. Ahora le vamos a ir a los ujieres que agarren esta charola y que pasen ahí. Empiecen a echar las alas todas. El oro, por favor. Eso fue lo que hizo Aarón. El hermano ya los explicó. Vea qué fue lo que sucedió en ese momento. Por lo tanto, procuremos, hermanos, guardarnos, ya que ahora el oro no es el que pidió Aarón, sino son las cosas que el oro tiene mucho valor, tiene precio actualmente. El oro es el mejor pagado actualmente, es muy bien pagado. Entonces puede hacer que haya algo entre nosotros, en nuestro corazón, que para usted tenga mucho valor, pero eso que tiene mucho valor los está haciendo daño y puede causar problemas en un futuro espiritual. Y el problema, hermano, verdad, es que muchas veces nosotros no queremos dejar lo que nos estorba, pero la palabra los ha hablado esta tarde para que podamos atender lo que Dios está hablando. ¿Por qué el pueblo de Israel traía este montón de oro? Acuérdese que ellos venían cargando con todas las mañas. Pero Dios le dice a Moisés: sube al monte Sinaí, que allí te voy a revelar y te voy a dar las tablas de los 10 mandamientos. Moisés ya viene con el mandamiento, y eso decía que no había que hacer imágenes ni semejanzas, donde le dio nuestro hermano Elí, Éxodo capítulo 20. Entonces ahí ya venía ya que Dios no estaba de acuerdo con la idolatría de donde ellos venían, y por eso traían las alhajas todavía. O sea que cuando usted y yo oigamos la palabra, Dios ya los habló. Y si no obedecemos, vea, los estamos revelando no contra el hermano que predica, sino contra Dios, porque esta es palabra revelada de lo alto. O sea que ya no somos ignorantes, pues. Dice que el hombre, por muy torpe que sea en este camino, no se pierde. Así que el mensaje está predicado. Dios bendiga a nuestro hermano, muy bien explicado. Por lo tanto, prestemos atención si hay algo en nosotros interiormente que los puede estar causando, que la bendición, o una, la bendición lo puede destruir para mal, y también, amado hermano, lo puede hacer para bien. Usted decide qué hacer. Usted decide qué hacer. Así que ya los jóvenes, ¿verdad?, están listos. Vamos a, póngase de pie. Vamos a cantar una alabanza para que ellos puedan pasar mientras cantamos, y ahí pues van a decir sus textos. Así que hagan fila los jóvenes, ¿verdad? Que por muy poquito que sea, que digan Jesús lloró. Yo es el que más cortito va en el Nuevo Testamento. Es el más cortito, ¿verdad? Y fácil de decir. Y en el Antiguo Testamento es: no matará. Son los dos versículos más cortos de la Biblia. Así que buscamos la número 250. Soy yo, soldado Jesús.

0: Aleluya. Los jóvenes quedan con sus textos.
1: Alzaré mis ojos a los montes, de donde vendrá mi socorro, viene de Jehová, que hizo los cielos y la tierra. Amén.
2: Ninguno tenga en poco tu juventud, sino sea ejemplo de los creyentes en palabra, conducta, amor, espíritu, fe y pureza. Amén.
3: Oh Jehová, Señor nuestro, cuán glorioso es tu nombre en toda la tierra. Has puesto tu gloria sobre los cielos, de la boca de los niños y de los que maman. Fundaste la fortaleza para hacer acallar al enemigo y al vengativo. Cuando veo tus dedos, obra de tus cielos, y la luna y la estrella que tú formaste, digo, ¿quién es el hombre para que te dé la memoria, y el hijo del hombre para que los visites? Amén.
4: Mateo 4:4. Jesús respondió: Escrito está, no solo de pan vive el hombre, sino de toda palabra. Amén. Aleluya.
2: Salmo 91. El cabrito del abrigo morará bajo la sombra del omnipotente. Diré yo a Jehová, esperanza mía y castigo mío. Mi Dios en quien confiaré, Él te librará del lazo de cazador y de la peste destructora. Con sus plumas te cubrirá y debajo de sus alas estaré seguro. Escudo y alargo es su verdad. No temeré del temor nocturno, ni saeta que vuele de día, ni pestilencia que ande en la oscuridad. Amén.
5: Dios le bendiga, hermano. Voy a dirigir mi texto. Es pues la fe la certeza de lo que se espera, la convicción de lo que no se ve, porque por ella alcanzaron buen testimonio los antiguos. Por la fe entendemos haber sido constituido el universo por la palabra de Dios, de modo de lo que no se ve fue hecho de lo que no se veía. Por la fe Abel ofreció a Dios con más excelente sacrificio que Caín, por lo cual alcanzó testimonio de que era justo, dando Dios testimonio de su ofrenda a muerte, aún habla por ella. Por la fe Enoc fue traspuesto para no ver muerte, y no fue hallado porque lo traspuso Dios. Antes que fuese traspuesto, tuvo testimonio de haber agradado a Dios, pero sin fe es imposible agradar a Dios, porque es necesario el que se acerca a Dios, crea que le hay y que es un galardonador de los que le buscan. Por la fe Noé, cuando fue advertido por Dios de cosas que aún no se veían, con temor preparó el arca, aunque su casa se salvase. Y con esa fe condenó al mundo y fue hecho heredero de la justicia que viene por la fe. Por la fe Abraham, siendo llamado, obedeció para salir al lugar, para recibir como herencia, y salió sin saber dónde iba. Por la fe habitó como extranjero en tierra prometida, como en tierra ajena, morando en tiendas con Isaac y Jacob, coherederos de la misma promesa, porque esperaba la ciudad que tiene fundamento, cuyo arquitecto y constructor es Dios. Por la fe también la misma Sara, siendo estéril, recibió fuerza y dio a luz aún fuera del tiempo, de la edad, porque creyó que era fiel que lo había prometido. De uno y ese ya casi ha muerto, salieron como las estrellas del cielo en multitud, la arena innumerable que está a la orilla del mar. Conforme la fe murieron todos estos sin haber recibido lo prometido, sino mirándolos de lejos y creyéndolo y saludándolo y confesando que eran extranjeros y peregrinos sobre la tierra. Lo que estos dicen claramente dan a entender que buscan una patria. Si hubiese estado pensando en aquel de donde salieron, todavía tenían tiempo de volver. Pero anhelaba una mejor, esto es celestial, por lo cual Dios no se avergüenza de llamarse Dios. Por la fe Abraham, cuando fue probado, ofreció a Isaac, el que había recibido las promesas, ofreció su unigénito. Dicho a Isaac, será llamada descendencia. Descendencia. Amén.
6: Bendeciré a Jehová a todo tiempo, su alabanza estará a continuo en mi boca. En Jehová se gozará mi alma, ora lo manso y se alegrarán. Engrandece a Jehová conmigo, exaltemos aún a su nombre. Busqué a Jehová y él me oyó y me libró de todas mis angustias. El ángel de Jehová acampa alrededor de la busca y los defiende. Y ves que es bueno es Jehová, dichoso hombre que confía en él. Amén.
7: Jehová es mi pastor, nada me faltará. En lugares delicados, pastor me da descanso. Junto a vuestro reposo, mi pastoría confortará mi alma. Amén. Pitita solo. Salmo.
8: Clama a mí, Dios, responderé y te enseñaré cosas grandes y ocultas que tú no conoces. Amén.
9: Jehová es mi pastor, nada me faltará. De calles pastos, nada te espera. Junto a vuestro reposo, nada te espera. Jesús, junto a mi alma. Amén. Salmos 23:1.
10: Todo tiene su tiempo, todo tiene su tiempo.
11: Bendeciré a Jehová en todo tiempo, su alabanza es contigo en mi boca, en Jehová se gloriará mi alma y gloriará a los mansos y se alegrarán.
12: Cantar alegres a Dios, habitantes de toda la tierra, servir a Jehová con alegría, venir ante su presencia con regocijo, reconocer que Jehová es Dios, Él nos hizo y no nosotros a nosotros mismos. Pueblo suyo somos y ovejas de su prado. Entrar por sus puertas con acción de gracia, por sus atrios con alabanza, alabarle, bendecir su nombre, porque Jehová es bueno para siempre su misericordia y su verdad por todas las generaciones. Amén.
13: Oh Jehová, Señor nuestro, cuán glorioso es tu nombre en toda la tierra. Has puesto tu gloria sobre los cielos. De la boca de los niños y los que mamas, fortaste la fortaleza. A causa de tus enemigos, para hacer callar al enemigo y al vengativo. Cuando veo tus ojos sobre los cielos, la luna y las estrellas que tú formaste. Amén.
14: Y esta es la confianza que tenemos en él. Y si le pedimos algún cosa conforme a su voluntad, él nos llama.
15: Jehová es mi luz y mi salvación, ¿de quién temeré? Jehová es la fortaleza de mi vida, ¿de quién he de atemorizarme? Cuando se juntaron contra mí los malignos, mis angustiadores y mis enemigos para comer mis carnes, ellos tropezaron y cayeron. Aunque contra mí acampé un ejército, yo temeré a mi corazón. Aunque contra mí se levanta guerra, yo estaré confiado. Amén.
16: Una cosa he demandado a Jehová, esta buscaré, que esté yo en la casa de Jehová todos los días de mi vida, para contemplar la hermosura de Jehová y para inquirir en su templo. Amén.
17: Y si alguno quitare de las palabras del libro de estas profecías, Dios quitará su parte del libro de la vida y de la santa ciudad y de las cosas que están escritas en este libro. El que da testimonios de estas cosas dice, ciertamente vengo en breve. Amén. Si ven, Señor Jesús, la gracia de nuestro Señor Jesucristo sea con todos vosotros.
0: Gloria a Dios. Dios bendiga a los jóvenes, ¿verdad?, por esa participación hermosa que han tenido, ¿verdad?, todos los varones, las hembras. Pónganse de pie. Una vez más, vamos a entonar la misma alabanza, la 250.

0: Aleluya. Gloria a Dios. Amén. Dios bendiga a los jóvenes, ¿verdad? Los niños. Nuestro hermano Eduardito y nuestra hermana Saúl andan desenvainado el cuerpo. Vea, Dios le bendiga a todos los niños, a los grandes y a los no grandes. Créamele que cuando le toca a uno hacer una participación de algo, se pone nervioso. Y ya no digamos ellos, ¿verdad? Que de alguna manera pues están memorizando esos versículos. Pero son, ¿verdad? Una bendición. ¿Vea? Porque ese versículo que intentaron o se lo aprendieron, yo estoy seguro que llevan la semilla del Evangelio dentro de sus corazones y dentro de sus mentes. Por lo tanto, ¿verdad? El trabajo corresponde a nosotros los padres. ¿Vea? A que ellos, ¿verdad? Se aprendan y aprendan de la Biblia, aprendan de la palabra. Porque yo conocí un muchacho que se recitaba el Salmo 119 hasta el versículo 105. Y el versículo 105 termina diciendo: lámpara es a mis pies tu palabra y lumbrera mi camino. Yo creo que ya el motor de nosotros está rechinado para aprenderse 105 versículos. Y todavía le faltan, porque tiene más de 100 versículos. El Salmo 110. Bueno, es el más largo de todos los salmos. Pero ese varón se lo recitaba parejito. Y yo cuando oigo eso así, digo yo: Señor, ayúdame. Ya nosotros damos humados los circuitos ya. Intentando aprenderse un versículo, se le olvida el que aprendió una parte y no se pierde el segundo, porque ya, no, ya después ya ni sabe cuál es el primero y cuál es el segundo. Pero Dios nos ayude, ¿verdad? Estos jóvenes tienen la memoria fresca, gracias a Dios. Y ni aún así haciendo el ánimo, y que se aprende uno, dos, que tres, uno ahí, ¿ya? Pero Dios le bendiga a usted, padre, madre y todos los que, ¿verdad?, han participado esta tarde. Así que vamos a dar el tiempo, los anuncios, para que, ¿verdad?, nuestro hermano Timoteo sea el cual, ¿verdad?, dé los anuncios. Y después vamos a orar para proseguir, ¿verdad?, con lo que corresponde a la vigilia. Así que nuestro hermano queda con nosotros.
1: Gloria a Dios. Dios les bendiga, hermanos. Gracias a Dios hemos aprovechado el tiempo. Dios bendiga a nuestro hermano Eli por la palabra del Señor que ha llegado a nuestra vida. Dios bendiga nuestro hermano Noé, el cual está presidiendo, nuestro hermano Cristino, que juntos hemos cantado, y nuestro hermano Miguel y toda la iglesia. Dios bendiga a los jóvenes, los niños que han dicho los textos para la gloria de nuestro Dios Todopoderoso. El culto ha estado muy maravilloso. Me he gozado escuchando la palabra del Señor. Dios bendiga a todos los predicadores que pudiéramos decirles que Dios lo está usando nuestra vida, porque puedo decirle que hay palabra de Dios en este lugar. Ahí que cuando no hay palabra de Dios, ya que el poder anunciar, el ser portador de la palabra del Señor, es un compromiso grande. Y si no se anuncia, el pueblo dice que por carecer la palabra del Señor se desenfrena. Pero cuando hay palabra de Dios, hermanos, y si nosotros no queremos obedecer o hacerla o poner por obra la palabra del Señor, ya ese es problema de cada uno de nosotros. Pero es bueno y es importante que haya palabra en este lugar, y que siempre busquemos la misericordia del Señor, para que a través de ella podamos caminar y podamos llegar en el reino de los cielos. Gloria a Dios. Así que he estado muy maravilloso, me he gozado, me he alegrado, y el tiempo se nos ha ido, pero hemos aprovechado bien el tiempo. Gloria a Dios. Así que los anuncios, hermanos, son los mismos, que vamos a entrar una hora de receso, donde Dios bendiga a las hermanas que han traído un protemplo ahí, donde lo han hecho con amor, ¿verdad?, para que después de esa hora podamos entrar con fuerza para clamar a nuestro Dios Todopoderoso. Y si usted tiene alguna emergencia y no puede quedarse, ¿verdad? Ya que a veces hay emergencia, pero si usted quiere, porque solamente porque quiere ir, ya es decisión suya también. Ya que el llamado es que nos quedemos todos a buscar la misericordia del Señor. Es el llamado es para todos, es que nadie se vaya. Gloria sea nombre del Señor. Hay un anuncio, ¿verdad?, que han mandado los jóvenes estatal de Maryland. Ellos han pedido 2 semanas de oración, que oremos en las madrugadas y oremos en estas 2 semanas específicamente por la campaña que se aproxima, que sea Dios, ¿verdad?, usando, que sea Dios, ¿verdad?, en todo la campaña que se va a llevar a cabo, que sea Dios usando, que sea Dios quien se mueva, que sea la presencia de Dios y que sea de mucha bendición la campaña que se aproxima. Así que ese es el anuncio que le decimos a la iglesia. Tenemos esta vigilia, oremos por la campaña juvenil. Amén. Para que Dios use a los jóvenes y que nosotros también nos podamos alegrar, nos podamos gozar en la presencia de nuestro Dios Todopoderoso. Así que damos una hora de receso, a las 10 regresamos. Gloria sea el nombre del Señor. Este hermano Noé con nosotros, Dios les bendiga a todos.
2: Gloria a Dios. Bien, hermano, hemos escuchado los anuncios, así que corresponde, ¿verdad?, a lo que es orar y no, ¿verdad?, olvidar que después tenemos el inicio de la vigilia, ¿verdad?, esta noche. Por lo tanto, ¿verdad?, vamos a orar para que el Señor, ¿verdad?, nos bendiga al comer también algo por ahí. Así que vengamos en palabras de oración. Oh Dios y Padre que habitas en gloria, gracias te damos, Jesús, bendito Padre. Sí, Señor, oramos al principio leyendo un pasaje, Señor, de las Sagradas Escrituras, luego orando, Señor amado. Ahora también hemos culminado, Señor, este espacio donde hemos oído la palabra, cantado, ofrendado, los jóvenes dicho, Señor, sus textos. Por lo tanto, Dios mío, la gloria, Padre bendito, gracias, Señor, porque usted nos ha dado esta bendición esta noche de poder quedarnos en este lugar y así de esta manera también ofrecer este pequeño espacio de vigilia. Dios mío, la gloria, bendiga a cada uno, Padre, el que va a poder y el que no va a poder igual, Señor. Gracias por este momento, Dios mío, gracias, Espíritu Santo, gracias, Señor amado. Amén y amén. Gloria a Dios. Bien, hermanos, vamos a cerrar este culto y regresamos en una hora. Así que salude a su hermano, salude a su hermana, que el Señor les bendiga a todos.

Gloria a Dios. Gloria a Dios. Aleluya. Ya vamos a dar inicio a la oración. Le pedimos a todos los hermanos que están por el pasillo que pueden ir pasando para que oremos al Señor, ya que el deseo y el propósito es que busquemos del Señor lo más que podamos mientras estamos en vida. Dios bendiga a los jóvenes. Quizás los jóvenes no pueden entender por qué hacemos una oración, por qué hacemos una vigilia, por qué hacemos un ayuno. Quizás para ellos es perder el tiempo, incluyendo nosotros los ancianos, cuando no entendemos qué es orar, qué es una vigilia. Pensamos que es perder el tiempo, gloria sea el nombre del Señor, pero quiero decirle a los jóvenes y los ancianos, la oración es que venimos a hablar con Dios, somos necesitados de Dios, sin Él nada podemos hacer, gloria sea el nombre del Señor. Venimos a, muchas veces venimos triste, venimos a poner nuestra alma en el altar al Señor y decirle al Señor, Señor, aquí está mi vida, Señor, aquí está mi alma, Señor, purifícame, Señor, lávame, Señor, ayúdame con esta ansiedad, con este problema que yo tengo, gloria sea el nombre del Señor. Y luego uno siente el descanso, luego uno sienta la paz, luego sienta uno la felicidad, el gozo, y esa es la oración, hablar con nuestro Dios Todopoderoso, gloria sea el nombre del Señor, ya que ¿verdad? No, nunca nos enseñaron, quizás nuestros padres, ¿verdad? El poder orar, el poder buscar la misericordia del Señor. Pero bueno, aquí, ¿verdad? Nos enseña la palabra del Señor que debemos orar siempre sin desmayar. Muchas cosas hay en este mundo que se mira, entre comillas, que está bien, pero no está bien, gloria sea el nombre del Señor. Y por esa razón necesitamos hacer la diferencia mientras estamos en este mundo, mientras estamos en vida, necesitamos buscar de nuestro Dios Todopoderoso. Gloria sea el nombre del Señor. Así que si ya estamos, ¿verdad? La mayoría, así que vamos a dar inicio, ¿verdad? Ya que el hermano Ezequiel ha salido, que el niño lo tiene enfermo, así que vamos a orar por él, que Dios, ¿verdad?, ponga su mano de poder, ya que es verdad, los niños mayormente cuando están tiernos, muchas veces solamente están llorando y uno como quisiera ayudarles, ¿verdad? ¿Qué es lo que le duele? Pero como no puede hablar, se pone un poco difícil, pero cuando el niño ya puede hablar, ¿verdad? Uno entiende, el niño le dice, me duele la cabeza, me duele el estómago, ¿verdad? El niño avisa dónde le duele, gloria sea el nombre del Señor, pero y por eso estamos en este lugar, para que oremos a nuestro Dios Todopoderoso, gloria a Dios. Así que vamos a ponernos en pie y leemos la palabra del Señor, que muy conocido, que podemos encontrar en el libro de Mateo capítulo 7 y versículo 7, la oración y la regla de oro, gloria a Dios. ¿Verdad? Ya un poco lleno, a veces ya igual uno ya no se quiere doblar. Como dicen, saco lleno no se puede doblar, gloria a Dios. Y ya cuando el saco no tiene nada, pues no puede parar, no puede ponerse en pie. Así que Dios nos ayude. Mateo 7, 7. Gloria a Jesús, si ya lo tiene. Vamos a dar lectura en el nombre del Padre, del Hijo y del Espíritu Santo. La palabra del Señor dice, pedid y se os dará, buscad y hallaréis, llamad y se os abrirá, porque todo aquel que pide recibe, y el que busca halla, y al que llama se le abrirá. ¿Qué hombre hay de vosotros que si su hijo le pide pan, le dará una piedra, o si le pide un pescado, le dará una serpiente? Pues si vosotros siendo malos, sabéis dar buenas dádivas a vuestros hijos, cuanto más vuestro Padre que está en los cielos dará buenas cosas
a los que le pidan. Así que todas las cosas que queréis que los hombres hagan con vosotros, así también haced vosotros con ellos, porque esto es la ley y los profetas. Gloria a Dios. Qué bueno es el Señor que nos pone este gran ejemplo, ¿verdad? El amor del Padre hacia el Hijo. El Señor nos ama a nosotros. Que usted no tiene idea, ¿verdad? Él nos ama. Dice la palabra del Señor que Él ama al pecador. Lo que Él aborrece es el pecado, ¿verdad? Lo malo que nosotros hacemos, Él aborrece. Pero Él ama al pecador. ¿Ves la diferencia? Él no quiere que nosotros estemos en pecado. No quiere que cometemos pecado. Pero él nos ama. Y Él nos pone este ejemplo a cada uno de nosotros. Si un padre le pide, ¿verdad?, un orden de comida. Por la naturaleza, el padre no le puede dar una piedra. Gloria a Dios. El padre, ¿verdad?, sabe a qué hora come su hijo. Si el hijo, ¿verdad?, al mediodía, papi, tengo hambre. La mamá ya sabe que el niño tiene, hay que darle de comer. Entonces, la mamá o el papá, por la naturaleza, no le va a dar una piedra, según dice la palabra del Señor. O si le pide, ¿verdad?, un pescado. El papá dice que no le puede dar una serpiente. Gloria a Dios. Ese es el amor del padre o de la mamá. La mamá y el papá ama al hijo. Y dice la palabra del Señor, cuánto más nuestro Padre que está en los cielos, que da lluvia sobre buenos y malos. Qué lindo es nuestro Dios. No hay nadie como Él. No hay ninguno como Él. Siendo nosotros malos, todavía nos da el aliento de vida. ¿Cuál es el aliento de vida? El aire que respiramos. Nuestros pulmones están buenos. Gloria sea el nombre del Señor. Tenemos una vida. Y ese es el amor de nuestro Dios Todopoderoso. El oxígeno es muy importante. Gloria sea el nombre del Señor. Mire, para Dios no hay nada imposible para quitar el oxígeno. ¿No? ¿Cuántos conocen un bolón? Sacando el aire en ese bolón, ¿verdad? Todo queda tirado en el piso. Igual el ser humano, el Señor le dice al oxígeno que hay, que ya no haya más oxígenos. No, hombre, al instante, todito el mundo entero, todo el mundo, toda la persona están en piso. No importa rango. Cuando hablamos de rango, es aquellos que tienen el poder, que tienen la autoridad, que se creen grandes. Porque ellos tienen el poder, pueden tener el oxígeno para poder sobrevivir. Pero si el Señor dice, ya no hay más ese oxígeno, ese poder ya no sirve, ya no tiene ese poder. Pero el Señor nos ama, hermanos. Así como dice la palabra del Señor, el Padre ama a su Hijo, cuanto más nuestro Padre. Él nos ama, gloria sea el nombre del Señor. Por lo tanto, es importante que nosotros le clamemos a Él. Que Él sabe, quizás ni siquiera necesita que nosotros oremos, porque Él tiene poder para dar lo que nosotros necesitamos. Dice la palabra del Señor que antes que salga la palabra de nuestra boca, aquí tú ya lo sabes. Él sabe que yo necesito una camisa para el día de mañana.
Él sabe que yo necesito un techo donde dormir. Él conoce toda la necesidad de nosotros. Pero es necesario que nosotros le presentemos, es necesario que nosotros le digamos al Señor, es necesario que le roguemos a Él, porque Él es el dueño de todas las cosas. Él es el dueño. Dice que cuando Él lo bendice al hombre, cuando le da la bendición, cuando Dios enriquece, no añada tristeza. Porque Dios empobrece, pero también enriquece, pero no añada tristeza. Quiere decir que cuando Dios enriquece, el hombre no anda buscando todos los medios para ser rico, sino Dios pone el medio, pone la bendición, como le sucedió al rey Salomón. Salomón no pidió riqueza, pero Dios lo hizo rico. Gloria sea al nombre del Señor. No le añadió tristeza, Dios lo bendijo grandemente. Así que vamos a poner esta vigilia en la mano del Señor. Luego vamos a cantar una alabanza, vamos a dar un tiempo de peticiones y luego entramos en oración. Gloria a Dios. Así que oremos en el nombre de Jesús. Padre que estás en el cielo, gracias te doy a ti, Señor, por este día maravilloso. Gracias por darme la fuerza, Padre. Gracias por darme la victoria, Maestro Santo. Gracias por su mano de poder. Gracias por su mano de misericordia. En esta hora, poderoso Dios, extienda su mano de poder. Extienda su mano de misericordia. Tú eres el Dios grande, tú eres el Dios verdadero. En esta hora, Maestro Santo, sea usted que nos ayude. Sea usted que nos dé la fuerza, sea usted que nos dé la victoria. Señor, aquí está mi vida, aquí está mi alma. Diríjanos, Cristo de la gloria. Diríjanos, Maestro Santo, porque en ti confiamos, en ti creemos, Padre eterno. En su nombre hay poder, su nombre hay libertad, su nombre hay unción, su nombre hay victoria. Padre, en tus manos, Señor, ponemos esta vigilia, sea usted quien se glorifique en medio de nosotros en esta noche. Sea usted quien nos sane, sea usted quien nos toque, sea usted quien obre grandemente en nuestra vida, Padre mío, en el nombre de Jesús. Gracias, Cristo. Gracias, Señor. Padre, gracias. Gloria a Dios. Vamos a cantar una alabanza muy conocido, y luego usted ponga la petición. Usted ya sabe, usted ya trae una petición, ponga su petición práctico y entremos en oración. Gloria a Dios. Número 169.

Gloria a Dios. Qué bueno el Señor. Tiene un lugar maravilloso para nuestra vida. Gloria a Dios. Ahora vamos a poner las peticiones y le voy a pedir a la iglesia de que oremos al Señor. Oremos por los jóvenes. Oremos por nuestra vida. Nos ha tocado vivir los últimos días, donde hoy en día la sana doctrina está sufriendo, porque la gente hoy en día quiere lo más fácil, lo más práctico, lo más sencillo. Pero la sana doctrina nunca ha sido fácil ni será fácil. Porque desde el principio los profetas nunca fueron bienvenidos. Ni aun los apóstoles no fueron bienvenidos. Gloria sea el nombre del Señor, porque ellos predicaban la palabra del Señor. Por predicar la palabra del Señor muchas veces no vamos a ser bienvenidos. Pero no hay problema, hermanos, si nosotros hacemos la voluntad del Señor, aunque nos rechacen. Como dice la palabra del Señor, muchas veces no me gusta decir esta palabra, pero la palabra del Señor así lo dice. Los enemigos del hombre serán de su propia casa. Así dice la palabra del Señor. Nosotros, ¿verdad?, no debemos tener enemigos, pero la palabra del Señor así lo dice. Gloria sea el nombre del Señor. El profeta no es aceptado en su propia tierra, pero que Dios nos ayude a nosotros. Gloria a Dios. Así que oremos por nuestra vida. Estamos viviendo los últimos días. Los ancianos están muy preocupados por las iglesias, porque la nueva generación, ellos sienten como que no lo van a poder vivir. Pero necesitamos orar por nosotros, por nuestros hijos, por los niños, por todos los jóvenes. Que Dios les dé un despertar a nuestros hijos, a nuestros jóvenes. A nosotros mismos también, gloria sea el nombre del Señor. Que no nos vaya a traicionar la vida. Porque la palabra del Señor también nos dice a nosotros mismos que el amor de muchos se va a enfriar. Eso es para todos nosotros, para el pastor, para el ministro, para la iglesia, para el que Dios lo usa. Dice la palabra del Señor que en los postreros días, ¿verdad? El amor de muchos se va a enfriar. Y ese día es ahora, ¿verdad? Donde hay una comezón de oír. El hombre quiere escuchar un evangelio fácil, un evangelio, ¿verdad?, que no le estén exhortando, que le digan, así estás bien, ¿verdad?, acomodando, ¿verdad?, a lo más fácil. Pero gloria sea el nombre del Señor, pero no ha sido fácil, hermano, gloria sea el nombre del Señor. Y por eso yo le voy a pedir a la iglesia que oremos al Señor. Yo estoy enfrente y le digo que no es fácil. No es fácil, pero hemos creído en Dios grande, Dios poderoso. Él nos va a ayudar. Gloria a Dios. Gracias a Dios que tenemos nuestros ancianos, que estamos en el concilio. Que están fuertes los ancianos y ellos están más preocupados por los jóvenes, porque ellos están viendo y eso se está cumpliendo. Se está cumpliendo. Hoy en día, en todo lado, no me gustaría repetir, pero hay que seguir repitiendo. Gloria a Dios. En el tiempo cuando vivíamos allá, en el pueblito, el que tenía un carro era como aquel que tiene un gran dinero. Mayormente caminábamos a pie para ir al trabajo, hora y media, regresar al trabajo, hora y media. Y con una mula que teníamos, la que llevaba la carga, la comida, lo que... Era el carro que teníamos. Y una vez, quizá le va a causar risa a usted, que compré un dulce de aquellos
que dice la suerte. Y en uno de esos que yo compré, vas a tener una bicicleta. Y dije yo, no hombre, ¿cuándo voy a comprar una bicicleta? Una bicicleta en ese tiempo es dinero. Dije, nunca voy a poder. ¿Cómo voy a comprar una bicicleta? No se va a poder. Pero gracias a Dios que como le dije que le va a causar risa, podemos comprar una bicicleta. Gloria sea el nombre del Señor. Como éramos niños, yo le estoy hablando cuando yo era niño, no, ahorita ya no sucede esas cosas. Gloria sea el nombre del Señor. Y no éramos cristianos, gloria sea el nombre del Señor en ese tiempo. Pero en ese tiempo, cuando yo viví, la mujer, el vestido de la mujer llegaba hasta aquí. Y la blusa hasta aquí. Pero hoy en día, en el mismo pueblo mío, así andan ahorita. Y lo más tremendo, la depravación vino es por la escuela. Los profesores son los que han llegado a destruir la humildad del pueblo. Gloria sea el nombre del Señor. No en esos que andan tocando, en esos bailarinas que ponen en el desfile y ahí están ensayando que hay que hacerlo así, así, así, hay que moverse así. Están depravando.

la sabiduría para poder dirigir a la familia. Gloria a Dios. En muchas de mis oraciones siempre le he pedido al Señor, Señor, ayúdame a ser un buen padre. Eso de mis muchas oraciones. Ahora que vamos a quizás tener hasta, bueno, ya tenemos nuera y quizás vamos a tener nietos también. Ahora tenemos que comenzar a orar, como dice nuestro hermano Miguel, de ser un buen abuelo. Gloria a Dios. Porque la vida es así. Nunca se me cruzó en la mente de tener nuera. Pero la vida es así. Gloria al Señor. Tenemos que educar, ¿verdad?, a los nietos, a las nueras, y ahí está la palabra del Señor. Que nos ayude a todos nosotros, igual a todos, a los jóvenes, ¿verdad? Yo una vez le di la enseñanza a los jóvenes, quizás ni se acuerdan. Ustedes piensan, ustedes creen que quizás nunca van a pasar, nunca van a ser grandes. Ustedes creen pero yo les digo, ustedes un día van a ser abuelas, un día van a ser abuelos, un día van a ser viejos, un día van a ser igual, ya la piel ya no es la misma. Gloria a Dios. Entonces, lo que le dije es que no se olviden de Dios, aunque ya están abuelos, aunque están ya viejos, no se olviden de Dios. Amén. Esa es la enseñanza. Gloria sea el nombre del Señor. Entonces, la vida es así, hermanos. Estamos viviendo el último día, el último tiempo, donde ahora el evangelio hay de todo clase. Hay de todo clase. Pero gracias a Dios que en este lugar seguiremos enseñando la sana doctrina. Que Dios nos ayude, que Dios nos dé la fuerza y que Dios nos dé la fuerza a todos nosotros. Así que esa es la oración, hermanos. Si hay una petición, el tiempo avanza, el tiempo no se detiene. Necesitamos entrar en la oración por la salud de nuestra hermana Elia. Muchos enfermos, hasta yo ando con gripe, dice. Gloria a Dios. Pero en el tiempo de calor, A eso es lo que me pregunto yo, que en el tiempo de frío es lo más normal, pero ahora que está caliente, ¿por qué debemos estar en gripe? Gloria sea el nombre del Señor. Pero bueno, el tiempo es así. Así que, ¿hay alguna petición más? Por la petición, hermano Franklin. Amén.

0: Gloria a Dios.
1: Y pues, verdad, se me puso en mi corazón de hacer la oración allá en Baltimore, hermano. Y pues, pero un día de esto, primero Dios, y verdad, si vencemos un día el cansancio, la pereza, verdad, la lejanía, verdad, y tantos obstáculos. Porque en mi hermana pasa una cosa que me dice tan lejos, pero tan lejos de qué, le digo yo, tan lejos que queda este lugar, le digo yo, lejos andamos de mi mamá y de mi papá, de mi familia allá del Salvador, nos venimos desde El Salvador hasta acá, andamos lejos de casa nosotros, o sea, entonces para nosotros nada es lejos, le digo yo. Mire qué trauma me había metido el enemigo cuando me moví de Winton para acá.
0: Gloria a Jesús.
1: Vanidad de vanidad es todo, debajo del sol. Lo primero que fue, vuelve a ser de nuevo. Y vuelve, y vuelve, y vuelve, y vuelve. O sea, nada hay nuevo debajo del sol. Entonces, algunas veces se aburre de esta vida. Y dice, bueno, tanto. Ya le gastaron hasta los dientitos a uno de tantos primeros. Ahí, ahí va. Entonces, hermano, pero el Señor le da la fuerza, hermano.
0: Amen. Gloria a Dios. Amén.
1: Que le dé fuerza a los hermanos y hermanas que han perdido su familia.
0: Amén.
1: Por todas las actividades que vienen para la iglesia.
0: Gloria a Jesús. Gloria a Dios. Una petición más. Bueno, hermano Miguel.
2: Casa.
0: Amén. puede.
2: Si ya grande le quiere hacer, ya es muy difícil. Entonces, pero solo Dios lo puede ayudar.
0: Solo Dios.
2: Entonces, estas cosas están viendo y están invadiendo cosas. Y cuando venga la palabra, no se enoje usted, porque uno mismo tiene la culpa.
0: Sí.
2: La enseñanza que tiene. Si me dijo una comadito y Dios no le dijo nada, ¿qué le dice eso?
0: Sí, hombre.
2: No voy a, no, no. Y que usted me critique como quiera, pero yo le dije, yo le dije a todos de ustedes, si van a hacer mi chavo, yo no sé qué es eso, la verdad yo oigo así, pero como nunca he estado dando ni sé qué es lo que hago.
0: Ni yo.
2: La verdad, no lo yo nunca he estado dando ni chavo de las cosas, ni sé qué es lo que hace, pues, la verdad. Pero si usted, alguien que lo ha hecho, si sabe qué hace, que lo que hacen, que lo que llevan ni que lo que traen, no lo sé. Pero le digo, esto es bien serio la cosa. Pero ojalá primero Dios que sus niñas, los varones que tienen, puedan ser unos varones de parte de Dios. Porque esta es la oración que debemos hacer, que tener nosotros.
3: ¡Bendito Dios!
2: Esa es la cosa que están pasando.
0: Amén.
2: Digo, muchachas, en la escuela de un varón. Y solo de hembra, digo.
0: No, hombre. Gloria a Dios. Una petición más y si no vamos a entrar en la oración. La hermana Esperanza. Gloria a Dios. Bien, hemos escuchado la petición de nuestra hermana Esperanza. Oremos por la mamá de ella y por las peticiones secretas. Dios tiene poder. Gloria sea el nombre del Señor. Así que, si hay una petición más, y si no, pues pase adelante, vamos a orar al Señor. Clamemos lo más que podamos. Tenemos tiempo, gloria sea el nombre del Señor, para poder orar a nuestro Dios Todopoderoso. Así que pase adelante, vamos a orar, unámonos a la oración, que tenemos un Dios grande, un Dios poderoso, que hizo los cielos y la tierra. Así que oremos en el nombre de Jesús. Padre que estás en el cielo, gracias te doy a ti, Señor, en esta hora, Padre. Gracias, Cristo de la gloria, por su mano de poder, por su mano de misericordia en esta noche, Padre. Perdona nuestras ofensas, perdona nuestras debilidades, perdónanos, Cristo de la gloria, por todo lo malo que hacemos. Por aquí está mi vida, aquí está mi corazón, Padre eterno. Como dice tu palabra, Señor, separados de mí nada podéis hacer. Señor, aquí estoy delante de su presencia. Señor, límpiame. Señor, purifícame. Señor, obra en mi vida, en mi ser. Señor, soy un hombre pecador, Solo usted me puede ayudar, solo usted me puede fortalecer, solo usted me puede levantar con su mano de poder, con su mano de misericordia, oh Rey eterno. Oh Cristo poderoso en esta hora, Señor. Aleluya, Cristo de la gloria. Aleluya, Señor del cielo. Señor, mira las peticiones que hemos puesto, Señor. Mira la petición de mis hermanos, Padre eterno. Mira la petición de su pueblo en esta hora, Padre. A ti sea la honra, a ti sea la gloria, Padre. Mira a nuestros hijos. Mira, Señor, la familia. Mira, Maestro Santo, los hogares. Mira a los niños. Mira a los jóvenes, mira a los ancianos, Padre eterno, mira el ministerio, Cristo de la gloria. Solo usted puede obrar, solo usted puede romper cadenas, solo usted, Señor, puede obrar grandemente, Padre. A ti sea la honra, a ti sea la gloria, a ti sea la alabanza, oh Rey eterno, oh Cristo poderoso. Oh, gloria a Dios, aleluya, en el nombre de Jesús, yo creo en tu palabra, yo creo en tu nombre, yo creo en ti, Maestro Santo, aleluya, aleluya, hay poder de Dios, hay libertad de Dios, hay unción de Dios, Padre eterno, en el nombre de Jesús, venimos a ti creyendo, confiando, Padre mío, Padre eterno, Señor del cielo, Señor, necesitamos fuerza, necesitamos energía, necesitamos el gozo, necesitamos la paz, necesitamos la felicidad, necesitamos el poder, necesitamos el espíritu, necesitamos la presencia, necesitamos la autoridad, necesitamos la gloria de Dios, necesitamos la unción de Dios, necesitamos la presencia de Dios, necesitamos la gloria de Dios, necesitamos la unción de Dios, Padre, obra grandemente, obra poderoso Cristo, obra Rey eterno, en esta hora, Señor, nos unimos, somos necesitados, Padre, mi alma necesita de tu presencia, mi alma necesita de tu gloria, mi alma necesita de tu presencia, de tu poder, de tu libertad, de tu unción, Padre eterno. Oh, gloria a Dios, aleluya. Obra Cristo maravilloso, obra Rey eterno en esta hora, Padre. Ayúdanos, Señor, ayúdanos, Cristo, ayúdanos, Maestro, ayúdanos, Rey, ayúdanos, poderoso Dios, ayúdanos, Rey eterno, esta noche, Señor. Oh, gloria a Dios, aleluya. Oh, Rey eterno, en el nombre de Jesús. Obra grandemente, Padre. Obra grandemente, Cristo de la gloria. Obra grandemente, Rey eterno. Tú tienes poder para fortalecer mi vida. Tú tienes poder para fortalecer al pueblo. Tú tienes poder para ayudarnos, para levantarnos, para dirigirnos, para corregirnos, para exhortarnos. Tú tienes ese poder para obrar grandemente mi vida, para obrar grandemente tu pueblo en esta noche, Señor. Aleluya. Aleluya, aleluya, aleluya, aleluya. Hay libertad de Dios, hay libertad de Dios, hay victoria de Dios, hay unción de Dios. Aleluya, Maestro Santo, aleluya, Rey eterno, aleluya, Jesús de Nazaret, oh Rey maravilloso, oh Cristo eterno de esta hora, Padre. Señor del cielo y de la tierra, venimos a ti en esta hora creyendo, confiando, porque usted tiene poder, porque usted tiene autoridad, porque usted es grande, porque usted es poderoso, porque usted es Rey, porque usted es verdadero. Un día murió en la cruz del Calvario, en esta hora, Padre, un día moriste en la cruz, Padre eterno. Aquí está mi vida, aquí está mi alma, aquí está mi corazón, aquí está mi ser, Padre eterno. Usted es el único que puede obrar. Usted es el único que puede llenar. Poderoso Dios, tu palabra dice: somos templo y morada del Espíritu. Donde el Espíritu more, en la presencia de Dios more, donde la gloria de Dios se mueva en medio de nosotros, en nuestra vida, en nuestra alma, en nuestros corazones, en nuestros miembros, Padre, en el nombre de Jesús. El poder de Dios, la libertad de Dios, la unción de Dios, la gloria de Dios, el Espíritu se mueva, el Espíritu de Dios, la libertad de Dios, la unción de Dios,
3: la presencia de Dios en esta noche, Padre, en esta hora, Cristo, en esta hora, Maestro. Sí, Maestro, sí, Cristo, sí, Señor, sí, Maestro, se mueva el poder de Dios, se mueva la gloria de Dios, se mueva la presencia de Dios, se mueva la unción de Dios, se mueva la autoridad de Dios, se mueva la gloria de Dios. Se mueve el Espíritu Santo, se mueve el poder, se mueve la gloria, se mueve la unción, se mueve la presencia en esta hora, en el nombre de Jesús. Todo obstáculo, todo lo que estorba, Padre mío, Padre eterno, échalo fuera, todo lo que estorba, Padre, en el nombre de Jesús, en el nombre de Jesús, Gloria a Dios, gloria a Dios, gloria a Dios, gloria a Jesús, gloria a Dios. Pido la paz, pido la felicidad, pido el gozo, pido la unción, pido la libertad, pido la gloria de Dios, pido la presencia de Dios, pido la gloria de Dios, pido el respaldo de Dios, pido el poder de Dios. Sí, en esta hora, gloria a Dios, aleluya, hay poder, hay libertad de Dios, hay unción de Dios, hay victoria de Dios, en esta hora, Padre, en esta noche, Señor, Padre mío, solo usted nos puede ayudar, solo su mano de poder, solo su mano de gloria, solo su espíritu, solo su presencia, solo su autoridad, ahora, Padre, ahora, Cristo, ahora, Señor, ahora, Maestro Santo, derrama el poder, derrama la unción, derrama la presencia, derrama la gloria, derrama el espíritu, ahora, Padre eterno, oh, gloria a Dios, aleluya, lleno de poder, lleno de victoria, lleno de unción, sí, en ti hay sanidad, en ti hay poder, en ti hay libertad, en ti hay victoria, en ti hay fuerza, en ti hay sanidad, en ti hay coraza, en ti hay palabra de vida eterna, en ti hay unción, en ti hay victoria, esta noche, sí, Maestro, sí, Cordero, sí, Rey Eterno, sí, Maestro Santo, aleluya, hay poder, sí, Maestro Santo, sí, Rey Eterno, sí, Señor del cielo y la tierra, clamo la presencia, clamo libertad, clamo unción, clamo la gloria de Dios, clamo la unción de Dios, clamo la autoridad de Dios, clamo la presencia de Dios, clamo la gloria de Dios, clamo la presencia de Dios en esta hora, Padre, en el nombre de Jesús, en el nombre de Jesús, aleluya, gloria a Dios, gloria a Dios. Aleluya. Lleno de poder, lleno de victoria, lleno de unción, lleno de espíritu, lleno de sanidad, lleno de poder, lleno de victoria, lleno de milagros, lleno de victoria. Ahora, Padre, derrama el poder, derrama el espíritu, derrama la presencia, derrama la unción, derrama la autoridad, derrama la gloria, derrama la presencia. Ahora, Padre, ahora Jesús, ahora Rey, ahora Maestro, sí, oh Cordero de Dios, oh Rey Eterno, Espíritu de poder, Espíritu de victoria, Espíritu de unción. Ahora, Padre, ahora Jesús, ahora Rey, ahora Maestro, ahora Cordero, hay libertad de Dios. Hay libertad de Dios, hay libertad de Dios, hay unción de Dios, hay victoria de Dios en esta noche, Padre, aleluya, oh poderoso de Israel, oh poderoso Cristo, oh poderoso Rey, oh poderoso Cristo, ahora Padre, ahora Jesús, ahora Maestro Santo, aleluya, poderoso Cristo, poderoso Dios. Mi alma te da la honra, mi alma te da la gloria, mi alma te alabanza a ti, Señor. Oh, gloria a Dios, aleluya. En el nombre de Jesús, en el nombre de Jesús, en el nombre de Jesús, en el nombre de Jesús, en el nombre de Jesús, hay poder de Dios, hay libertad de Dios, hay unción de Dios. Sí, maestro. Sí, cordero. Sí, Jehová. Sí, cordero. En esta noche, venga a tocar, venga a llenar, venga a romper cadenas en este lugar. Padre mío, venga a obrar Cristo. Venga a romper cadenas, venga a llenar, venga a bautizar, venga a tocar. Maestro santo, gloria a Dios, gloria a Dios, gloria a Dios. Toca la juventud, toca los ancianos, toca mi vida, toca el ministerio, toca mi ser, toca mi cuerpo. Lléname, Padre, lléname, Jesús, lléname, Rey, lléname, Maestro. Espíritu, sopla, Espíritu de poder, Espíritu de misericordia. Oh, gloria a Dios, aleluya. Hay poder, hay libertad. Ahora, Padre, ahora Cristo, ahora Rey, en el nombre de Jesús. Sí, sí, Maestro. Sí, Cordero, alabanza al Rey, alabanza al Cordero. En esta noche, en esta hora, Padre, en tu nombre hay poder, en tu nombre hay libertad, en tu nombre hay unción. Oh, gloria a Dios, oh, gloria a Dios, aleluya. Reprenda al enemigo, reprenda a Satanás, reprenda al demonio, reprenda al principado, reprenda a potestades. Ahora, Padre, ahora Jesús, en el nombre de Jesús, aleluya. Oh, Rey maravilloso, oh, Rey eterno, oh, gloria a Dios, oh Rey Cristo, Señor, el cielo de la tierra, ven Cordero, ven Maestro Santo, ven Cristo de la gloria, ven Rey Eterno, mira tu pueblo que se ha quedado en este lugar, en esta noche, Padre mío, Padre Eterno, Cristo de la gloria, ven Maestro Santo, ven Cordero de Dios, ven Rey Eterno, en el nombre de Jesús, en el nombre de Jesús, aleluya, aleluya, aleluya, aleluya, aleluya, hay libertad de Dios. Hay libertad de Dios, hay libertad de Dios. En ti hay sanidad, en ti hay poder, en ti hay victoria, en ti hay milagros. Ahora Padre, ahora Jesús, ahora Rey, ahora Maestro, ahora Cordero, ahora Maestro Santo. En esta noche, Padre, en esta hora, Cristo, en el nombre de Jesús, aleluya. Te alabamos, sí, sí, sí. Sí, Maestro Santo, sí, Cordero, sí, Rey Eterno, sí, Maestro Santo, hay libertad de Dios, hay libertad de Dios, hay libertad de Dios, hay libertad de Dios, hay unción de Dios. Padre mío, ese deseo, ese gozo, esa paz, esa felicidad, en el nombre de Jesús, en el nombre de Jesús, Padre Eterno, en el nombre de Jesús, oh Rey Eterno, oh Cristo maravilloso, oh Cristo Eterno, en esta noche, Padre, por favor, Padre, traiga esa unidad, traiga esa paz, traiga ese gozo, traiga ese poder, ahora, Padre, ahora Jesús, ahora Maestro Santo, aleluya, aleluya, Maestro Santo, necesitamos la bendición de Dios, necesitamos la gloria de Dios, necesitamos el respaldo, necesitamos la gloria, necesitamos la presencia, necesitamos el poder, necesitamos la gloria, necesitamos la presencia. Ahora Padre, ahora Jesús, ahora Maestro, ahora Rey, ahora Cristo, libertad, libertad de Dios, libertad de Dios, libertad de Dios, libertad de Dios, libertad de Dios, unción de Dios, misericordia de Dios, en esta noche, en esta hora, gloria a Dios, gloria a Dios, gloria a Dios, gloria a Dios, aleluya, aleluya, aleluya. Aleluya, Padre Eterno, la batalla lo ganamos en tu nombre Jesús, en tu nombre Jesús, toda batalla lo ganamos en tu nombre Maestro, en tu nombre oh Rey, en tu nombre Cordero, en tu nombre Jehová, en tu nombre Maestro, libertad, libertad de Dios, en esta noche, venga a romper cadena, venga a romper cadena, venga a romper cadena, venga a romper cadena, venga a romper cadena, sí, sí, sí, sí, a romper cadena, Padre, a romper cadena. Maestro Santo, Rey Eterno, Rey Poderoso, Cristo de la Gloria, en esta noche, en el nombre de Jesús, pido por la juventud, pido por los ancianos, Señor, ahora Padre Eterno, ahora Maestro Santo, en el nombre de Jesús, clamo el poder, clamo el poder, clamo el poder, clamo libertad, clamo unción, clamo la presencia de Dios, clamo la gloria de Dios, clamo el respaldo de Dios, clamo la presencia de Dios, ahora Padre, ahora Jesús. ahora Rey, ahora Maestro Santo, ahora Cristo la gloria, ahora Rey Eterno, aleluya, aleluya, sí, sí, sí, sí, Maestro, sí, Cristo, sí, poderoso Dios, sí, Rey Eterno, en esta noche se mueva el poder, se mueva la unción, se mueva la autoridad, se mueva la gloria de Dios, se mueva la presencia del Padre, del Hijo y del Espíritu Santo, se mueva ese poder, se mueva esa unción, sí, sí, Cordero, sí, Rey, sí, Maestro Santo, aleluya, aleluya, aleluya, aleluya, aleluya, aleluya, aleluya, ese poder, ese fuego, Padre Eterno, ese fuego, esa bendición, Padre mío, Padre Eterno, aleluya, gloria a Dios, aleluya, aleluya, aleluya, lleno de poder, lleno de victoria, lleno de unción, aleluya, Maestro Santo, gloria a Dios, gloria a Dios, aleluya, en el nombre de Jesús, en el nombre de Jesús, oh Rey maravilloso, oh Rey eterno, en esta noche, Padre, en esta hora, Cristo, sí, Señor, sí, Maestro, sí, Cristo, sí, Señor, sí, poderoso Dios, sí, Rey eterno, ven a llenarnos, ven a tocarnos, ven a tocarnos, ven a tocarnos, ven a tocarnos, ven a obrar, obra grandemente, Padre, obra grandemente, Jesús, obra grandemente, Maestro Santo, obra grandemente, Cristo, la gloria, poderoso Dios, Maestro Santo, en esta hora, Padre, aleluya, aleluya, aleluya, aleluya, en el nombre de Jesús, aleluya, oh gloria a Dios, oh gloria a Dios, oh gloria a Dios, oh gloria a Dios, sana, sana Padre, sana Cristo, sana Señor, sana Maestro Santo, sana Cordero, sana Rey Eterno, aleluya, su mano de poder se mueva, se mueva, se mueva la gloria de Dios, se mueva la unción, se mueva la presencia, se mueva el poder, se mueva la gloria, Padre, sí, sí, se mueva la gloria de Dios, se mueva el poder, el Espíritu Santo, la promesa de Dios, aleluya, aleluya, aleluya, oh gloria a Dios, oh gloria a Dios, oh gloria a Dios, mi alma te la honra, Padre, mi alma te la gloria, Maestro Santo, aleluya, en el nombre de Jesús, oh gloria a Dios, oh gloria a Dios, oh gloria a Dios, oh gloria a Dios, oh gloria a Dios, oh gloria a Dios, aleluya, aleluya, aleluya, aleluya, la libertad de Dios, la libertad de Dios, libertad, la libertad de Dios, la libertad de Dios, hay unción de Dios, hay victoria de Dios, en esta noche, Padre mío, ven a obrar, ven a romper cadenas, ven a romper toda ligadura, ven a romper todo lo que estorba, Padre mío, ven a obrar, Cristo, la gloria. Gloria, en el nombre de Jesús, en esta noche, Padre mío, oh gloria a Dios, santo, santo, lleno de poder, lleno de victoria, lleno de unción, ahora, Padre, en el nombre de Jesús, aleluya, oh gloria a Dios, aleluya, hay poder, hay libertad de Dios, hay libertad de Dios, hay unción de Dios, aleluya, santo, santo, lleno de poder, lleno de victoria en esta noche, Padre, oh gloria a Dios, oh gloria a Dios. Oh, gloria a Dios. Oh, gloria a Dios. Aleluya. Obra grandemente, Padre. Obra grandemente, Jesús de Nazaret. Obra grandemente, Maestro Santo. Obra grandemente, Cristo de la gloria. Obra grandemente, Jehová. Obra grandemente, Señor. Obra grandemente, Cordero de Dios. Obra grandemente, Maestro Santo. Obra grandemente, Jehová de los ejércitos. Aleluya, Maestro Santo. Aleluya, Rey Eterno. Aleluya, Jehová de los ejércitos. Ven, Cordero de Dios. Ven, Rey Eterno. Aleluya. Oh, gloria a Dios. Aleluya. Responda, Padre, responda, Jesús, responda, Cordero de Dios, responda, Maestro Santo, responda, Cordero de Dios, que quitas el pecado del mundo, responda, Maestro Santo, responda, Cordero de Dios, responda, Rey Eterno, responda, Maestro Santo, aleluya, sí, Maestro, sí, Cristo Eterno, sí, Jehová de los ejércitos, hay poder de Dios, hay libertad de Dios. En su nombre hay poder, su nombre hay libertad. Oh, gloria a Dios, aleluya. Tú eres el único que suaviza toda carga. Padre mío, Padre eterno, esta noche, Padre, lávame tu sangre, lávame tu sangre. Purifícame con tu sangre preciosa, con tu sangre maravillosa, Padre. Oh, gloria a Dios, aleluya. Lleno de poder, lleno de victoria, lleno de unción, Padre mío. Vea la necesidad que hay en este lugar, ve la necesidad que hay en tu pueblo, ve la necesidad que hay en nuestra vida, Padre, ve la necesidad que hay en nosotros, Padre. Por favor, Cristo de la gloria, por favor, Rey eterno, por favor, Maestro Santo, en esta noche, Padre, en el nombre de Jesús, en el nombre de Jesús, en el nombre de Jesús, clamamos la gloria de Dios, clamamos la unción de Dios, clamamos la presencia de Dios. Clamamos la gloria de Dios. Clamamos el respaldo de Dios. Clamamos la misericordia de Dios. Clamamos el poder de Dios. Clamamos la gloria de Dios. Clamamos la gloria de Dios. Clamamos la misericordia de Dios. Aleluya, Maestro Santo, nos ha tocado vivir en los últimos días, Padre, en el nombre de Jesús. Vengo a ti, Señor, creyendo que en ti hay poder, que en ti hay libertad, Padre mío, que en ti hay unción, Maestro Santo. Aleluya, aleluya, Maestro Santo, aleluya, Rey eterno, oh Señor del cielo. ¡Aleluya! ¡Oh, gloria a Dios! Tu sangre tiene poder, tu sangre tiene libertad, tu sangre verdadera, tu sangre fiel, tu sangre nos limpia. ¡Oh, gloria a Dios! ¡Aleluya! ¡Oh, gloria a Jesús! ¡Aleluya! Padre eterno, mira mi hermana Elia, Señor, sea usted sanando, sea usted sanando, sea usted sanando, Padre, sea usted sanando, Cordero, sea usted sanando, Jesús, sea usted sanando, Rey eterno. Mira la petición de mi hermano Franklin, Padre, sea usted obrando, sea usted obrando, sea usted obrando, Jehová, sea usted obrando, Jehová, sea usted obrando, Cristo, sea usted obrando, Señor, sea usted obrando, Padre, responda, responda, Padre, responda, Dios eterno. Pido por la petición de mi hermano Miguel, Dios eterno, responda, Cordero, responda, Jehová, responda, Maestro, responda, Cristo, la gloria, sí, Señor, sí, Maestro, sí, Cordero de Dios, sí, Rey eterno, aleluya. Hay poder de Dios, hay libertad de Dios en esta noche, Padre, en el nombre de Jesús, en el nombre de Jesús, en el nombre de Jesús, en el nombre de Jesús. Reprenda el enemigo, reprenda a Satanás, reprenda los demonios, Padre, responde lo que el Señor, lo que nosotros estamos pidiendo, Padre mío, en el nombre de Jesús. En esta hora, Padre, seguimos pidiendo por los enfermos, Padre, en el nombre de Jesús, Padre mío, pedimos por las viudas, pedimos por los huérfanos, Padre, pedimos por los que están en el hospital, pedimos por los que están en la cárcel, Padre eterno. Aleluya, Maestro Santo, aleluya, Rey eterno, oh gloria a Dios. Aleluya, Señor del cielo, tú eres el Dios grande, tú eres el Dios verdadero, tú eres el Rey eterno, tú eres el Rey verdadero. Clamo el favor de Dios, clamo la gloria de Dios, clamo la unción de Dios, clamo la autoridad de Dios. Santo Jehová en esta noche, Padre, aleluya, Cordero de Dios, aleluya, Rey eterno en esta noche, Padre. Señor del cielo, venimos a ti, Padre, porque en ti hemos confiado, porque en ti hemos creído, Señor. Tú eres mi pronto auxilio, tú eres mi Rey eterno, tú eres mi Salvador, tú eres el dueño de mi alma, tú eres el Cristo de la gloria, tú eres poderoso, tú eres Maestro Santo de esta noche, Padre. Aleluya, Maestro Santo. Aleluya, Maestro Santo. Gloria a Dios, gloria a Dios. Gloria a Dios, gloria a Dios. gloria a Dios, gloria a Dios. Aleluya, aleluya. Oh, gloria a Dios. Oh, gloria a Dios. Padre mío, tenemos poder en la sangre de Cristo. Tenemos poder en la sangre de Cristo. Tenemos el poder de Dios. Tenemos la autoridad de Dios. Tenemos la gloria de Dios. Tenemos la unción de Dios. Tenemos el Espíritu Santo. Aleluya, Cristo de la gloria. Aleluya, Rey eterno. Aleluya, Maestro Santo. Oh, gloria a Dios, aleluya. Mi alma te la honra, Padre. Mi alma te la gloria, Cordero de Dios. Oh, Jehová de los ejércitos. Oh, Cristo de la gloria. Tú eres el Dios verdadero. Tú eres el Dios eterno. Tú eres el que perdona pecados. Tú eres el que limpia, Padre mío. Oh, gloria a Dios, aleluya. Señor del cielo. Cristo maravilloso, Rey eterno, Rey maravilloso, Cordero de Dios, Padre obra, Padre llena, Padre toca, Cordero de Dios, Rey eterno, Cristo maravilloso, en esta noche, Padre mío, Padre eterno, Señor del cielo y de la tierra. Aleluya, Maestro Santo. Aleluya, Cordero de Dios. Aleluya, Maestro Santo. Lleno de poder, lleno de victoria. Ahora, Padre. Venga, Señor. Venga, Maestro Santo. Ven, Cordero de Dios. Ven, Cristo de la gloria. Ven, Jehová de los ejércitos. Ven, Maestro Santo. Ven, Rey Eterno, esta noche, Padre. Ven, Cordero de Dios. Ven a levantarnos. Ven a llenarnos, Padre. Ven a bautizarnos, Padre, con el Espíritu Santo. A la presencia de Dios en esta noche, Padre. Aleluya, Maestro Santo. Aleluya, Cordero de Dios. Aleluya, Jesús de Nazaret. En esta noche, Padre, ven a tocar. Ven a llenar. Ven a obrar. Espíritu de poder. Espíritu Santo. Tú eres el Dios verdadero. Tú eres el Rey de Reyes. Tú eres el Cristo de la gloria. En esta hora, Padre mío. Obra, Jesús de Nazaret. Obra, Rey eterno. Obra, Cristo de la gloria. Obra, Jesús de Nazaret. Pedimos por los jóvenes, Padre. Pedimos por los ancianos. Pedimos por los matrimonios, Padre. Aleluya. Aleluya. Oh, gloria a Dios. Oh, gloria a Dios. Oh, gloria a Dios. Oh, gloria a Dios. Oh, gloria a Dios. Lleno de victoria, lleno de poder, lleno de gloria, lleno de unción, Padre mío. Gloria a Dios, gloria a Dios. ¡Aleluya! Obra Rey Eterno, obra Cristo de la Gloria, obra Rey Eterno, obra Cordero de Dios, obra Cristo de la Gloria, obra Rey Eterno, en el nombre de Jesús, aleluya. Tú eres el Dios grande, tú eres el Dios verdadero, tú eres el Cristo de la Gloria, gloria a Dios. Padre, obra. Padre, liberta. Padre, llena. En el nombre de Jesús. Gloria a ti, Maestro. Gloria a ti, oh Rey. Gloria a ti, Maestro. Aleluya, Cordero de Dios. Aleluya, Rey Eterno. Aleluya, Maestro Santo. Oh, gloria a Dios, aleluya. Tú eres el Dios verdadero. Tú eres el Rey de Reyes. Tú eres Señor de Señores. Aleluya, Padre mío. Pedimos por los predicadores, Señor. Sea usted quien ayude a los predicadores, Señor. Sea usted usando los predicadores, Padre. En el nombre de Jesús de Nazaret, Padre, en esta hora, Señor, Padre, en esta noche, Señor, sea usted, Señor, obrando en cada familia, sea usted obrando en cada hogar, Dios eterno, porque el diablo anda cual león rugiente buscando a quien devorar. Él anda buscándolos, él anda, Señor, poniendo trampas, él anda, Señor, ahí alrededor de nosotros. Pero sea usted reprendiéndolo, Maestro Santo. Sea usted reprendiéndolo, Cristo de la Gloria. Sea usted reprendiéndolo, Maestro Santo, en esta noche, Padre. Aleluya, Maestro Santo. Aleluya, Cordero de Dios. Aleluya, Maestro Santo. Aleluya, Maestro Santo. Te confiamos, poderoso Dios. Te creemos, Maestro Santo. Aleluya, Cordero de Dios. Aleluya, Rey Eterno. Lleno de poder. Lleno de victoria, Maestro Santo. Lleno de unción, poderoso Dios. Usted nunca ha perdido una batalla. Usted siempre lo ha ganado, Señor. Usted siempre lo ha obtenido, Cordero de Dios. Aleluya, Maestro Santo, aleluya. Hay poder de Dios, el libertad de Dios. Santo Jehová en esta noche, Padre. Gloria a Dios, aleluya. Santo Jehová de los ejércitos, en su nombre.

Se mueva Jesús. Se mueva Maestro. Se mueva Cordero de Dios. Se mueva Jehová de los ejércitos. Se mueva Rey Eterno. Se mueva Cordero de Dios. Se mueva Rey Eterno. Se mueva Jesús. Se mueva Maestro Santo. Hay mucha necesidad de nosotros. Solo tu mano de poder puede obrar. Solo tu espíritu puede obrar. Solo tu presencia puede hacer el cambio. Solo su Espíritu Santo. Solo su presencia. Solo su poder. Solo su gloria. Solo su espíritu. Padre mío, el que pide reciba, el que busca haya, el que toca se le abre. Padre mío, aquí estamos tocando la puerta. Padre mío, escucha la oración de tu pueblo, escucha la oración de nosotros, Padre, cuando pedimos a ti, Señor, fuerza espiritual, alegría, Padre eterno, la paz, la felicidad. Oh, gloria a Dios, porque esto es el Evangelio. Trae paz, trae felicidad, trae gozo. Trae, Señor, la bendición, Padre mío. Oh, gloria a Dios. Oh, gloria a Dios. Padre, obra grandemente. Pido por mi esposa. Sana mi esposa, Padre. Sana mi cuerpo, Dios eterno. Sáname, Cordero de Dios. Sáname, Cordero. Sáname, Jesús de Nazaret. Sáname, Rey Eterno. Sáname, Cordero de Dios. Sáname, Rey Eterno. Sáname, Maestro Santo. Su mano de poder se mueva. Su Espíritu Santo se mueva. Su presencia se mueva. Su poder se mueva. Pido por el hermano Franklin. Pido por su pueblo, Padre. Espíritu de poder. Espíritu de misericordia. Ahora, Padre mío, ven. Mora en nuestra vida. Mora en nuestro ser. Mora en tu pueblo, Señor. Haga morada de nosotros, Padre. Sí, Señor. Sí, Cordero. Sana, Padre. Liberta al cautivo, Señor. Pido por mis hijos. Pido por mi nuera, Dios eterno. Salva, Señor. Salva, Cordero. Toca, Señor del cielo. Solo usted puede tocar. Solo usted puede romper cadenas. Solo usted, Señor. Solo usted, Maestro Santo. Solo usted, Señor. Solo usted, Cordero. Pido por Wilmer, pido por Aneida, pido por Alex, pido por Isaac, por Estefan y por Kayla, por mi esposa. Pido por mi madre. Sí, Señor. Sea usted que le concede la visa. Sea usted que lo traiga a este país. Sí, Señor, desde ya le pido. Desde ya le pido. Desde ya lo pido, Señor. Desde ya lo pido, Maestro Santo. Padre, en el nombre de Jesús. Desde ya lo pido la bendición sobre tu pueblo, Padre, hasta que sobreabunde Jehová. Gloria a Dios. Pido por hermano Isaías, la hermana Tomasa, Padre. Pido por este remanente, Padre mío. Pido por este pueblo pequeño, Señor. Usted ha levantado de este lugar. El diablo ha querido botarlo. El diablo ha querido derrotarlo. Padre mío, pero en su mano de poder. Ahí ha estado. Ahí está, Señor, con nosotros. Gracias a ti. Gracias a ti, Señor. Gracias a ti, Cordero. Por la mano de Dios. Por el Espíritu de Dios. Por la gracia de Dios.

0: deleita la presencia de Jehová. Mi alma se deleita la presencia de Jehová. A la presencia de Jehová tiembla la tierra. ¡Gloria a Dios! ¡Gloria a Dios! A ti se la honra, a ti se la gloria, a ti se la alabanza, Padre. ¡Aleluya, Jesús de Nazaret! El pecado ha sobreabundado, Señor. Sálvame del pecado, Señor. Sálvame de todo lo que estorba en este mundo, Señor. Sálvanos, Cordero de Dios. Aleluya, Maestro Santo, aleluya. Obra, obra grandemente, Padre, obra grandemente. Oh Jehová de los ejércitos, oh Cristo de la gloria, oh Rey eterno, Padre mío. Mira la familia en este lugar. Mira la familia, Jehová. Mira la familia, Cordero de Dios. Mira la familia, Cristo de la gloria. El diablo anda como el león rugiente buscando a la familia. Pero aquí estamos clamando, Señor, a favor de la familia, a favor de los hogares, a favor del matrimonio, Padre. ¡Gloria a Dios! Aleluya, Padre mío. Aleluya, Jesús. Ayúdame en la batalla. Ayúdame en la lucha. Ayúdame en la guerra. Ayúdame en la batalla, Padre eterno. Oh, sí, Maestro. Oh, sí, Rey eterno. Oh, sí, Cordero. Porque hay una batalla. Porque hay una lucha que ganar. Solo con tu ayuda. Solo con tu fortaleza. Solo con tu ayuda, Padre. Solo con tu ayuda, Jehová. Solo con tu presencia, Padre mío. Oh, gloria a Dios. Oh, gloria a Dios. Oh, gloria a Dios. Hasta que sobreabunde el Espíritu de Dios. Hasta que llene el Espíritu de Dios. Hasta que llene la gloria de Dios. ¡Aleluya! Devuélvenos el gozo de la salvación. Devuélvenos ese gozo, Padre eterno. ¡Oh, gloria a Dios! Señor, despierta el amor en nuestra vida. Despierta el amor, Padre mío. Gloria a Dios. Gloria a Dios. Gloria a Dios. Hay poder en su nombre. Hay poder en su nombre. En su nombre hay poder. En su nombre libertad de Dios. Aleluya, Maestro Santo, aleluya. Yo creo en ti, Maestro Santo. Yo confío en su nombre, Padre eterno. Tú eres el Dios verdadero. Tú eres el Rey de Reyes. Padre, Padre, mira a los hermanos. Señor, se está concediendo la bendición, Padre. Concede la bendición, Padre. Concede la bendición, Padre mío, a cada familia. Concede la bendición sobre cada familia, Padre. Abre puertas, Señor. Abre ventanas de los cielos. Abre puertas, Jehová. Abre ventanas de los cielos, Padre mío. Bendiga a mi hermano grandemente, Señor. Conforme su voluntad. Conforme su propósito para cada familia, Padre. Gloria a Dios, aleluya. Gloria a Dios. Santo Jehová en esta noche, Padre. Gracias, Cristo. Gracias, Señor, por la bendición, Padre. Gracias, Señor, por la fuente de trabajo. Gracias por la bendición, Padre mío, por todo lo que nos has regalado, Señor. Por todo, Padre, por la fuerza. Por la fuerza, Padre, por la felicidad, por el gozo, por la paz. Por la paciencia, Padre eterno, gracias. Gracias, Padre. Gracias, Cristo. Gracias, Señor. Gracias, Maestro Santo, aleluya. Te he creído, te he confiado, Padre. Tú eres mi roca. Tú eres mi fortaleza. Tú eres mi pronto auxilio. Sí, Maestro. Sí, Rey. Sí, Cristo de la gloria. Sí, Jehová de los ejércitos. Sí, poderoso Dios. Sí, Maestro Santo. Aleluya. Hay poder de Dios. Hay libertad de Dios. Hay victoria de Dios. Sí. Sí, hay victoria de Dios. Sí, Señor. Sí, Maestro. Sí, Jehová. Su nombre hay poder. Su nombre libertad. Oh, gloria a Dios. Gracias, Cordero. Gracias, Cristo. Gracias por amarme. Gracias por libertarme. Gracias por mi nombre escrito en el libro de la vida, Padre. Gracias, Señor, por todo lo que tenemos. Gracias, Cristo de la gloria. Gracias, Cordero de Dios. Gracias, Maestro Santo, aleluya. Señor, desde ya pedimos, Padre, por la campaña juvenil que se acerca, Maestro Santo, sea usted quien se mueva, Dios eterno, sea su presencia, su poder, su libertad en esta hora, Padre, en el nombre de Jesús, bendiga grandemente su pueblo, los niños, los ancianos, Padre eterno, los ministros, Cristo de la gloria. Bendíganos grandemente en este lugar. Bendíganos grandemente, Padre. Padre, yo pido, Señor, por los predicadores. En el nombre de Jesús, ven, Rey eterno. Ven, Jesús de Nazaret. Ven, Rey de gloria. En el nombre de Jesús. Gracias. Gracias. Gloria a Dios. Gloria a Dios. Gracias a Dios, hermanos, hemos clamado un momento en esta noche, en este lugar, donde podemos decir que hemos sido fortalecidos a través de esta oración que hemos hecho en este lugar. Gloria a ese nombre, Señor. Se nos ha ido el tiempo, pero hemos clamado al Señor y seguimos clamando, seguimos buscando la misericordia del Señor. Pero en este momento vamos a comenzar un pequeño culto, pero hagámoslos de corazón. Gloria a Dios. Al Señor le agrada que nosotros, cualquier cosa que hagamos, la hagamos de corazón, con gozo, con alegría, para que Él pueda recibir la adoración, la alabanza, y nosotros podamos ser edificados a través de la palabra de nuestro Dios Todopoderoso. Así que Dios bendiga a nuestro hermano Oscar, parece que le toca cantar, así que se aliste para la gloria del Señor. Así que vamos a leer la palabra del Señor, vamos a comenzar este culto con el libro del profeta Isaías en el capítulo 12 y versículo 1 para la gloria de nuestro Dios Todopoderoso. Gloria a Dios. Libro del profeta Isaías, capítulo 12, versículo 1, para la gloria del Señor.
1: Vamos a dar lectura en el nombre del Padre, del Hijo, del Espíritu Santo. Libro del profeta Isaías, capítulo 12, versículo 1 en adelante. Gloria a Dios. Dice la palabra del Señor: en aquel día dirás, cantaré a ti, oh Jehová de los ejércitos, aunque te enojaste contra mí, tu indignación se apartó y me has consolado. He aquí, Dios es salvación mía, me aseguraré y no temeré, porque mi fortaleza y mi canción es Jehová, quien ha sido salvación para mí. Sacaréis con gozo aguas de las fuentes de la salvación, y diré en aquel día: cantad a Jehová, aclamad su nombre, haced célebres en los pueblos sus obras, recordad que su nombre es engrandecido. Cantad salmos a Jehová, porque ha hecho cosas magníficas. Se ha sabido esto por toda la tierra. Regocíjate y canta, oh moradora de Sión, porque grande es en medio de ti el Santo de Israel. Gloria a Dios. Sea engrandecido el nombre de Jehová, sea exaltado el nombre de Jehová, y sea anunciado por toda la tierra que Él es grande, Él es poderoso. Gloria sea el nombre del Señor. Así que con esta palabra vamos a poner este culto en la mano del Señor. Oremos en esta hora. Gloria a Dios. Padre que estás en el cielo, gracias te doy a ti, Señor, por este día maravilloso, porque usted nos permite, Maestro Santo, poder celebrar este culto en esta mañana, Señor, en esta hora. Padre, dirija mi mente, dirija a mi hermano quien va a llevar el tiempo de la alabanza, dirija a mi hermano que va a predicar la palabra del Señor. Ayúdanos, Cordero de Dios, para hacer lo mejor para ti, Maestro Santo, en esta hora. Padre, tú eres el Dios grande, el Dios poderoso, que hizo los cielos y la tierra. Bendiga nuestra vida grandemente, Señor. Sea usted, Señor, recibiendo la honra, la gloria y toda alabanza en esta hora, Padre, en el nombre de Jesús. Gracias, Cristo. Gracias, Señor. Gracias, Maestro Santo. Gloria a Dios. Bien, hermanos, para que no se vaya a dormir, cantemos con gozo, cantemos con alegría, para que el Señor reciba la adoración. Nuestro hermano Oscar con nosotros. Dios les bendiga a todos.

Dios le bendiga, hermanos. Le damos gracias al Señor por cuanto nos ha permitido que estemos todos reunidos en esta hermosa noche, cual estamos celebrando esta hermosa vigilia al Señor. Dios bendiga al que se lo vamos a quedar a terminar este hermoso tiempo, bendito Dios. Y los que no han podido venir, también que el Señor les bendiga. Bendito Dios. Vamos a cantarle al Señor unas alabanzas. Bendito Dios. Dios bendiga el ministerio, el cual me da la oportunidad que sea mi persona, el cual lleve este hermoso tiempo de poderle cantar al Señor. Y vamos a comenzar con la número 34.

0: Hasta ahí.
1: Quédate, Señor. Bendito Dios. Te ofrezco el corazón para posar.

gracias, Señor. No habrá sed ni el calor fatigará. 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

¡Levántate, Señor! ¡Dios! ¡Dios!

Bendito Dios. Pedimos al Señor, pues, que se quede permanente con nosotros, bendito Dios, y que acepte el corazón, bendito Dios, el cual, pues, le ofrecemos al Señor, bendito Dios. Poderoso es su nombre. Y seguimos con la 439, bendito Dios. 439. Cuán gloriosa será la mañana, dice. Bendito Dios. Ya está, ya viene siendo ya casi de mañana, ya vamos a llegar a las 12.

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gozar el cordero estará. No.

0: habrá ni tristeza ni dolor.
1: Porque todo Dios.
0: Para siempre será el consolador. Bendito Dios. Él va a ser el consolador de nosotros. Bendito Dios en aquel lugar. Bendito Dios. Poderoso es Dios. Seguimos con la número 100. Bendito Dios. Poderoso es Jesús. Poderoso Jesús. Dice por la mañana, bendito Dios. Bendito Jesús. Por la mañana.

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Él es mi redentor, Él es. 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

Jesús, poderoso es Dios. Sabemos que el Señor viene pronto por nosotros, bendito Dios, todo y cuando nosotros le seamos fieles y esperemos ese hermoso momento cuando Él venga, porque viene, viene. Si Él lo ha prometido, Él lo va a cumplir, bendito Dios, porque Él viene por nosotros, bendito Jesús. Poderoso Jesús. Seguimos con la 121, bendito Dios, te seguiré, dice la palabra del Señor. Poderoso Jesús. Bendito Dios. Aleluya. 121.

bendito Dios, sabemos que solo en Él hay salvación. Por eso nosotros tenemos que seguir cada día este camino, sea que el Señor lo lleve o que partamos de esta tierra. Bendito Dios, tenemos que estar firmes siempre en el camino del Señor. Bendito Jesús, seguimos con la 124. Bendito Dios, dice tuyo soy. Bendito Jesús. Tuyo soy.

Bendito Dios poderoso Jesús. Bendito Jesús. Vamos a cantar otra alabanza. Bendito Dios. 128. Bendito Jesús. Poderoso Jesús. 128. Poderoso Jesús.

donde ya no habrá aflicciones ni dolor. Bendito Dios, una mansión.

se escribió y el zafiro y deja y ahí también.

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0: pena para la iglesia del Señor. Bendito Dios. Esta alabanza casi no me le sé el tono, pero perdóname por desentonarme, pero es para el Señor, y el Señor pues sabe pues que tenemos el deseo de saber la tonada de todas estas alabanzas. Sabemos que no las sabemos todas, pero poco a poco aquí los aprendiendo es todo lo que son todas estas alabanzas. Bendito Dios. Y este ha sido mi tiempo, y que el Señor les bendiga. Dios les bendiga.
1: Aleluya. Gloria a Dios. Dios bendiga a nuestro hermano Oscar, que juntos hemos cantado al Señor. Se oye bien bonito el poder unirnos todos juntos. Ahí que hemos cantado al Señor. Ahora viene el tiempo de escuchar la palabra del Señor. Amén. Donde vamos a meditar. Donde, ¿verdad? Cuando confirmamos la palabra del Señor, lo confirmamos con un amén, con un gloria a Dios. Eso nos da a entender que estamos de acuerdo con la palabra del Señor. Amén. Así que, y si no decimos nada, es porque no se sabe si está de acuerdo o no está de acuerdo. Amén. O es que se durmió. De una de las dos. Si no dice amén, no está confirmando la palabra del Señor, y quiere decir que no está comiendo la palabra del Señor. No lo está tragando porque no lo está confirmando. Porque cuando está confirmando, está diciendo amén. Quiere decir, así es la palabra del Señor. Quiere decir que está correcto lo que está diciendo, hermano. Eso es lo que quiere decir amén. Pero cuando no hay amén, no se sabe si está de acuerdo, no está de acuerdo, no lo está comiendo. Así como ahorita, ¿verdad? Es verdad que puede ser que se está durmiendo. Pero cuando estamos en el mero día del culto, entonces, ¿verdad? No se sabe si está de acuerdo o no está de acuerdo. Pero eso es lo que quiere decir amén. Y cada hermano, ¿verdad?, que estamos en este lugar, debemos confirmar la palabra del Señor, que esto es así. Amén. Gloria sea el nombre del Señor. Y cuando el hermano se equivoca, también nosotros, ¿verdad?, entendemos, ay, el hermano se equivocó. Amén. Muchas veces nos equivocamos. Yo he visto, ¿verdad?, hombres importantes que se equivocan. Una vez estaba viendo el presidente de los Estados Unidos, que estaba dando su tema, y también él se equivocó. Y son licenciados y son abogados, son, ¿verdad?, tienen diplomas, no de gusto están en ese lugar de la Casa Blanca. Gloria sea el nombre del Señor, al igual que nosotros también nos equivocamos. Gloria sea el nombre del Señor, porque Dios es el único perfecto. Y ahí, ¿verdad?, donde se cumple la palabra de nuestro Dios. Uno, ¿verdad?, trata lo mejor, ¿verdad?, de hacer lo mejor para la honra y la gloria del Señor, pero muchas veces siempre nos equivocamos. Así que, pero para esto vamos a venir en palabra de oración, y lo vamos a hacer el tiempo en nuestra mano de Efraín. Gloria a Dios. Padre que estás en el cielo, gracias a ti, Señor, por este tiempo donde hemos cantado junto con nuestro hermano Oscar. Padre eterno, ahora viene el tiempo de poder escuchar su bendita palabra, Padre eterno. En el nombre de Jesús, tú eres el Dios grande, tú eres el Dios poderoso, tú eres el Rey de Reyes, tú eres el Señor de señores. Sea usted, Señor, que nos ayude el poder entender su bendita palabra. Señor del cielo, úsame, hermano Efraín. Señor, solo usted puede sobrar, solo usted puede hablar en nuestra vida en esta hora, Padre. En el nombre de Jesús, gracias, Cristo, gracias, Señor. Amén. Gloria a Dios. Nuestro hermano Efraín con nosotros. Dios les bendiga a todos.
2: Gloria a Dios. Dios me les bendiga. Dios me les bendiga nuevamente. ¿Estamos dormidos? Sí, amén. ¿Cuántos quieren dormir ya? Pero yo creo que en la casa estamos ahí con él, mirando la pantalla, y no los da sueño, pero cuando estamos aquí, los da sueño. O sea que en el nombre del Señor, sueño afuera. En el nombre de Jesús. Escuchando la palabra y el pueblo rebelde. El pastor dice, pasemos adelante a orar, todo mundo se queda atrás. O sea que no escuchamos entonces el mensaje. Qué hermoso mensaje de esta, este día, de ayer, ¿verdad? Ya estamos ayer. Hermano, yo me gocé en el día de la Santa Cena. ¿Cuántos se gozaron? ¿O ya se lo olvidó? ¿O ya no están santificados? Ya se fue, aleluya, de salir de ese compromiso que habíamos para dar la Santa Cena, y ya los olvidó y seguimos en la misma rutina. Ahí cuando estábamos orando, hermano, aleluya, no oí voz, no oí nada, pero en mi corazón, el que venciere hasta el fin, este será salvo. O sea que eso es nada, aleluya. El que venciere hasta el fin, este será salvo. Porque van a venir muchas dificultades en nuestra vida, pues mientras tengamos vida, lo vamos a tener. Y le doy gracias al Señor, hermano, pues tocando el mismo tema, mi hermano Elí, pues gracias a que el Señor me sacó de allá, de allí donde estaba, porque eso ya estaba en reventar eso. Viendo lo que hicieron ayer, un culto de acción de gracias, pues allá invitaron a la chanchona ahí para que esté lavando. Y los hermanos ahí aplaudiendo, que antes no lo hacían. Y ahora, ese es el problema, pues se mete algo y ya se va pegando más cosas y más cosas. Y es mejor, digamos, cortarlo, ¿verdad? La música no es que es, no es pecado. Pero nosotros así nos han enseñado, pero ya se ve raro ya que un hermano que no lo hace, ¿verdad? Pero sigamos como nosotros hemos aprendido. No los torzamos. No los vamos a torcer. No, ¿verdad? Vemos en la situación que ya la iglesia estaba y que por familia se encontró que el gran problema que se hizo, pues lo voy a contar un poquito así para que digan, no, hermano, se dividieron, se fueron de esa iglesia y por eso vinieron para acá. El Señor los tiene aquí, hermano. Ustedes estaban clamando por más hermanos, ¿verdad? Pues entonces el Señor los escuchó. Yo, pues, pueden decir, no, pues el hermano va siguiendo a hermano Elí. No, desde más antes que hermano Elí ya yo quería salirme. Y se halló la oportunidad, vámonos. Y mi esposa me dice, ¿estás seguro? Más que seguro. El Señor los tiene aquí, hermano, aleluya, no, pues. Gracias, pues, que los han abierto las puertas y han tenido confianza en nosotros. Nosotros no vamos a traer otra doctrina, pues, que ustedes tienen, porque yo soy fundado el 100% apóstol y profeta. No me siento, digamos, el mejor, pero trato de hacer lo mejor para el Señor. No somos perfectos. ¿Quién es perfecto aquí? Y encontraron, pues, escuchaba que una muchacha, abrazándose con otra muchacha por allá. Y ahí fue el grave problema, que se le enfrentó eso a la iglesia y que están discriminando a la muchacha, y muchos sabían lo que estaba pasando. Así que, jóvenes, padres, tengan cuidado, aleluya. No solamente con un joven se puede meter una joven, sino que como que se cruzan. Mucha confiancita, jóvenes, a veces que se abrazan, se tocan, y eso no es bueno. Guardar la distancia es un consejo. Gloria al Señor. ¿Estamos contentos?

y compartir la palabra. Quizás ustedes saben más que yo. Gloria al Señor. Pues aquí no toca de otra, hermano. Puestos en pie. Estírese, encójase, o como usted quiera hacer, levante las manos, tire patadas, o para que se despierte, digamos, y el pie le está durmiendo. Ahí un versículo corto, como dice el hermano, pues ahí hay muchas cosas. Primera Tesalonicenses, gloria al Señor, 5. Ahí poquito vamos a leer, poquito. 17. Pues su palabra se lee en el nombre del Padre, del Hijo y el Espíritu Santo. ¿Cuántos dicen amén? Orar sin cesar. Hasta ahí nomás. Cortito, aleluya. Gloria al Señor. La necesidad de la oración. Dios escucha la oración de un corazón limpio. Cuando hablamos de la oración, muchos los ponemos incómodos. Cuando hablamos de la oración, muchos decimos, solo orar. Pero a veces no sabemos el significado de la oración. Porque la oración es la llave del cristiano, aleluya. Porque vemos en lo natural, cada quien tiene su llave, ¿verdad? Para entrar a su casa. ¿Qué problema es cuando usted cree que anda su llave en su cartera o donde sea para poder entrar? Se le perdió. Igualmente pasa, aleluya, cuando nosotros queremos llegar a Dios, pero hemos perdido la llave. Pero cuando llegamos a nuestra casa, pues lo sentimos bien cuando tocamos y los abren. Ya entramos a la casa y creemos que estamos seguros ahí. ¿Sí o no, hermano? Lo sentimos seguro, ¿verdad? Usted anda la llave del carro y dice, ahora como está más fácil desde aquí, Manuel emprende el carro allá. Pero no es así la oración, aleluya, sino que hay que hacer un sacrificio vivo, aleluya, para que el Señor pueda escucharle. Y así queremos vivir fácil, nada más. Prender el control y decir, y ya, y vamos a adorar al Señor. No. Orar sin cesar. Sin cesar, aleluya. ¿Qué significa? De continuo. Pero lo que pasa en esta vida, los afanes, como siempre se dicen, no tenemos tiempo para orar ni para nuestros alimentos. Lo digo por mi persona. ¿O ustedes hacen lo mismo? Vamos preciso para el trabajo, tan siquiera no oramos ni un minuto, ni 5 segundos, ni 10 minutos.

minutos, ni 15, ni media hora. ¿Y qué es lo que pasa? Que no vamos orando, cualquier cosa se los pega. Porque la oración, aleluya, es santidad al Señor. Porque usted anda santo, anda pensando en el Señor. Y mientras cuando usted se levanta, dice: Señor, nada más guárdame el camino. Pero eso no basta. El Señor dice que eso no basta. Tiene que ser más. La oración, aleluya, del justo es poderosa y puede mucho. Gloria al Señor. Los molesta, aleluya, cuando los dice que vamos a orar. Qué bendición, aleluya, que vamos a tener los cultos de matutino. Yo así, al principio, yo me gustaba y me gusta. ¿Por qué se ha perdido todo eso? No, pues esa llave está toda mojosa ahí, ni puede entrar, digamos, en la hendidura del Señor para poder decirle al Señor tantas cosas que podemos decirle al Señor en la oración. Podemos enamorar al Señor en la oración y decirle: Señor, cuán bello eres, Señor. Tantas cosas, palabras que hay para poder orar al Señor. Pero decimos lo más fácil, nada más. Solo cuando estamos en problemas, cuando tenemos necesidad, ahí sí las acordamos. Y solo nada más que pide y pide y pide y pide y pide y pide. Y al Señor no le damos nada. De verdad que somos con el Señor exigente. Le exigimos tanto al Señor y nosotros nada. No le damos nada al Señor. No le damos nada, gloria al Señor. ¿Se recuerda a usted, hermano, hermana, aleluya, cuando usted se enamoró? Como dicen mis hermanos, decían cosas lindas, hombres a sus mujeres, para convencerlos. Así quiere el Señor que lo enamoremos. Gloria al Señor, aleluya. Pero muchos ya hemos botado, ya hemos perdido la llave y no sabemos dónde está. Pero ahora es tiempo, aleluya, que podamos buscar, aleluya, la presencia del Señor. No porque yo lo diga, aleluya, porque necesitamos, aleluya, seguir adelante. De esta forma no vamos a poder llegar hasta el final. De esta forma no vamos a poder llegar, aleluya, hasta el final. Vamos a vivir siempre, raquíticamente, aleluya, lo poquito nada más. Me dio tristeza, aleluya. Mi hermano dice: pasemos adelante a orar. Dios mío, perdona a tu pueblo, Señor, aleluya. Si yo le digo, hermano, aleluya, pasemos adelante, no los quedemos atrás. Porque han habido, aleluya, que hermanos que han estado orando por un hermano enfermo y eso, esa enfermedad pasa por allá. O malos espíritus pueden entrar allá.
Pero es mejor estar aquí al frente. Puede decir el hermano ya aburre de eso, que lo quiere tener al frente. Aquí nadie se obliga, gloria al Señor, aquí es voluntariamente. Orar sin cesar. Gloria al Señor, aleluya. Debemos buscar la paz dentro de nosotros mismos para que Dios escuche nuestra oración. Aleluya, gloria al Señor. Porque dice, aleluya, Proverbios 8, 17. Yo amo y me hallan los que temprano. ¿Cuánto les gusta levantarlo buena mañana? Gloria al Señor. Gloria al Señor por eso. Aleluya. El Señor me está hablando a mí. Aleluya. Yo soy Aragán. Aleluya. No sé ustedes. O todos somos Aragán. Porque el Señor los quiere tener, digamos, orando. Buena mañana los levanta, pero nosotros con este cuerpo cansado ya del trabajo, no queremos. Y lo que hace levantar nada más es la pierna ahí, buscando la carne. Pero el Señor quiere que los levantemos a orar en la madrugada. Gracias por los líderes que están levantando, aleluya, bandera, aleluya, para llevar a este pueblo en victoria. Porque ellos van a dar cuenta, aleluya, en aquel día, ¿qué es lo que hiciste por mi pueblo? Hashville. Pastor, aleluya. Y Él conoce, aleluya, todo. Todo nuestro pensamiento, todas nuestras ideas, aleluya. Pero qué hermoso es, aleluya, también la unidad. Si hay unidad, hay paz. Si hay unidad, hay amor. Y si no hay amor, no hay acuerdo de nada. Porque uno jala por un lado, otro por otro. Oremos, aleluya, por Hashville. Que seamos nosotros ejemplo, aleluya, de las otras iglesias. Que seamos, aleluya, unas personas oradoras. ¿Por qué le digo esto? Aleluya. Si este pueblo, aleluya, los unimos en oración, aleluya, van a venir enfermos y van a ser sanos. Y por el testimonio, aleluya, de esa persona que ha sido sana, van a venir almas a este lugar, aleluya. Pero pongámoslos, aleluya, en la presencia del Señor. No lo podemos hacer nosotros mismos, sino el Espíritu Santo. Pero de esta forma, aleluya, no podemos, aleluya, levantar tan siquiera una mosca muerta. Gloria al Señor, aleluya. Como las personas, las iglesias de antes, aleluya, de verdad, aleluya, los queda como historia nada más, pero no tiene que ser eso, aleluya. Tenemos que aprender algo de ellos. Tenemos que aprender bastante de ellos, aleluya, porque la presencia del Señor se sentía en la alabanza. Porque desde su casa, aleluya, venía bien orado. 15 minutos, aleluya, media hora, venía orado. Ahora, ¿cómo usted viene a este lugar?
Cuando trae una alabanza aquí a este lugar, aleluya, usted no ha orado. Usted no practica esa alabanza en su casa, aleluya. Por eso es, viene como viene, aleluya. Gracias a Dios, aleluya, que tiene esa voluntad, que quiere alabarle, pero falta algo más, aleluya, para que se sienta la presencia del Señor en este lugar. Antes llegaban, escuchando a mi hermano, demoniado, aquí en Hashville. ¿Qué pasó? Ya no vienen. ¿Por qué? Ya no se escucha que dicen, no, allá esa iglesia. Uy, eso, cuando oran esos hermanos y se da la alabanza, empieza la alabanza. Ahora yo no se oye eso. Dije, no, esos hermanos solo peleando pasan, ¿para qué vamos a ir ahí? Esos hermanos no se aman. Las hermanas ya ni se saludan. Ya se sienta uno por allá, otro por acá. Y ya no se quieren unir, aleluya. Y ya no. ¿Qué vamos a ir a hacer ahí? Pero cuando hay un pueblo unido, aleluya, esas hermanas que se abrazan en el amor de Cristo, aleluya, ya estando ahí a su lado, tan siquiera ni quieren ver. Gloria al Señor. El poder de la oración. El poder de la oración, aleluya, es todo para el cristiano. Le pueden poner una bandeja de chuleta ahí, de una cola de vaca. O le dice, no, pues, vamos a orar. ¿Qué prefieren? ¿Qué preferimos? No, dice muchos hermanos, a mí me gusta la pechuga de pollo. No, esa está más inyectada, que tiene más hormonas. Por eso que pasamos enfermos. Tantas enfermedades que hay, hermano, aleluya, espirituales también. ¿Cuál es la enfermedad suya? Aleluya. Mirar el problema de los demás. Gloria al Señor. Y yo no sé, no me han dado tiempo. ¿Qué hora voy a? Hasta amanecer, dicen los hermanos. Gloria al Señor. De verdad que estando en nuestra casa, no les da sueño. ¿Cómo este cuerpo es terrible, va? Para lo bueno no le gusta. ¿Y para dónde vamos? Pues porque dice allá no vamos a dormir, dice. No, ya no los vamos a echar esas chuletonas que los comemos. Esa carne guisada, que asada, que está brillando ahí con esa grasa y él los encanta comer. Nosotros mismos los estamos liquidando. Pero no es que bueno es decir, me voy a tomar ya no quiero esa carne. Una semanita de ayuno ahí, calladito. ¿Cuántos dicen amén? No, ¿verdad? Una semanita para estar robusto, carnal y espiritual. Porque usted a este cuerpo le mete grasa, hay problema. Pero si le mete rodillol, no vamos a estar como estamos. Ya le vamos a decir al pastor, yo quiero una vigilia nuevamente. Yo quiero que hagan ayuno. Qué bueno que hermanos que se levanten así, de decirle, pastor, ¿qué pasó? Que del pueblo, digamos, le diga, ¿qué pasó, hermano?
Pero no para decir que el hermano no está haciendo nada, sino para ver la gloria del Señor en el pueblo. Ese es amar la obra de Dios. Aleluya. Gloria al Señor. Gloria a Dios. Busquemos la paz, hermano. La paz dentro de nosotros para que podamos orarle al Señor. Si usted tiene paz en su corazón, usted va a venir al Señor y no le va a traicionar su pensamiento. Usted no va a estar pensando, le dije algo a mi hermano y ese pensamiento va a estar ahí y no lo va a dejar orar. Va a estar sellado a su mente, su corazón, nada, no piensa nada, y tantas cosas que hay que orar, hermano. Pero tenemos la mente sellada. ¿De qué? No sé, aleluya, pero hay problema. Y hermano, a mí me ha pasado, aleluya, yo he venido aquí y no hay palabra como decirle al Señor, y solamente le digo, Señor, perdóname. Y qué hermoso es cuando lo decimos de corazón, Señor, perdóname. No soy digno ni merecedor. Pero no, solamente venimos, Señor, dame esto, Señor, dame el otro, Señor, dame esto. No. No podemos tocar. Podemos estar toda la noche tocando, tocando, y el Señor no le va a escuchar. Es de gusto, aleluya. Y vamos a ver aquí, Primera de Pedro, a ver qué lo dice. Aleluya. Gloria a Dios. Ay. Y yo no lo encuentro. 3:10. Qué hermosa es la palabra, gloria al Señor. Yo me alegro de escuchar a mis hermanos predicar. Me encanta, aleluya, cómo se desarrollan con el mensaje, gloria al Señor. Y pidámosle eso al Señor, la sabiduría. Porque el que quiere amar la vida y ver el día bueno, refrene su lengua del mal y sus labios de hablar engaño. Apártate del mal y haz el bien. Busca la paz y síguela, porque los ojos del Señor están sobre los justos y sus oídos atentos a su oración. Aleluya. Oiga. ¿Y quién es aquel que os podrá hacer daño si vosotros seguís el bien? ¿Quién? Si hacemos el bien, ¿quién lo va a poder hacer daño? Sí, aleluya. Refrena, dice. Y ese es lo que nos cuesta a nosotros, ¿verdad? Refrena la lengua del mal y sus labios de hablar engaño. Es palabra del Señor.
A veces lo que pasa que apagamos el Espíritu Santo. Con nuestras actitudes. Porque qué bonito, aleluya, es usar nuestros miembros solamente para alabar al Señor, pero lamentablemente, aleluya, andamos esta lengua a veces para hacerle daño al hermano. No es invento mío, hermano, aleluya. Es palabra del Señor. Aleluya. Amémonos, hermanos, unos con otros. Miremosle la espalda al hermano, no se la puñalemos. Y eso es lo que pasa cuando no hay oración. Si tenemos oración, aleluya, no miramos esas cosas. No usamos ni nuestros miembros para hacerle daño al hermano, sino para ayudarle al hermano. Si el hermano está triste, si el hermano está enfermo, unirlos a él a orar. No estarlo criticando. A lo mejor decimos nosotros, no, el hermano ha pecado, por eso está así. Lamentablemente esto no tiene que pasar en la obra del Señor. Pero a veces pasa, aleluya, peor que los amigos. Yo he conocido amigos que son unidos, que les hace falta algo y ahí están. Y vamos a ver la iglesia, dice, no, ese hermano es vividor, yo no le voy a dar. Que trabaje, dice. Pero el Señor los ha mandado que los amemos unos con otros. ¿Cuántos me aman? No, no me convencen. No me convencen. ¿Para qué vino, hermano? No, hermano, aleluya. Yo ya les amo en el Señor. Cualquier, no es que yo me esté ofreciendo. Que el hermano diga, que me llame, le voy a dar mi número. Vea que no todos tienen mi número. Vea que no. Pues alguna vez yo estoy dispuesto, hermano, a orar. Invíteme, vamos a orar a un hogar, ahí estoy yo. Gracias a Dios ya no trabajo part-time. Yo estaba ahí hundido casi como 25 años en el partay. Pero el Señor me sacó y ahora estoy aquí con ustedes. O sea que estoy libre, aleluya, para poder ir. No es que yo estoy de mi boca. Con hecho, hermano. Yo ya dije que voy a ir a visitar a mi hermano. Pero quizás no, muchos no les gustó. Yo quiero que vaya también a ustedes. A todos los voy a visitar. Pero me van a dar un cafecito, ¿va? Aleluya. Un pasito, ¿no? Sí, hermano, aleluya, ahí está la unidad. Eso es lo que a veces pasa. No solamente uno va a ir a visitar a mi hermano a ver cómo vive, no. Sino a orar, aleluya. No a criticar. No, hermano, así no es. Sino en la unidad. Gloria al Señor. Aleluya.
debemos, hermano, aleluya. Estar unido. Y de verdad que me duele bastante, hermano, aleluya, que nosotros teníamos el proyecto allá donde estábamos, que trabajábamos, se hizo una cantidad de dinero y veo que lo mismo aquí ha pasado y que han trabajado. Pero ¿por qué no levantamos el ánimo, hermano, aleluya, de tener un propio templo, hombre? Porque unidos podemos. ¿Sí o no, ministro? Hermano Miguel, como que no está de acuerdo. Aleluya. No, pero. No, hermano, aleluya. Con amor, hermano, aleluya. Yo creo que teniendo el local propio, podemos hacer vigilia seguido, ¿verdad? Hasta que amanezcamos, ¿verdad? Y vamos a poder a predicar, hermano, que lo dice el hermano, ponga a reír. El hermano dice, ya está aburrido que solo habla de los güeyes. No, aleluya. Bueno, el Señor los usa, mis hermanos, aleluya. Pero hay que buscar más de la presencia del Señor para que este ministerio, aleluya, crezca, aleluya. Y esté la presencia del Espíritu Santo, aleluya, así como el pastor, los ministros, aleluya, los guiadores, que los sometamos más al Señor. También al pueblo. Que no seamos, digamos, haraganes, aleluya, cuando los invoque, vamos a orar. Hermano, todos los cultos, pues, de oración, gracias a Dios, pues, este jueves, no, perdón que no estuve, pero me sentí mal porque no hice un viaje allá para Pensilvania y llegué tarde y no pude venir. Pero en la oración se siente fortalecido uno. Así es que les invito, hermanas, que pueden, unámoslos en los cultos de oración. Yo sé que quedan muchos. Se trabaja, pero si vienen trabajados, hacer el ánimo. Así como hacemos el ánimo de meter 5 horas más de overtime, así también, digamos, para buscar la presencia del Señor. Pero parece que no. Vamos a venir, ¿verdad? Vengamos, hermano. Ya les doy sueño, hermano. ¡Aleluya! No, ahora pues hoy en delante, cuando diga el pastor o el ministro, diga, vamos a orar. No, pues va a ser, ¿quién va a ser el primero que estará aquí? Diga, yo. Pero si decimos que van a repartir ahí dones, ahí es fácil. Seguro que viene. Pero ¿cómo podemos buscar los dones? Yo no he escuchado aquí ningún hermano para dar a testificar. Hermanos, oren por mí que yo quiero tener ese don de interpretación. Yo no he escuchado. Hermano, oren. Yo quiero ver visiones. Nada. Hermana, aleluya. Ore por mí que quiero yo soñar. Pero soñar algo bueno, no basura. Yo creo en los sueños, hermano. Yo creo en las visiones. Un hermano, le voy a contar, hermano Efraín me dice, yo vi una sombra que lo andaba persiguiendo, que lo está persiguiendo.
No saben, hermano, cuál era esa sombra. Bueno, mi esposa no lo sabe, para que ahora lo va a saber. La sombra negra, dice. Era una mujer que andaba. Y el Señor me habló antes, aleluya, que pasara las cosas. Qué hermoso, aleluya, que el Señor le diga antes las cosas que van a pasar. Y yo me puse abusado y cabal. No, hombre, hubiera caído redondito. Hombre. Gracias, aleluya. Por eso, hermano. Pero eso lo queremos aquí, hermano. Mi hermanita el otro día dijo, hermanos, vengamos al altar. No hicieron caso. Escuchemos. Es que se conoce, hermano, aleluya, cuando estamos espiritualmente, tampoco le voy a decir que vamos a andar el 100%, sino un nivel bueno. Al 30. Y el que anda 20, ya, está caído ya. No, pues ahí hay que, ya, de todo va. Pidamos, hermano, aleluya, esos dones que se han perdido de la iglesia. Y hoy vamos a orar más, ¿verdad, hermano? Aleluya. Primero Dios, dice. Vamos a orar. Y ahora, pues, si es obediente, va a pasar, ¿verdad? Y todavía, digamos, anda cebollas ahí en la cartera, pues, ahí se va a quedar. Pero si ya dejó todo allá. Hermano, yo pensando el mensaje que llevaban oro, pero se dice que ellos tenían ganado, tenían, ¿será que ya se lo iban comido? Porque ya después estaban pidiendo carne. El pueblo de Israel, ¿verdad? Ya se lo habían destazado. Ya no. Sí, porque digamos tenían ovejas. Y ya después ya querían carne. Aleluya. Se llevaron todo. Y ya en el camino se comieron todo. O sea que eran comelones. No, pero. Ni una gallina más. Ni el pollito todo quejo que andaba ahí. Se lo llevaron. Gloria a Dios. Puestos en pie, hermano. Aleluya. Vamos a espantar un poco el sueño. Y dígale al Señor. Acerquémoslo.

¿Cuántos adoramos al Señor en esta hermosa mañana? ¿Cuántos le decimos al Señor, aleluya? ¡Cuán bueno eres, Señor! ¡Cuán hermoso eres, Padre, aleluya! Porque me has guardado hasta este día, aleluya. Dígale al Señor cuán bueno es, aleluya, para su vida, para su familia, aleluya, para sus hijos. Dígale al Señor, alabémosle al Señor en esta hora, aleluya. Alabémosle, gloria al nombre del Señor en esta mañana. Señor, ayúdame, Señor. Yo no puedo, Padre, aleluya. Ayúdame a dominar esta lengua, Señor. Ayúdame, Padre, a detener, Padre, mis sentimientos que no sirven para nada. Aleluya, dígale al Señor. Ayúdame, Padre, aleluya. Yo solo no puedo, Señor. Yo no puedo, Padre, aleluya. Ayúdame, Padre bendito. Yo quiero llegar ante tu presencia para adorarte en espíritu, en verdad, aleluya. Aleluya, yo no quiero vivir esta vida, aleluya, triste, aleluya, angustiado, aleluya. Dígale al Señor, aleluya, que ya no puede, aleluya, con ese problema, con esa dificultad, con esa enfermedad que usted tiene, aleluya. Dígale al Señor, ya no puedo, Señor, aleluya, haz tu voluntad, Padre, aleluya, pero ya no quiero vivir de esta forma, ya no quiero vivir, aleluya, ya no quiero estar así, Señor. Yo quiero obedecer tu palabra, no solamente escucharla, sino, Padre, hacerla por obra, poner por obra tu palabra, Señor, aleluya. No ser solamente oidores olvidadizos, sino, Padre, hacedores de esa palabra. Bendice, Padre, el pueblo en este lugar, Señor, a mis hermanos que se han esforzado, que han dado, Señor, el todo por estar en esta hora, aleluya. Le has dado esa oportunidad, aleluya. Le has dado, Señor, esa seguridad, Señor, rompiendo cadenas, aleluya. Cristo rompe cadenas en esta hora, aleluya. Oh, bendito tu nombre, Señor, aleluya. Las cadenas son rotas, aleluya, en esta hora. Aleluya, las cadenas son rotas en esta hora, aleluya. Seamos libres, aleluya, y abrir nuestra boca, aleluya, y darle la honra y la gloria a Él, aleluya. Gloria al nombre del Señor. Gracias, Padre, gracias por tu palabra, Señor, que a mí primero, Señor, me has hablado, Padre, aleluya. Gracias, Señor, gracias, Padre bendito. Bendito tu nombre, Señor, porque me has dado, Señor, el privilegio, Padre, de estar en este lugar. Me has traído, Padre, a este lugar. Yo no sé para qué, Señor, me has traído, pero tú lo sabes, tú conoces, Señor, para qué estamos en este lugar, Señor. Bendice, Padre celestial, a cada uno, mis hermanos. Mira, mi hermano Timoteo, Señor, mi hermano Noé, aleluya. Oh, bendito Dios, bendícelo, Padre. Dele, Padre, esa capacidad, Señor. Siempre, Padre bendito, para dar, Señor, esa honra, la gloria a usted, Padre. La gloria es para usted, Señor, en esta hermosa mañana. Aleluya. Oh, bendito tu nombre, Señor. Aleluya. Oh, rompiendo, Padre. Aleluya. Necesito, Padre bendito, aleluya. Aleluya, gloria al Señor. Aleluya, gracias, Señor, aleluya. Oh, bendito tu nombre. Aleluya. Ayúdame, Señor.

0: Aleluya. Gloria al Señor. Bendito tu nombre, Señor. La gloria es para Él. Aleluya. Gloria al Señor. Aleluya.
1: Gloria a Dios. Gloria a Dios. Dios les bendiga, hermanos. Gracias a Dios hemos escuchado la palabra del Señor. Hemos adorado un momento y estamos muy contentos. Gloria sea el nombre, Señor. Cuando está el Espíritu Santo, se va el sueño, se va cualquier cosa que tenemos. Gloria sea el nombre, Señor. Dios bendiga a nuestro hermano Efraín por la palabra del Señor. Orad sin cesar. Quiere decir que la otra palabra que dice, orad sin desmayar. Gloria a Dios, muchas veces desmayamos en la oración, pero Dios nos alienta que oremos sin cesar y oremos sin desmayar. Gloria a Dios, si hacemos eso, Dios nos va a fortalecer, Dios nos va a ayudar, Dios nos va a dar la victoria, Dios nos va a bendecir grandemente. Gloria a Dios. Así que vamos a llegar hasta aquí. Gloria sea el nombre del Señor. Solamente me resta decirles que si hay alguna basurita ahí, lo levante para que, y así nos vamos todos. Gloria sea el nombre del Señor. Y también después del culto, más tarde, acuérdese de la invitación que nos hizo nuestro hermano Edgar, ¿verdad?, de poder ir al culto de acción de gracias. Así que el hermano dijo que todos estamos invitados. Ahí que el llamado, ¿verdad?, se hizo a todos. Gloria sea el nombre del Señor. Pero bueno, ¿verdad? Si alguno necesita la dirección, pues ahí se lo podemos facilitar para que podamos dar la honra y la gloria a nuestro Dios Todopoderoso. Así que no se quede, tenemos culto a las 10 más al ratito. Ya estamos en otro día, ahí que nos toca descansar un ratito. Y luego volvemos a este lugar dando la honra, la gloria y la alabanza a nuestro Dios Todopoderoso. Así que vamos a llegar hasta aquí, vamos a venir en palabras de oración para que, ¿verdad?, descansemos un rato. Gloria a Dios. Padre que estás en la gloria, gracias a ti, Señor, por su palabra que ha llegado a nuestra vida. Gracias, Maestro Santo, por un día más de bendición. Ahora, Padre Eterno, sea usted que nos lleve con bien, nos guardes, nos libres de todo mal, Padre Eterno, porque tú eres el Dios grande, el Dios poderoso que hizo los cielos y la tierra. Bendíganos grandemente, Padre, bendíganos grandemente, Señor, ahí en el camino. Guarda tu pueblo, guarda mi vida, guárdanos, Cordero de Dios, porque en ti hay poder, en ti hay libertad, Dios del cielo. Nos hemos gozado, nos hemos alegrado, porque hemos sentido tu presencia en nuestra vida, Padre. En el nombre de Jesús, gracias, Cristo. Gracias, Señor. Tú eres el Dios verdadero en esta hora, Señor. Amén, oh Dios. Amén, Jesús. Gloria a Dios. Bien, hermanos, Dios les bendiga a todos. Llegamos hasta aquí. Que la paz del Señor more en cada corazón. Dios les bendiga a todos.

Señor, permítanos ahora entrar al lugar santísimo de tu presencia y adorarte.

Oh Jehová, Señor nuestro, cuán glorioso es tu nombre en toda la tierra. Has puesto tu gloria sobre los cielos. De la boca de los niños y de los que maman, fundaste la fortaleza a causa de tus enemigos, para hacer callar al enemigo y al vengativo. Cuando veo tus cielos, obra de tus dedos, la luna y las estrellas que tú formaste, digo, ¿qué es el hombre para que tengas de él memoria? Y el hijo del hombre para que lo visites. Le has hecho poco menor que los ángeles, y lo coronaste de gloria y de honra. Le hiciste señorear sobre las obras de tus manos. Todo lo pusiste debajo de sus pies. Ovejas y bueyes, todo ello. Y asimismo las bestias del campo, las aves de los cielos y los peces del mar. Todo cuanto pasa por los senderos del mar. Oh Jehová, Señor nuestro, cuán grande es tu nombre en toda la tierra.

0: Ahí. ¿Qué le dijo?
1: Zaqueo, date prisa y desciende, que a tu casa voy a ir, que a tu casa voy a ir.
0: Entonces Zaqueo, puesto en pie, dijo a Jesús:
1: he aquí la mitad de mis bienes doy a los pobres, y si en algo he defraudado a alguien, lo devuelvo a él cuadruplicado.

Yo dije: atenderé a mis caminos para no pecar con mi lengua. Guardaré mi boca con freno en tanto que el impío esté delante de mí. Enmudecí con silencio. Me callé aún respecto de lo bueno y se agravó mi dolor. Se enardeció mi corazón dentro de mí. En mi meditación se encendió fuego. Y así proferí con mi lengua: hazme saber, Jehová, mi fin, y cuánta sea la medida de mis días. Sepa yo cuán frágil soy. He aquí, diste a mis días término corto, y mi edad es como nada delante de ti. Ciertamente es completa vanidad todo hombre que vive. Ciertamente, como una sombra es el hombre. Ciertamente, en vano se afana. Amontona riquezas y no sabe quién las recogerá. Y ahora, Señor, ¿qué esperaré? Mi esperanza está en ti. Líbrame de todas mis transgresiones. No me pongas por escarnio del insensato. Enmudecí. No abrí mi boca, porque tú lo hiciste. Quita de sobre mí tu plaga. Estoy consumido bajo los golpes de tu mano. Con castigos por el pecado corriges al hombre y deshaces como polilla lo más estimado de él. Ciertamente, vanidad es todo hombre. Oye mi oración, oh Jehová, y escucha mi clamor. No calles ante mis lágrimas, porque forastero soy para ti y advenedizo como todos mis padres. Déjame y tomaré fuerzas antes que vaya.

Jehová es mi pastor, a mí nada me faltará. En lugares de delicados pastos me hará descansar. Aleluya.

Jehová es mi luz y mi salvación. ¿De quién temeré? Jehová es la fortaleza de mi vida. ¿De quién he de atemorizarme? Cuando se juntaron contra mí los malignos, mis angustiadores y mis enemigos, para comer mis carnes, ellos tropezaron y cayeron. Aunque un ejército acampe contra mí, no temerá mi corazón. Aunque contra mí se levante guerra, yo estaré confiado. Una cosa he demandado a Jehová, esta buscaré: que esté yo en la casa de Jehová todos los días de mi vida, para contemplar la hermosura de Jehová y para inquirir en su templo. Porque Él me esconderá en su tabernáculo en el día del mal. Me ocultará en lo reservado de su morada. Sobre una roca me pondrá en alto. Luego levantará mi cabeza sobre mis enemigos que me rodean. Y yo sacrificaré en su tabernáculo sacrificios de júbilo. Cantaré y entonaré alabanzas a Jehová. Oye, oh Jehová, mi voz con que a ti clamo. Ten misericordia de mí y respóndeme. Mi corazón ha dicho de ti: buscad mi rostro. Tu rostro buscaré, oh Jehová. No escondas tu rostro de mí. No apartes con ira a tu siervo. Mi ayuda ha sido. No me dejes ni me desampares, Dios de mi salvación. Aunque mi padre y mi madre me dejaran, con todo Jehová me recogerá. Enséñame, oh Jehová, tu camino, y guíame por senda de rectitud a causa de mis enemigos. No me entregues a la voluntad de mis enemigos, porque se han levantado contra mí testigos falsos y los que respiran crueldad. Hubiera yo desmayado si no creyese que veré la bondad de Jehová en la tierra de los vivientes. Aguarda a Jehová, esfuérzate y aliéntese tu corazón. Sí.

0: Gloria a Dios. Dios les bendiga, hermanos y hermanas. Bienvenidos en este nuevo día más de vida que el Señor nos da la permisión de poder estar reunidos una mañana más en este lugar. Así que vamos a dar inicio a este culto, ¿verdad?, de este día domingo, donde, ¿verdad?, nos ha pedido nuestro hermano Timoteo que presidamos. Así es que el hermano que le toca presidir no ha llegado, así que lo vamos a hacer con alegría, esperando de que podamos unirlo, ¿verdad?, a un mismo gozo todos esta mañana. Así que con esa bendición que tuvimos el día, ¿verdad?, de ayer, temprano, y hoy en la mañana también. Así que con esa alegría vamos a empezar también a darle la gloria a Dios esta nueva oportunidad que nos brinda para que podamos, hermanos, ¿verdad?, darle la gloria a nuestro Dios, ya que solamente Él merece la gloria. Solo Él merece la alabanza, ya que, amado hermano, muchas veces hay dificultades, enfermedades, pero el Señor es, amado hermano, quien nos da la fuerza para mantenerlos en pie en este camino. Así es que Dios le bendiga a cada uno de ustedes, los que se van a añadir, los que no van a poder llegar de alguna manera. Pues, amado hermano, es un privilegio. Y le voy a pedir que se ponga de pie. Vamos a ir a la Biblia para poder dar inicio con un, ¿verdad?, hermoso pasaje de las Sagradas Escrituras. Salmo 81. Salmo capítulo 81. Gloria a Dios, búsquelo y lo vamos a leer. Lo tenemos, hermanos y hermanas, amén. Entonces vamos a leer la palabra del Señor, honrando al Padre, honrando al Hijo y honrando al Santo Espíritu, que está aquí y habita en medio de nosotros, amén. Dice la palabra del Señor así: cantad con gozo a Dios, fortaleza nuestra, al Dios de Jacob aclamad con júbilo, entonad canción y tañed el pandero, el arpa deliciosa y el salterio, tocad trompeta en la nueva luna, en el día señalado, en el día de nuestra fiesta solemne, porque estatuto es de Israel, ordenanza del Dios de Jacob, constituyó como testimonio en José cuando salió por la tierra de Egipto. Oí lenguaje que no entendía. Aparte su hombro de debajo de la carga, sus manos fueron descargadas de los cestos. En la calamidad clamaste y yo te libré. Te respondí en lo secreto del trueno. Te probé junto a las aguas de Meriba. Oye, pueblo mío, y te amonestaré, Israel, si me oyeres. No habrá en ti Dios ajeno, ni te inclinarás a Dios extraño. Yo soy Jehová tu Dios, que te hice subir de la tierra de Egipto. Abre tu boca y yo la llenaré. Pero mi pueblo no oyó mi voz, e Israel no me quiso a mí. Lo dejé, por tanto, en la dureza de su corazón. Caminaron en sus propios consejos. Oh, si me hubiera oído mi pueblo, si en mis caminos hubiera andado Israel, en un momento habría yo derribado a sus enemigos y vuelto mi mano contra sus adversarios. Los que aborrecen a Jehová se le habrían sometido y el tiempo de ellos sería para siempre. Les sustentaría Dios como lo mejor del trigo, y con la miel de la peña les sacaría. Amén. Bendito sea el nombre del Señor. Bueno, aquí nos hace una invitación este salmo, ¿verdad? También a nosotros, aunque es dirigido al pueblo de Israel. Y hay un contraste, ¿verdad?, en cuanto a la adoración y en cuanto que ellos se habían apartado del Dios, ¿verdad?, el Dios verdadero. Y Dios prácticamente les reclama al pueblo de Israel en este salmo. ¿verdad? Y que se recuerde de a dónde Dios lo había sacado con mano fuerte de la tierra de Egipto. Y le dice: en la calamidad clamaste y yo te libré. Veamos la Biblia, en qué parte, ¿verdad? Este pueblo estaba oprimido por la mano de Faraón. Estaban, amados hermanos, pasando un proceso de persecución y estando atados ahí a ese, subyugados a ese imperio, ¿verdad? El cual era Faraón. Ellos clamaron a Jehová y Dios los libró. Levantó aquel, ¿verdad? Varón llamado Moisés, como decía la palabra el día de ayer, vea, lo preparó, aunque él puso, ¿verdad?, algunas, podríamos decir, excusas, va. Aunque quizás de verdad era tartamudo. No creo que haya sido mentira. Pero porque Dios le dice: yo le hice la boca al mudo. O sea, que seas tartamudo no hay problema, vea, porque yo te voy a hacer hablar. Y Dios preparó a estos hombres. Mire, en la dispensación Dios ha levantado diferentes tiempos. Tenemos a Adán, tenemos a Noé, tenemos a Abraham, tenemos a Moisés y tenemos al Mesías. Ahora estamos en la dispensación de la gracia, donde la gracia ha sobreabundado. En el tiempo de Adán, pues todo se echó a perder, por decirlo así. En los tiempos de Noé, Dios dijo: voy a arraer a esta gente por desobediente. Abraham le promete que le va a hacer una gran, verdad, nación, y lo pone a que examine los cielos en la oscuridad y que empiece a contar las estrellas. Y Abraham se da cuenta que es imposible. Y entonces, cuando se da cuenta que es imposible, le dice: así como estas estrellas que las ves en multitud, así va a ser su descendencia. Nosotros venimos por la descendencia de la fe, porque Abraham fue un hombre creyente, porque le creyó a Dios, ¿verdad? Y Noé también fue un hombre creyente que le creyó a Dios, que sin ver el diluvio, sin ver lluvia, aparejó el arca y se preparó porque oyó la voz de Dios. Ahora vemos a un Moisés que tuvo que enfrentar imperios, desafiar tantas adversidades, el pueblo, ¿verdad?, que le tocó que comandar y dirigir. Por lo tanto, vemos más adelante, amados hermanos, al Mesías. ¿Vea? Faltaba uno, y era el primogénito y el unigénito. Unigénito porque es único, y el primogénito porque él es el primero que abrió, ¿verdad?, el vientre de María, sin, ¿verdad?, ningún contacto, usted sabe, ¿verdad?, entre pareja, sino que por pura obra del Espíritu Santo. Ahora Dios nos recuerda también a nosotros de a dónde Él nos ha sacado, ¿verdad? De a dónde Él nos ha, amado hermano, librado, cuáles eran nuestras obras anteriormente de venir al camino del Señor. Así que le dice Dios a Israel: si tú hubieras oído mi voz, tus enemigos yo los hubiera hecho desaparecidos. En un momento, dice, los hubiera derribado y hubiera vuelto mi mano contra los adversarios y con todos los que te aborrecen. Pero tú, le dice el Señor, fuiste rebelde. Lo dejé, dice el Señor, por la dureza de su corazón. Y caminaron en sus propios consejos. Tengamos cuidado, hermano. Vea, porque muchas veces la mente nos aconseja a nosotros. Sí, no hay un tutor, ¿verdad?, ahí. Pero el consciente, ¿verdad?, muchas veces percibe las cosas, las mira, y más tarde el subconsciente las pone a trabajar. Es decir, que cuando el hombre mira una cerveza ahí con una mujer semidesnuda, más tarde el subconsciente le recuerda: ya viste una cerveza, métete cerveza. ¿Vea? Por lo tanto, amado hermano, examinemos nuestro corazón, que no se vaya a endurecer a la palabra de Dios, porque allí sí vamos a estar en graves problemas. Así que, amado hermano, esta mañana vamos a orar para que sea Él obrando en medio de nosotros en este culto de este día domingo. Vengamos en palabra de oración. Oh, buen Dios y Padre, que habitas en gloria, Jesús de Nazaret, gracias te damos, Señor amado,
1: por esta bella permisión que nos brindas de estar una vez más en este lugar, Señor. Gracias, Espíritu Santo. Gracias, Señor de la gloria. Gracias, bendito Padre Celestial, porque tú nos has dado la fuerza, Señor, para poder erguirnos una vez más y levantarlos de esa cama, oh Dios de gloria. Gracias, Dios mío, por la bendición. Gracias, Dios mío, por la permisión de la vida. Gracias porque tu misericordia nos permitió abrir nuestros ojos y ver la luz del sol, sentir, Señor, esa calor radiante que emana de allá de lo alto, Señor, del espacio. Oh, gracias, Dios mío, porque usted nos ha dado la bendición de abrir nuestros ojos, de ver la familia, de contemplar, Señor, los hijos que los ha prestado, la esposa, Señor, que los ha prestado. Oh, Dios mío, por el alimento que usted ha permitido que llegue a la mesa. Gracias, Señor, por todas esas bendiciones. Y esta mañana, Dios de la gloria, te damos las gracias porque usted nos dio la fuerza también para poder llegar a este lugar. Bendiga los pasos, Señor, de cada uno, mis hermanos, mis hermanas, los que los van a oír por la radio, Dios mío de la gloria, mi hermana que trae la alabanza individual, mi hermano que trae la alabanza individual, mi hermano que trae la alabanza congregacional, mi hermano que trae la meditación de la palabra. Todos unidos, Señor, en esta mañana, Padre, ponemos en tus manos todo lo que vamos a hacer para la gloria de su bendito y santo nombre. Bendiga, Señor, al que va a poder ofrendar y al que no, también usted lo sabe, Señor. Gracias por esta bendición, gracias por esta permisión, Señor. Bendígalos para poder alegrarlos en tu presencia, Señor. Gracias, amén y amén.
0: Gloria a Dios. Bien, después de esta breve oración, hemos puesto en las manos del Señor este culto de este día, ¿verdad? Domingo, que corresponde para que nosotros podamos alegrarlos en la presencia de Dios. Así que bienvenidos todos los hermanos, ¿verdad?, que se van añadiendo, y los que nos oyen por la radio de cerca, de lejos, que el Señor pueda bendecirles también. Así que nuestro hermano Franklin es el cual, ¿verdad?, va a llevar el tiempo de las alabanzas congregacionales. Hundámoslos con él a una misma voz, ¿verdad?, porque Dios merece la gloria y la honra. Dios les bendiga.
2: Gloria a Dios. Dios les bendiga, amados hermanos. Estamos contentos porque el Señor nos logró despertar esta mañana cuando muchos amanecieron ahí serios, sin el soplo de vida. Los familiares allá, para un lado y para otro, ¿verdad? Andan ahí buscando quién les ayude a enterrar al muerto. Bendito sea el Señor. Pero gracias a Dios que el Señor nos sustentó en la noche, hermanos, el ratito que pudimos ir a dormir. Bendito sea el Señor. ¿Verdad? Y pues nos sentimos como que hemos dormido 24 horas, hermano. Bendito sea el Señor, que aunque dormir mucho para las personas es malo también, ¿verdad? Y al que pasa de 50 años, dormir 8 horas le hace mal. Ajá. Entonces, los niños sí, ¿verdad?, duermen mucho porque ellos van en crecimiento. Hasta cierta edad, ya uno de 30, ¿verdad?, va perdiendo la energía, ¿verdad?, las defensas. Bendito sea el Señor. Así es que gracias le doy al Señor, hermano, porque hasta aquí nos ha cuidado. Bendito Dios. Gracias le doy al pastor, a los ministros y a todos ustedes, ¿verdad?, que permiten que yo lleve las alabanzas, hermano. Bendito sea el Señor. Y se las vamos a brindar a nuestro Padre que está en el cielo. Bendito Dios. Nuestro Dios Padre, Dios Hijo y Dios Espíritu Santo. El Dios eterno. Bendito sea el Señor. Así es que vamos a empezar con la alabanza número 498, hermano. Pero me voy a poner los lentes primero, bendito sea el Señor. Un saludo, un cordial saludo, hermanos, a los que nos oyen por la radio. ¿Verdad? Pues no tenemos aquí cámaras que estén grabando allá por internet. Pero un día, primero Dios, hermano, bendito sea el Señor. Por eso no les mandamos saludes a los youtuberos, ni a los facebookeros, porque aquí no hay nadie, ¿verdad? Todavía no estamos conectados, bendito sea el Señor. Ahí de vez en cuando es que yo pongo a grabar, pero ¿verdad? Ahorita no, bendito sea el Señor. Así es que le mandamos saludos a los hermanos y hermanas que se quedaron en la casa por descansar, por hacer quehaceres, porque bueno, usted sabe que no puede mandar la ropa usted solito ahí a la lavandería, tiene que hacerlo usted. Entonces, pero en la noche también viene tarde de trabajar, no va a andar ahí como vampiro ahí haciendo, ¿verdad? Tampoco. Entonces hay cosas que hacer, hermanos, pero si usted y yo le ponemos en primer lugar al Señor, dice que Él nos va a poner en primer lugar a nosotros. Pero si nosotros ponemos al Señor en segundo lugar nos va a poner a nosotros. Si lo ponemos en el centésimo lugar, en el número 100, allá se va a ver usted como que de aquí a la estrella. Allá lo va a poner el Señor, nos va a poner el Señor allá. Porque Dios es justo, hermano. Dios no le va a dar ni más ni menos. ¿Va? Si los profesores aquí, cuando usted va a la escuela, le califican conforme se gana, pues ahí, ¿no? Pues si pasó raspado, ni modo. Así es que, bendito sea el Señor. Cantemos, hermano, bendito sea el Señor. Señor es bueno, hermano. Nos ha dado varios años de vida en esta tierra. Gloria a Dios, y nos ha librado de tantas cosas y nos tiene aquí paraditos, hermano. Gloria a Dios. Así es que vamos a cantar. Yo siempre sigo a mi Cristo, bendito sea el Señor. El varón perfecto, señalado entre 10,000, bendito Dios.

Gloria a Dios, aleluya. Bendito sea el Señor, hermano. El Señor siempre nos ayuda, aún mentalmente. Bendito sea el Señor. Y es que el enemigo está allá, dice que tiene chance de subir hasta las nubes y los planetas y las estrellas y todo eso, pero ya la entrada de la puerta del cielo ya no puede entrar. Antes entraba y salía, pero hoy ya no. Entonces desde allá se pone, mire, así como el francotirador, allá va fulano, se pone con la mira telescópica y desde allá lo acribilla a usted y a mí. Pero verdad, es de pedirle la armadura al Señor, porque usted sabe, en la armadura hay ciertos hoyitos como para uno doblarse, ¿va? Entonces por ahí le entró la flecha a Acab. Justamente, mire, algunas veces usted tira una pedrada a lo loco, se bajó el mango, pero usted le apunta al mango, nunca le pega, nunca lo baja. Entonces mire, fue tan certero ese varón que tiró esa flecha, a lo loco la tiró, porque hay quienes que son enojados, ¿va? Y dicen, guau, wow, pero ¿y el rey qué se hizo? Y dijo él, no, qué barbaridad, dijo. Y pues no, aunque sea un flechazo, va a tirar a lo loco, dijo, pum, le cayó aquel al desobediente. Y era un rey. Y ahora nosotros, imagínense, hermanos, si entre el montón de gente nos vemos ahí y nadie nos voltea a ver. Y era un rey, y a ese rey, mire, pum, le cayó. Gloria a Dios. Así, mire, si usted se quita el casco, oiga, ahí tiene entrada directa para que el enemigo lo borbandee. No solo le tira una ráfaga, sino que le tira toda la canana llenita. Bendito sea el Señor. Entonces, mire, hermano, por eso muchos, mire cuántas sillas vacías, ve. Mire cuántas, ve. Mire, entre medio. Somos como cuando usted desde arriba ve el mar, ¿verdad? Cuando va en el avión, ve que se ve una isla ahí chiquitita. Eso equivale a cada hermanito que se sienta aquí. Lo demás es agua. Nosotros somos la tierra que estamos ahí. Así va el mapa. Viene aquí, luego así, así. Así estamos, hermano. Porque nosotros, usted sabe que la tierra junta es la que da el maíz, el sembrío. Pero un puchito de tierra, usted, ¿verdad? Dicen que en Israel, hermano, están jalando tierra de otros lados para llevar tierra fértil para sembrar. Y se han hecho muy bonitos jardines, hermano. Bendito sea el Señor. Así es que, pero nosotros somos tierra fértil, hermano. Entonces, como dijo el hermano, el Señor está hablando, hermano. Dice que tenemos que estar en comunión, juntitos todos. No importa que a la hermana, al hermano le lleve el sobaco, hermano. O se le olvidó echarse, ¿verdad?, el rolón, ¿verdad? No importa, hermano. Pero mire, a estar a ese lugar de tormento, hermano. Porque muchos dicen, ah, no, que está caliente. Pero si eso no es nada, hermano, eso no es nada. O sea que eso no llega ni siquiera cuando usted está hirviendo ¿verdad?, la sopita de frijoles ahí en el ¿cómo se llama?, en la estufa. Y usted no va a poner ahí la cara así para estar así. Eso no es nada. Entonces, la antesala del infierno, a eso tengámosle miedo. Entonces el Señor llama a obediencia a su pueblo, bendito sea el Señor. Pero dice que su pueblo tuvo nada más su propio consejo, bendito sea el Señor. Así es que, bendito sea el Señor, nos llama el Señor a que nos reunamos desde ya rato, bendito Dios, pero bueno, mi modo, así toca. Ahora la 143, hermanos, bendito sea el Señor. Cantémosle al Señor porque el Señor es digno de que le cantemos, hermano. Con esta alabanza yo cantaré victoria.

Pero cuando se ponía el viento fuerte, hermano, le pegaba aquellos grandes jalones, tenía que darle hilo, ¿verdad? Y si se reventaba, es ahí cuando nosotros, ¿verdad?, nos perdemos, cuando soltamos el hilo de apóstoles y profetas. Y no crea que los apóstoles y profetas fueron buena gente, la mayoría fueron mala gente, hermana, pero el Señor lo que buscaba en ellos era el lado bueno, ¿verdad? No crea que ¿cómo se llama este? Cuando le dijo, ¿verdad?, Sara a Abraham, corre a ¿cómo se llama este hipote? ¿Cómo se llamaba? A Ismael. Corre a Mayel, le dijo, que ese hipote es malo. Viene de allá de Egipto y los egipcios son malos. Y él le dolió en el corazón y dijo, no, pero si es mi hijo, pero si te estás portando mal tú, Sara, le dijo, ¿cómo voy a hacer eso? Pero el Señor le dijo, sí, él va a recibir otra herencia por otro lado. Entonces, ¿usted cree que aquellos cuando andaban con Jesucristo no se agarraban del cuello? Peleando por un puesto. Querían un puesto allá a la par del Padre. Imagínense qué sinvergüenza, va. No tenía pena. Porque imagínense si solo el Señor, hermano, tiene el derecho. Es que mire, hermano, si con solo la salvación, si le dijeran a usted, hermano, en esa línea está el fuego y en esa esquina está el aire acondicionado. ¿Dónde quisiera usted? Aunque sea estar en una esquina. Y ellos querían algo más grande, como, pero si somos simples mortales nosotros, hermano. Dice el Señor, ¿verdad?, que Él se tomó el tiempo para hacer a nuestro padre Adán, le hizo la cabecita, la nariz, los ojos, la panza, el ombligo, le hizo las manos, Él le hizo todo. Y de ahí, ya se despertó el cipote, imagínate. Ya anduvo caminando y mire, solito allá, cuando veían a la mona y al mono, decía, tiene parejita, ¿va? Y solo yo solo camino, decía. Entonces él, cuando veía a la leona lamiendo al león, y verdad, los animalitos ahí, y entonces, y pues ya Dios le conoció y dijo, hey, este necesita una cipota, ¿va?, una hembra. Y verdad, mire, le hizo la cirugía ahí, no se la hizo cuando estaba despierto, hermano, porque le hubiera dolido tal vez. Entonces, por eso el doctor, mire, le pone ahí el montón de anestesia para dormirlo. ¿Verdad? Aprendieron del Señor esta gente. Así es que, bendito sea el Señor, hermano. Pues Judas, imagínese, Judas el apóstol y el Iscariote, anduvo haciendo milagros, anduvo evangelizando, anduvo haciendo todo. Pero Judas, ¿dónde quedó? O sea, dejemos de ser familia de Judas nosotros, hermano. Familia de Caín, hermano, bendito Dios, porque mire, Dios le va a ver las cosas buenas a usted y se las va a pesar en balanza. Y yo creo que el Señor, de tan bueno que se pasa, que una cosa buena se las pone quizás en comparación de tres, le disculpa a dos, ¿verdad? Porque no nos paga como, ¿verdad? Porque dice Jeremías, ¿va? Porque cada mañana son, ¿cómo son, hermana? Nuevas, las misericordias del Señor. Pero ahora usted póngase a pensar, las iglesias vacías, y ese mundial que ya viene, no hombre, ahí va a haber una gran matanza de gente, hermano. ¿Ah? Así se llenan, mire, cuando nosotros en veces pasamos por ahí, por el estadio, se oye la gran bulla que están jugando los tortugas de aquí, de ¿cómo se llama?, de Maryland. Y mire, esa gente son apasionados, hermano. Y nosotros no nos podemos apasionar del Señor. O sea, el Señor, nosotros, ¿verdad?, así como ellos entregan todo, bendito sea el Señor, a seguir a un hombre, piense hediondo, ¿verdad? Y nosotros, el Señor, imagínese, si dice que no hay lugar más grande, más alto que estar a los pies del Señor. Al Señor no le apestan los pies, porque Él es Dios, es todopoderoso, hermano. Y esta gente siguiendo esos pedazos de pelota, esos pies hediondos, hermano, y se sienten más orgullosos que nosotros. Y digo yo, miserable de mí, digo yo, porque a mí me falta mucho, hermano, bendito sea el Señor. Vamos a cantar la otra alabanza, hermano, porque nos agarra la tarde. Nos agarra la tarde y tenemos una invitación, hermano, bendito sea el Señor. Así es que esperamos que, verdad, nos demos presente allá, bendito sea el Señor. Se llama, fue un hombre, 418, hermano, bendito sea el Señor. Gloria al Señor. Fue un hombre de distinta suerte, aunque fue

Gloria a Dios, aleluya. Hermosa alabanza, hermano, que verdad nos enseña, bendito sea el Señor, que la victoria para nosotros los creyentes, pero no cualquier creyente. La alabanza nos señala a nosotros, no señala a los de afuera, porque ellos pueden creer en cualquier, ellos son creyentes también, pero diferentes creyentes. Nosotros creemos en nuestro Señor Jesucristo, verdad, que Él vino, murió y resucitó, y al tercer día, verdad, y anduvo comiendo pescado allá también en el lago de Galilea, ¿verdad? Les dice, hey, hijitos, les dice, ¿verdad? Cuando estaba allá, ¿tienen algo de comer? ¿Y quién es aquel señor que está allá? Dijeron los que andaban allá adentro, ¿verdad? Entonces, y no sé cómo había conseguido, pero ya estaba asando su pescadito. Bueno, en la película es lo que lo ponen, ¿verdad? Ahí le pueden poner más, bendito sea el Señor. Entonces, pero sí les pidió. Sí, ajá, ellos se agarran. Las tradiciones matan a la gente, hermano. Le matan la creencia. Y como el problema, hermano, esta es una historia, hermano, grande. ¿Cómo pueden decir, pero si nuestro Dios formó a nuestro padre Adán y Eva allá en el jardín del Edén? ¿Y cómo llegaron esa gente aquí a América? Cristóbal Colón descubrió, pero aquí había gente, hermano. ¿Y cómo llegaron? Esa es una historia grandísima, hermano. Esa gente ve que cuando el polo norte, ¿a dónde es el norte? Aquí va. Entonces el polo norte y el polo sur, usted camina hasta allá abajo a dar al témpano de hielo, va a ir, a caminar sobre el hielo. Según dicen que desde allá se vinieron caminando, los valorudos, va. Así como nosotros nos venimos para Estados Unidos sin conocer, ¿verdad? Entonces aquí andamos, bendito Dios. Y dice que, ¿verdad?, llegaron acá, ¿verdad? Gloria a Dios. Así es que es una historia grande esta, hermano, que, ¿verdad? Pero nosotros seguimos al Señor, hermano. Gracias a Dios que Él nos encontró. Por hermanas y hermanos que estaban allá, ¿a dónde? En Langley Park, ¿va? Estaban ahí pelándose sus rodillas, hambriando, desvelándose, así como anoche, ¿verdad? Por las almas. Y usted y yo andábamos allá. Y mire... ¿Y qué quiere decir eso? Que el ángel dice, llegó por ahí, ¿verdad? Ey, ¿cómo fue que le dijo? Una palabra, hermano, que sea adecuada. Desobediente o burro, como me decía mi mamá, ¿va? Sos burro, cipote, que agarras pan de... mira, te vengo a buscar, arrepentite. Y el Señor por eso nos tiene aquí, no porque nosotros queríamos, hermano. Si es que hasta nos jalaban de la camisa, mire, ve. ¿Sabe qué están haciendo las otras iglesias? Hasta le echan el brazo al varón y a la hembra. Le mandan un varón y le mandan una hembra. Si es varón, le mandan una hembra. Si es una hembra, le mandan un varón. Y hasta le agarra la mano, acepte al Señor, usted mire, y hasta lo abrazan y todo eso. Como cuando usted va al mercado. Mire, corazón, ¿qué va a querer? Venga para acá, hasta lo jalan para adentro, mire. Esa estrategia la están haciendo las iglesias para llenarse, hermanos, para ellos andar, o sea, para quitarnos los miembros a nosotros, porque no quieren santidad. Ellos no quieren que la gente, que muy, muy ceñidos, dice. Pero entonces, hermanos, que hagan su Biblia, la de ellos, que no usen esta Biblia, que les dé vergüenza, ¿verdad? Porque la palabra aquí dice que el malo es malo y el bueno es bueno, bendito sea el Señor. Así es que pidamos por esas almas, hermano, porque mis hermanitos estaban ahí, así como nosotros estábamos. Yo estaba cayéndome del sueño, hermano, y no sé por qué, ¿verdad? Porque la noche para dormir y el día para estar despierto, hermano. Ese sacrificio, cuando usted lo siente, hermano, el Señor se lo recibe con más ganas. Pero si se toma una diazepam para hacer la vigilia y se toma algo para que no le dé hambre, eso no es sacrificio. O si usted dice, voy a hacer un sacrificio de verdad, voy a ir a la montaña, pero lleva su cuatrimoto y no camina, sino que en su cuatrimoto va a subir. No, el Señor andaba a pie, andaba Él, sacrificándose su vida. Desde Belén de Judá hasta allá, hasta Galilea, Benjamín, hasta, ¿cómo se llama? Zabulomba. Neftalí, hasta las tierras de Neftalí caminaba. Era como desde aquí caminando hasta Canadá.
Así caminaban, hermano. Y nosotros ni en el carrito. Ah, no, ya me aburrí de tanto andar el carro, dice. ¿Verdad? Y bicicleta. O sea, si nos aburrimos de todo nosotros, hermano. Así es que Dios nos va a ayudar un día de esto, hermano. Bendito Dios. Gloria a Dios. Vamos a cantar, hermano, la última alabanza. Ya estamos tarde, hermano. Bendito Dios. Gloria a Dios. La 436, hermano. La entrada triunfal. Bendito sea el Señor. Así entrará el pueblo de Dios. Y Dios nos va a pegar un empujoncito ahí, hermano. Que si no pasamos el grado, va a decir, va, ya te voy a dar un punto, dos puntos para que pases. Porque nuestro Dios es incomprensible, hermano. Bendito sea el Señor. No podemos comprenderlo. El gran cariño que tiene por nosotros, hermano. Bendito Dios. La entrada triunfal, 436. 436.

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0: Bendito sea el Señor. Gloria al Padre, gloria al Hijo y gloria al Espíritu Santo. Que el Señor, ¿verdad?, nos ha permitido estas alabanzas. Y si usted ha cantado con su corazón, y si no ha cantado con su corazón, Dios lo sabe, ¿verdad? Y bueno, el sacrificio está, hermano, desde que nos acercamos aquí, hemos venido a adorar al Señor. Las preocupaciones están allá afuera, ¿verdad? Pero no dejan de preocuparlo a uno. Así es que, pero entre medio de todo eso hay que glorificar al Señor. Así es que hasta aquí mi tiempo, hermano, y Dios les bendiga a todos. Sigámonos gozando. Bendito sea el Señor.
1: Gloria al Señor. Dios bendiga a nuestro hermano Franklin por ese precioso tiempo de alabanzas que ha llevado, ¿verdad? Donde juntos nos hemos, ¿verdad?, unido para poder adorar al Señor. Esa hermosa alabanza que entonaba de último, hermano Franklin, la entrada triunfal, donde el pueblo, ¿verdad?, alababa al Señor y le decían: Hosanna en las alturas. Bendito el que viene en el nombre del Señor. Donde Jesús dio la orden, ¿verdad?, que fueran a traer un pollino que nunca había sido montado. Y cuando Él dice, pues hay que hacer lo que Él dice. Y se fueron, ¿verdad?, sus discípulos, usted ya sabe, a pedir ese pollino, donde lo desataron y el Señor se subió en él. Usted sabe cuán difícil es subirse a un animal que no ha sido amansado. Los que han tratado con animales. Y peor, un asno. O un burro, pues así como entendemos nosotros. Es difícil. Y esos burritos éramos nosotros anteriormente. Pero el Señor es especialista en amansa burro. Sí, o desobedientes, para que no se vaya a ofender. ¿Verdad? No vaya a ser que se sienta ofendido. Éramos bien desobedientes y ni nadie los podía decir nada, porque como nosotros decíamos, así era. Pero gracias a Dios que, ¿verdad?, ahora podemos entonar al Señor alabanza y poder decir gracias por la salvación que nos ha dado. Así que Dios bendiga a nuestro hermano Franklin. Proseguimos con lo que es recoger la ofrenda, pero antes vamos a los nombres de... Aquí hay cuatro hermanas esta mañana en esta lista que van a ser mencionadas. Cada una, ¿verdad?, va a participar en su orden debido. En primer lugar está nuestra hermana Lorena. En segundo lugar está nuestra hermana Jacqueline. En tercer lugar está nuestra hermana Carmen Alfaro. Y en cuarto y último lugar está nuestra hermana Esperanza Rodríguez. Dios bendiga a nuestra hermana Erika, la hermana de nuestro hermano Miguel Vivar, nuestro hermano Freddy Reyes, Dios le bendiga, a nuestro hermanito Junior, y yo creo que el otro es Brian, ¿verdad? Así que Dios le bendiga, ¿verdad?, a ellos, ya que el día que predicó el hermano Eli, pues ellos aceptaron al Señor, y Dios les bendiga por estar presente en esta mañana. Así que ahora vamos a orar, hermanos, para poder ofrendar. Ahí de lo que usted, ¿verdad?, ya decidió dar, pues lo vamos a dar con alegría. Vengamos en palabras de oración. Oh, buen Dios y Padre que habitas en gloria, Jesús, gracias te damos por esta bendición, donde hemos cantado juntamente con mi hermano, Señor, esta maravillosa mañana. Señor, ahora bendiga a usted al dador alegre, con el cual, Señor, vamos a dar cada uno, Señor, conforme al propósito que tú pusiste en cada corazón. Así lo vamos a hacer, con alegría, con humildad. Sea poco, sea mucho, pero todo sea para la gloria de su nombre, Dios mío. Y también que esa ofrenda sea aceptada, acepta delante de usted. Oh, Dios mío, gracias, Señor, por esta bendición. Gloria a Dios. Bien, hermano, asegúrese que esa ofrenda sea aceptada delante del Señor. ¿Por qué? Dice que si yo no tengo paz con una hermana de aquí o un hermano de aquí, la Biblia dice que no ponga la ofrenda. Vea, mientras yo no me arregle con usted. Porque esos 10, 5 pesos o $2 Y usted puede decir que sean pocos, pero delante de Dios vale mucho. Así es que si alguno, ¿verdad? Vamos a practicar esto. Si alguno se siente ofendido con mi persona, perdóneme. Pero yo no he peleado con ni uno aquí, gracias a Dios. Y nunca hemos peleado con nadie. Y esperamos que el Señor los ayude. Ahora, por la palabra cualquiera se puede sentir, ¿verdad? Pero eso ya no es mi palabra, sino es la palabra de Dios. Igual las hermanas. Va a decir, ese hombre bravo me ofendió. Allá me agarró en el pasillo y me dijo un montón de cosas. Gracias a Dios no me gusta andar peleando con mujeres. Pero por cualquier cosa, Dios le bendiga. Yo quiero que el Señor me reciba sus 5 pesos. Así que ahora vamos a cantar la número 471, Por un amor.

Jesús. El que tuviera las vestiduras blancas, esas son espirituales. Vea, cada quien en concepto propio selecciona el color de ropa que más le gusta. Así como yo voy andando de negro, usted anda quizás de blanco, azul, rojo, morado. Son los colores que a usted le gustan. Pero cuando la palabra dice, el que tenga las vestiduras blancas, habla en el sentido espiritual. Amén. De la pureza y de la santidad que debe de haber en cada uno de nosotros. Le va a ser dada una corona incorruptible. Dice hermano Efraín que anoche oyó que le dijeron, el que venza hasta el fin. Y eso es. Es el hasta el que venza hasta el fin. Amén. En la tierra se practica mucho deporte. Y usted ya sabe, todo el tipo de deporte. Softball, basketball, soccer, todo ese tipo de deporte. Y ese premio es una corona terrenal que es corrupta. ¿Por qué es corrupta? Porque eso es un negocio. Eso es un entretenimiento. Eso es una mentira. Eso es algo pasajero. Pero la corona que Cristo tiene preparada para cada uno de nosotros es una corona incorruptible. ¿Qué significa eso? Que usted se la va a ganar de aquí, de la tierra, para que se la den allá arriba en el cielo. Aquí no le van a dar corona a nadie, ¿verdad? Sino que usted tiene que garantizar que esa corona se la gane. Porque a una de las iglesias el Señor le dice, no deje que otro tome tu corona. O sea que puede ser que yo pierda mi corona, ¿verdad? Y venga otro y tome posesión de ella porque yo no quise ser obediente al Señor. Así que Dios le bendiga, hermano y hermana, por esa ofrenda. Seguimos con el tiempo de alabanzas individuales. En primer lugar es para nuestra hermana Lorena. Gloria a Dios.

Aleluya, que el Señor les bendiga, hermanos. Dios bendiga a los hermanos del ministerio, mi hermano Franklin, que ha cantado las alabanzas. Y Dios bendiga a los amigos y hermanos que escuchan la radio. Voy a cantar una alabanza para la honra y gloria del Señor.

0: Amén. Con esta alabanza he podido glorificar el nombre del Señor y que el Señor les bendiga, hermanos.
1: Gloria al Señor. Dios bendiga a nuestra hermana por esa preciosa alabanza. Una llaga podrida era mi vida. Así dijo el profeta Isaías, que Dios vio al pueblo, vio a la generación, que era una podridumbre de la cabeza hasta los pies. Como los vio el Señor, amado hermano, como un trapo de inmundicia. Pero gracias al Señor, que ahora nos ha vestido como una nueva criatura. Ya no vivo yo, dijo Pablo, mas Cristo vive en mí. Y lo que ahora vivo, lo vivo en la fe en el Hijo de Dios. Por lo tanto, amado hermano, damos gracias a Dios por esa bendición. Segundo lugar es para nuestra hermana Jacqueline.
2: El Señor les bendiga, amados hermanos. Dios bendiga a mis hermanos que administran el santo ministerio. Mis hermanos presentes, los que no han podido venir, el Señor les bendiga. Damos gracias a Dios por un día más que Él nos permite estar en este lugar. Como dice la Escritura, Ebenecer, Ebenecer, hasta aquí nos ha ayudado Jehová por su grande amor y su misericordia. Trataré de entonar una hermosa alabanza para honra y gloria del Señor. Se titula Jesús ya viene. Sabemos que estamos viviendo los últimos tiempos, verdaderamente nuestra generación es la que está viendo los últimos tiempos, los señales de la cual la palabra de Dios está escrito y dice que ni una jota ni una tilde no pasará sin que esa palabra se cumpla. Dios nos ayude cada día, hermanos, para poder estar listos para ese momento. Como decía un versículo de la Biblia anoche, nuestra hermana Madeline, y la iglesia dice, ven Señor Jesús, alabado Jesús.

0: Gloria a Dios, esperando que sea agradable delante de nuestro Dios esa alabanza de labios. Que el Señor le bendiga, hermano.
1: Gloria a Dios, Dios bendiga a nuestra hermana Jacqueline por esos dos preciosos cantos que ha entonado. Jesús viene, ¿verdad? Pronto. Así que hay que estar apercibidos, hermanos, ya que hay demasiada, decía yo, distracción para que el pueblo se desenfoque de la venida de Cristo. Hay tanto entretenimiento, hermanos, que es fácil, ¿verdad?, apartarnos un poco de concentrarlos en la venida del Señor. Si usted ve la humanidad, le hablo de una revista que cada año, según, ¿verdad?, la élite mundial la prepara, y ellos quieren tomar el asunto de lo que va a suceder durante el año. Y en medio de eso, amado hermano, estamos viviendo en un país donde somos el objeto de noticia, o somos el punto, ¿verdad?, el target de noticia, mientras nos distraen o distraen las masas para que esto se comente alrededor de todo el mundo. Pero detrás de eso está la verdadera intención, ¿verdad?, las guerras, los planes que tienen los países grandes de querer tomar el control mundial. Yo quiero decirle a usted que ellos saben a dónde usted y yo nos movemos. Su dispositivo, mi dispositivo móvil, indica el último, ¿verdad?, lugar a donde usted visitó. Porque ellos quieren tomar el control, ¿verdad? Aún el dólar dice el nuevo orden mundial. Y hay una descripción que dice, en God we trust. ¿Pero en qué Dios? Porque hay muchos dioses, con D minúscula, ¿verdad? Hay muchos dioses. Pues el Dios de ellos es en ese que está escrito ahí, el dólar. Una pirámide bien formada, bien estructurada. Ellos nos quieren hacer que nosotros comamos lo que ellos quieren que comamos. Según las comidas vienen adulteradas, todas las frutas que empiezan con 3 y número 4 son procesadas, ¿verdad? Las que tienen el código de barra que empieza con el número 9 son tan exclusivas que cuesta encontrarlas. Quizás solo que usted siembre su propia manzana, pero todo esto trae pesticidas para causar cáncer, enfermedades en la población e irla devastando poco a poco. Este es el plan del diablo para toda la humanidad, pero que el Señor reprenda a Satanás. Por eso hay que orar por los alimentos, hermano. No mire unos limones tan secos como que... Y compra la gran bolsada uno y... Solo el muy bagazo duro y... Hay que guindársele para sacarle una gotita. ¿Verdad? Entonces, ¿qué es lo que le quiero dar a entender con esto? Estamos rodeados. Ellos quieren tomar el control mundial. Este país está peleando para ser el primero en la tecnología, armas, ciencia y todo lo que pueda hacer un paso más fácil al anticristo. Porque el anticristo va a venir solo, como quien dice, pase adelante, siéntese. Porque todo está preparado. Usted no sabe... ¿Verdad? ¿Cómo ellos están tratando de hacer entender al mundo que nada malo va a suceder? Como que si todo está tranquilo, ¿verdad? Los alimentos, amado hermano, ahora ya no nutren, sino que están enfermando a la población. Este es un plan de devaste mundial que están preparando ellos, pero que el Señor los ayude a la iglesia, amados hermanos, que miremos que Cristo viene pronto y vuestra mirada debe de estar puesta allá hacia arriba, ¿vea? Así que seguimos con el tercer lugar, que es para nuestra hermana Carmen Alfaro.
2: Gloria a Dios.
3: Que el Señor les bendiga, hermanos. Le damos las gracias al Señor por un nuevo día que Él nos concede de poder estar reunidos todos juntos en la casa de oración. Dios que bendiga también nuestros hermanos que nos escuchan por la radio. Para la honra del Señor quiero entonar una alabanza.

0: Amén. Que el Señor le bendiga, hermanos.
1: Aleluya. Viene otra vez. Qué hermosos cánticos, ¿verdad? Inspirados. Dios bendiga a nuestra hermana Carmen, que ha entonado ese cántico maravilloso, donde también hace alusión a la venida de Cristo, ya que Él está pronto. ¿Hace cuántos años usted ha escuchado esta predicación de la venida de Cristo? Ya son muchos años. De los que usted tenga de estar perseverando en la obra, algunos se murieron predicando que Cristo venía. El hermano Gijávila de Puerto Rico, este anciano predicó de la venida de Cristo y de los milagros de Cristo. ¿Verdad? Amado hermano, cómo, ¿verdad?, se ha extendido el mensaje del Señor por todo el mundo para que nadie pueda decir, yo no oí palabra. Y aún nosotros mismos, ¿verdad?, hasta por los cánticos el Señor los habla. O sea, es que vamos a dejar el último lugar que corresponde para nuestra hermana Esperanza Rodríguez.

Que el Señor les bendiga, hermano. Le doy gracias al Señor porque me ha regalado esta mañana para estar en su casa de oración. Quiero entonar una alabanza para gloria y honra del Señor. Espero que me ayuden. Es la 197, hermanos. Para honra y gloria del Señor.

0: les bendiga.
1: Gloria al Señor. Dios bendiga a nuestra hermana Lidia, ¿verdad? Rodríguez. Yo no sé si ella está despidiendo, pero este cántico está hermoso. ¿Vea? Muy hermoso. Mi evangelio. También dice, ¿verdad? La venida de Cristo se acerca. Las profecías cumpliéndose están. Cuando este evangelio se predique, dijo el Señor, por todo el mundo, entonces será, ¿verdad?, la segunda venida. Una es el rapto y otra es la segunda venida. Y si tu hermano te ve con desprecio, aleluya, tú perdónalo con mucho amor. Aleluya. ¿Verdad? Y que esa duda se termina, que yo ya no lo quiero a usted, que yo no me gusta a usted, que se termine y esa duda, dice aquí este canto. Amén. Y no ande llorando, que ese hombre no, es amargado, no le dieron chiche cuando estaba chiquito, que da pencas de las amargas le daban para destetarlo. No, hermano. Lo que pasa es que el evangelio quiere seriedad. ¿Verdad? Una cosa es la amistad y otra cosa es que las cosas del Señor son serias. ¿Vea? Pero por si quiere, ¿verdad?, usted seguir leyendo allí lo que dice este hermoso cántico. Dice que se termine esa duda para que no se aumente. Porque dice el apóstol Pablo que

0: Que no vaya a ser que una, ¿verdad?, raíz de amargura brote y dañe a toda la congregación. ¿Verdad? Eso no puede suceder en el rebaño del Señor. O hermano dice, yo ya me despido. Por eso le pregunté a Manalí, dije que él los estaba despidiendo. Pero no, es parte del cántico. ¿Verdad? Y si en algo, ¿verdad?, yo te he ofendido, perdóname. Así manda el Señor. Así que ya lo que hermano Miguel va a predicar, pues ya es otra cosa. Pero aquí ya el Señor le dejó un mensaje muy hermoso por las alabanzas. Así que Dios bendiga a cada uno de ustedes, hermanos y hermanas que han traído, ¿verdad?, esa ofrenda de labios. Ahora vamos a orar para que sea el Señor hablando a nuestras vidas. Y para ello, ¿verdad?, le vamos a pedir al Señor que nos hable. Vengamos de rodillas. Oh, buen Dios y Padre que habitas en gloria. Gracias te damos, Jesús de Nazaret, por esta hermosa bendición, Dios mío, que nos has concedido esta mañana, oh Dios de gloria, poder estar, Señor, celebrando, dando gloria y honra, Señor, a tu santo y bendito nombre, Padre, reverenciando, Señor, tu majestad, oh Dios mío, y dando lo mejor para que pueda ser recibido como olor grato delante de tu presencia. Hemos ofrendado, cantado, Señor, escuchado las alabanzas individuales. Ahora, Dios mío, ponemos en las manos tuyas al hermano que va a traer la palabra esta mañana. Sea usted, Señor, poniendo ese discernimiento en cada corazón y que cada uno de nuestros oídos se abra y el corazón prepare para poder guardar la palabra que usted va a impartir en boca de nuestro hermano, Señor. Gracias, Jesús. Amén y amén. Gloria a Dios. Bien, hermano, hemos orado. Ahora vamos a dar el tiempo a nuestro hermano Miguel, el cual es el que trae la palabra para este día domingo. Que el Señor les bendiga a todos.
1: Hermano, que el Señor les bendiga. Damos gracias al Señor, hermano, por esta hermosa mañana. Que el Señor los ha permitido, hermano, estar en este lugar para adorar y bendecir el nombre de nuestro Dios. Dios bendiga a mi hermano Noé, a mi hermano Frankie, hermano, que ha cantado y hemos cantado con él también nosotros. Dios bendiga a todos los niños, a las ancianas, a los ancianos, a los jóvenes y a todos los que los escuchan, hermano. Dios bendiga a mi hermano Timoteo también. Vamos a tratar de hacerlo rápido porque el hermano Timoteo tiene una invitación, hermano. Tiene una invitación, tiene una salida. Gloria sea a nuestro Dios. Mire la alabanza que cantó la hermana Esperanza. Todas las alabanzas están, pero si usted le pone cuidado, es una enseñanza para cada uno de nosotros. Y parece que la hermana la repasó bien porque bien cantada, hermano. Y esa es una enseñanza para nosotros. Cuando usted perdona a un hermano, cuando yo perdono a un hermano, cuando usted me perdona, no puede, ya no puede estar, como quien dice, recordando aquello. ¿Ah? Que ella me hizo daño, que él me hizo daño. Perdonó, porque la Biblia dice que Dios cuando perdona no se vuelve a acordar de los pecados. Gloria sea a nuestro Dios. Así es que búsquese el libro de donde leyó mi hermano Efraín. ¿De acuerdo usted? Gloria sea a nuestro Dios. Alabamos el nombre de nuestro Dios. Bueno, yo pensé que mi hermano iba a leer, ahí donde iba a leer yo, hermano, pero el hermano se pasó para el otro, para el 17. Primera Tesalonicense, hermano, 5:1 en adelante. Eso es lo que el Señor me ha dado. Y hermano Noé ya estaba explicando también de los hombres que están buscando la paz en otro lado y no se pueden encontrar porque no tienen a Cristo en su corazón. Primera de Tesalonicense, 5:1 en adelante. Gloria sea a nuestro Dios. La vez pasada, hermano, me acuerdo que prediqué que no los dejé mover fácilmente. por carta o por un ángel, por algo que usted, sino que usted esté fundado en lo que está fundado. Lo leemos en el nombre del Padre, del Hijo y del Espíritu Santo, y su palabra dice así. Pero acerca de los tiempos y de las ocasiones tener necesidad, hermano, que yo los escriba. Porque vosotros sabéis perfectamente que el día del Señor vendrá como ladrón en la noche. Cuando digan paz y seguridad, entonces vendrá sobre ellos destrucción repentina, como los dolores a la mujer encinta, y no escapará. Mas vosotros, hermanos, no estáis en tiniebla para que aquel día los sorprenda como a ladrón, porque todos vosotros sois hijos de luz y hijos del día, no somos de la noche ni de las tinieblas. Por tanto, no dormamos como los demás, sino velemos y seamos sobrios. Hasta allí. Gloria sea a nuestro Dios. Hermano, la palabra del apóstol Pablo le está recordando esta palabra, y le dice: vosotros no tienen necesidad que yo les vuelva a escribir. Pero acerca de los tiempos y de las ocasiones no tenéis necesidad, que, mi hermano, que yo les vuelva a escribir. Porque ustedes saben perfectamente, él dice, que el Señor vendrá como ladrón en la noche. Gloria sea nuestro Dios. Vemos, hermano, que los gobiernos y los hombres que se creen grandes, no les importa viajar a otro lugar y llevar un montón de gente, llevar un avión tan grande para buscar la paz, pero no la van a encontrar porque Cristo no está en su corazón. Gloria sea nuestro Dios. Esto se está acercando, hermano, y todo lo que habla la palabra, hermano, el que se halle, hermano, en esta palabra va a sufrir las consecuencias, hermano. Hermanas que han dado a luz un bebé o una bebé, ellos tienen que estar, tienen un control en un hospital, y les han dado aproximadamente un tiempo. ¿En qué tiempo van a dar a luz? Y ese tiempo, hermano, ella lo está esperando. Pero si va a la tienda o va al mercado, ella anda pensando que tal día le dijeron que ese niño iba a nacer. Quizás no puede ir tan largo. Quizás no puede salir tan largo de la casa, porque ella está esperando. Pero de repente le vinieron los dolores, y de allí de la tienda tuvieron que llevarla al hospital, hermano. Mire, esto de repente, porque se le llegó el día de dar a luz. ¿Verdad? Ahora nosotros, hermanos, como espiritualmente, usted y yo debe de andar despierto todos los días. A donde quiera que ande, usted tiene que andar pensando y con temor de Dios, porque de repente el Señor va a aparecer y lo va a llevar de donde nosotros estemos. Pero como si andamos pensando, el Señor tarda, que los hermanos predican que el Señor ya va a venir, y se ha tardado tanto y se tira a jugar y a hacer muchas cosas, de repente va a ser sorprendido. Vea que esto, si nosotros supiéramos que la hora y el día, hermano, usted se preparara. Usted viniera, hermano, bien preparado, y usted dijera: ahora viene el Señor. Pero si no es permitido al hombre ni a nadie darse cuenta, la Biblia dice que ni los ángeles saben. Pero el mundo vive, hermano, como que si Dios no existiera. Y así habemos muchos cristianos dentro de la iglesia, pasando el tiempo muchas veces, hermano, bien de ido de la mente. Gloria sea a nuestro Dios.
2: Como que nosotros caminamos, hermanos, o no más solo por caminar, sino levantando la vista al cielo, que un día, hermanos, el Hijo de Dios viene a levantar a su pueblo para llevárselo, hermano. ¿O se quiere quedar usted acá? Yo, el propósito mío de reunirme en una iglesia o de buscar a Dios es porque no quiero sufrir las consecuencias que los demás van a sufrir por no haberse arrepentido. Y estos se van a ir cristianos y cristianas, hermanos, porque de nombre solo hay cristianos muchas veces. Y esto es terrible. Y como dijo alguien por allí, esos hermanos, ¿por qué hablan tan, solo de eso hablan? Entonces, hermanos, usted y yo sabe que el Señor va a venir por usted. Si su esposa o su esposo no está preparada, lamentablemente se queda. La ley es, hermano, no voltear a ver hacia atrás. Porque si no, va a quedar estruata como la mujer de Lot. La palabra dice que está hoy en día. Es para un ejemplo, hermano, que el descuido, hermano, trae consecuencias. Y por eso dice, como la mujer encinta. Como la que está embarazada, que va a llegar sus 9 meses o no llega a los 9 meses, pero va a dar a luz. Cuando acuerda, hermano, me acuerdo cuando la esposa de mi hermano Eli estaba aquí otro día, estaba en el hospital. Se le llegó el día y no pudo escapar, tuvo que irse. Y así todito las que están encinta, así va a pasar. Pero este mundo, hermano, está echando olor a muerto. Olor a parto, gloria sea a nuestro Dios. Los hombres quieren hacer, hermano, alianza, como dijo el hermano. Pero primero ellos tienen que tener paz en su corazón para traer paz allá, hermano. Pero no ponen de acuerdo porque todos son bravos. Nadie tiene la paz. Y por la palabra, hermano, no van a encontrar paz. Y cuando digan paz y seguridad, destrucción repentina va a venir. Le va a pasar como aquel hombre, hermano, que tenía los graneros pequeños. Y cuando él dijo, ¿qué haré con tantos bienes que tengo? Voy a hacer los graneros más grandes. Pero no se acordaba que un día le iban a pedir cuenta, gloria sea a nuestro Dios. Y cuando dijo, ahora come, ahora bebe, alégrate. Pero con la medianoche le dijeron, o sea, ¿qué hora? Ni lo obligó a la pro, como dice el hermano. Se va a arrepentir uno de nosotros por el afán de cada uno, hermano. Ya tenemos un afán. Si nosotros venimos acá al culto, muchas veces moribundo, hermano. Sí, por mí mismo yo lo digo. Con el trabajo que usted tiene y con la edad que tengo o que tiene usted, venimos de arrastra muchas veces. Gloria sea a nuestro Dios. Qué terrible, hermano, que nosotros estemos dormidos. Y estemos como que el tiempo, hermano, no viene pasando. Cada día se va acercando el Señor ya. Cada día se está cumpliendo la palabra. Cada terremoto allá, pleito allá. La nuera con la suegra peleándose. ¿Ah? Y el hijo con el padre peleándose. No pueden vivir juntos en un solo lugar porque están enguerrados. Sí, esto es terrible, hermano. Nosotros, hermanos, debemos de estar listos porque al menos espera. Usted va a estar preguntando por mí o por el hermano, ¿a dónde está? Si se llega a quedar. Gloria sea a nuestro Dios. Pero el apóstol Pablo les está diciendo, cuando digan paz y seguridad, entonces vendrá sobre ellos destrucción repentina, como los dolores a la mujer encinta, y no escapará. El hombre con su alto rango que tiene, hermano, quiere ir a sobornar o mandar a otro país donde no le corresponde a él. Solo porque tiene el poderillo, solo porque, pero un día, hermano, se va a lamentar. Un día, hermano, va a llorar como niño, como dijo la alabanza, hermano. Que va a llorar como niño pidiendo misericordia. Y el Señor con el libro en la mano, gloria, sea nuestro Dios, para leerlo, nuestras obras que hemos hecho. Gloria sea nuestro Dios. Y dice el 4, más vosotros, hermanos, no estás en tiniebla, para que aquel día lo sorprenda como a ladrón.
1: Va que usted conoce su vida espiritual, yo la conozco la mía. Eso no podemos, hermano. Yo no le conozco a usted, yo lo miro de rostro, yo lo miro como camina, y lo así, pero su corazón yo no se lo conozco, ni usted el mío. Pero yo sí conozco mi corazón y Dios lo conoce.
2: Conozco mi corazón si es malo o es bueno, hermano. Si hay odio en nuestro corazón, va a venir el Señor como ladrón y se va a quedar porque ha sido caprichudo y no ha querido perdonar.
1: ¿Sabe qué? A veces hablamos mucho de algún animalito, el burro. El burro no es tan grande. Las orejas son grandes. Solo ocupan para cargar, para jalar leña, para jalar agua, para jalar leche. Pero ese animal cuando se pone caprichudo, no lo hace pasar donde lo quiere que pase, hermano.
2: Agacha la cabeza y levanta la patita para arriba y bota la carga que tiene. Gloria sea a nuestro Dios. Muchas veces nosotros así estamos como ese animal. Queremos, nosotros no aceptamos ser corregidos de otro.
1: Ser corregidos de otro, no, ¿cómo va a hacer eso? ¿Ah?
2: ¿Cómo va a hacer eso que otro me va a... Hermano, yo le digo una cosa, debemos nosotros de comportarlos como cristianos y queremos entrar allá. Gloria sea a nuestro Dios. ¿O está en tiniebla usted, hermano? Porque vosotros, dice, soy hijo de luz, hijo del día, no somos de la noche ni de las tinieblas.
1: ¿O se considera usted que es de las tinieblas? El 6 dice, por tanto, hermano, dice, como los demás, sino que velemos y seamos sobrios,
2: prudentes. La Biblia enseña, el proverbista enseña, hermano, de un animal, el conejo. El conejo edifica su casa en la roca, no le edifica en la barrialera, no le edifica allá en el monte, sino que busca una roca estar seguro. Y ese animalito es tan delicado, si le tocan el nido, no vuelve a llegar.
1: Pero también, ahí tomamos un ejemplo. Cuando el hermano lo reprende de lo que tiene, no quiere llegar de vuelta al nido.
2: Tiene el nido donde se congrega, pero cuando lo reprenden, no quiere llegar porque es resentido y resabido también. Gloria sea a nuestro Dios. Entonces las naciones están en pleito, usted bien sabe, no estamos... Usted no me va a decir que no oye ruidos, que a donde hay un terremoto, a donde hay matazón de gente, a donde hay destrucciones de gente, y al hombre no le importa matar sea cristiano o no sea cristiano. El que es cristiano venció la carrera, hermano. Alabamos el nombre de nuestro Dios. Entonces por eso el apóstol Pablo le dice, pero acerca de los tiempos y de las ocasiones, ustedes no tienen necesidad que yo les vuelva a escribir, ustedes ya saben. Lo que pasa es que a nosotros muchas veces les gusta que los anden de la mano todo el tiempo. Resentido. Como un bebé. Gloria sea a nuestro Dios. ¿No ha visto que los niños, hermanos, cuando algo pasa, cómo les brinca y en que los agarre la madre o el padre? Pero ellos pegan corcovillo y les brinca el corazoncito. Así vemos muchos nosotros y estamos viejos ya. Gloria sea a nuestro Dios. Primera de Pedro 5:8 dice: sed sobrio y velad, porque vuestro adversario el diablo anda como león rugiente alrededor buscando a quien devorar. Sed sobrio y vigilarlo. La Biblia dice que si el padre de familia supiera a qué hora llegaría el ladrón, lo esperaría. Pero ese animal, pero el ladrón, hermano, es un mal espíritu. El diablo no lo va a ver entrar como que él pasa adelante. Cuando hay un portillo, hermano, se metió, puso ya la cizaña y ya está, hermano, en problema. Pero cuando nosotros somos sabios y somos entendidos en que le hablen de a otro, decir, mira esto y esto, usted es sobrio y entendido. Vigilar al diablo, vigilar la astucia, vigilar la maldad. Por eso nosotros, hermanos, somos entendidos y somos sobrios porque somos espirituales. El diablo, como dijo un señor de El Salvador, si el diablo aquí está en medio de nosotros, decía él, va. Ahí va sentado en tu asiento, le decía. Ahí va, anda sentado contigo, le decía. No lo vas a ver, pero es una persona, decía él, el anciano ese. Por eso, hermano, el apóstol Pablo está diciendo, sé sobrio y velá en oración, vigilarlo, porque entonces, hermano, el Satanás tiene la puerta abierta, anda en la cocina, anda en el baño, anda por toda la sala y como que sea su casa. Y nosotros lo miramos muchas veces, pero no lo reprendemos. Porque no es sobrio, porque no es, hermano, no es velado en oración. Gloria sea a nuestro Dios, hermano. Entonces el mundo, hermano, ya va, hermano, olor a muerto y ya viene, hermano, el castigo para el desobediente. Pero nosotros, hermano, usted como espiritual y como sobrio, hermano, velad, porque vuestro adversario, el diablo, anda como león rugiente, buscando a quien devorar. Entonces el apóstol Pablo está enseñando, hermano, ustedes tienen que estar listos, porque el tiempo se está corto, se está cortando. Está diciendo, yo voy a hacer una casa de tantas plantas, usted no sabe si va a vivir allí. Y mire qué terrible esto, hermano, estando en este país nosotros. Usted puede tener su casa tan bonita y quizás no ha ido ni a verla ni una vez y que la mira bien hermosa, pero puede llegar momentos que no puede llegar a vivir esa casa porque estamos en este cuerpo y estamos en este, cualquier cosa puede suceder. Y tanto esfuerzo y tanto trabajo que hizo para edificar esa casa, pero para edificar en lo espiritual no tiene nada. La hornilla está apagada. Le busca fuego, solo ceniza hecha. Gloria sea a nuestro Dios. Cuando la ama de casa es tan lista y mira que la leña está húmeda, pone un madre juego, le dicen allá en El Salvador. Parece que como que está apagado. Parece como que no tiene brasa. Tóquelo a ver, métale los dedos a ver y no quema. Sóplelo. Pero muchas veces solo cenicero, hermano. Gloria sea a nuestro Dios. Qué terrible. Yo no quiero, hermano, que pase eso en mi vida. Gloria sea a nuestro Dios. Romanos 13, 12 dice. Romanos 13, 12. La noche está avanzada y se acerca el día. Desechemos de las obras de las tinieblas y vistámoslo de las armas de la luz. Andemos como de día, honestamente, no en glotonería ni borrachera, ni en lujuria, lascivia, no en contienda ni envidia. Andemos como de día. Mire, ya estaba, la noche está avanzada ya. Usted dirá si son las 12. Pero estoy hablando espiritual. Ya está, el sol ya se está poniendo bien abajo ya. Ya, hermano, el sol ya se está poniendo, ya está mediodía en punto. El sol ya, hermano, por eso andemos honestamente. No en pleito, glotonería, en la civil. Todas estas cosas los afectan a nosotros para entrar al reino de los cielos. La envidia, gloria sea a nuestro Dios, cuando mira a otro superado, nosotros somos envidiosos. Y si hay eso en nuestros corazones, vamos a perder la vida eterna. Gloria sea a nuestro Dios. Mire. Y si usted lee el 11 de allí, antes del 12, dice esto, conociendo el tiempo, ya es hora de levantarlos del sueño, porque ahora está más cerca de nosotros, de nuestra salvación, que cuando creímos. ¿Cuántos años tiene de luchar usted en el evangelio? Ahora está más cerca la salvación. Pero el gran problema es que ya está cerca la salvación, pero cuando se sale de la obra, la noche está avanzada. Vistámoslo de las armas de la luz. Desechémoslo de las cosas que nos sirven, hermano. Como dijo el hermano, hay mucha entretención en este mundo. Hay muchas cosas, hermano, que atraen, hermano, a los ojos, pero también son pérdidas. Gloria sea a nuestro Dios. La noche está avanzada y se acerca el día. Desechémoslo de las obras de las tinieblas y vistámoslo de las armas de la luz. Mire. Puede ver, hermano, la persona bien ataviada, bien honestamente vestida, pero la arma no la carga. Gloria sea a nuestro Dios. Alabamos el nombre de nuestro. Andemos como de día, honestamente, no en glotonería, borrachera, en lascivia, no en contienda ni envidia, sino que vistamos los del Señor Jesucristo, no proviendo para los deseos de la carne. No proviendo para los deseos de la carne. La Biblia dice que si tu ojo es ocasión de caer, sácatelo. Sácate el ojo. No va a ir a meter el cuchillo cuando llega a la casa ustedes, sácatelo. Apártelo de donde está mirando, porque lo está contaminando. ¿Ah? Si tu ojo es ocasión de caer. Ajá. Como un varón que habla de espiritualmente, pero solo está hablando. Tal equipo perdió, que si lo hubieran puesto allá enfrente del en el delantero. Hermano, esas son obras de la carne. Esas son obras de las tinieblas. Y por eso, hermano, nosotros debemos de vestirlo de la luz. Gloria sea a nuestro Dios. Vistámoslo del Señor Jesucristo, no proviendo para los deseos de esta chuleta que tenemos nosotros. La vista es bien curiosa, hermano. Alguien va manejando y por ir viendo para otro lado ya tuvo un accidente en un carro. Por irle chiflando a la mujer que va caminando deshonestamente, cuando acuerda un accidente, le pegaron o pegó. Mire qué terrible. Muchas personas en el carro se van haciendo las cejas, hermano, y se están descuidando. Gloria sea a nuestro Dios. Y por eso nosotros vistámoslo del Señor de la luz, para poder entrar al reino de los cielos. Qué terrible esto, hermano. La juventud. La juventud, hermano, ahora usted ve en las iglesias hay un montón de juventud, muchas veces, pero vaya a verlas cómo entran a la iglesia. Ese es el problema que está. Ese es el problema que está ocasionando. Y por eso, hermano, cuando va a decir el texto, se equivoca todo. ¿Sabe por qué? Porque está pensando en otra cosa. Si usted ve el ejemplo del niñito, no desprecio yo ningún niño. Yo he tratado a la manera, hermano, de llevarme bien con todos los niños. Pero vemos, hermano, cuando este niño trata la manera y esfuerza para decirse el texto, es muy importante. Es muy importante. Y usted, padre o madre, debe sentirse orgulloso con su hijo, con su hija, porque usted quizás no tuvo la oportunidad, pero ahora su hijo lo está honrando. Gloria sea a nuestro Dios. Qué terrible, hermano. Solo hay guerra en todo el mundo. Hay guerra en todos los lugares. Lo están esperando en la calle para bolsearlo. Porque esta es la maldad, hermano. Este es el odio que ha sembrado Satanás. El hombre, la Biblia dice que no duerme, hermano. En la cama está pensando para ejecutar el mal otro día. Se le va el sueño por practicar lo que no debe de hacer. Pero si usted se le va el sueño, oremos para que el Señor pueda bendecirlo y lo vistamos de las armas de la luz. Gloria sea a nuestro Dios, hermano. Usted dirá, supiera lo que yo estoy pasando. Si todos, hermanos, pasamos problemas. Gloria sea a nuestro Dios. Alabamos el nombre de nuestro Dios. Marcos 14, 32. Libro de Marcos. 14, 32. Pero el día y la hora nadie sabe, ni aun los ángeles que están en los cielos, ni el Hijo, sino el Padre. Mira, velá y orá, porque no sabes cuándo será el tiempo. Como el hombre que yéndose lejos de su casa dejó y dio autoridad a su siervo, a cada uno a su obra, y al postrero mandó velá. Velá, porque no sabéis cuándo vendrá el Señor de la casa. Al anochecer, o a la medianoche, o al canto del gallo, o a la mañana, para que cuando Él venga, no te halle durmiendo, y que vosotros digas, velá. A los otros mandó que velaran. Gloria sea a nuestro Dios. Mira, hermano, nadie sabe, pero el día y la hora nadie sabe. Aún los ángeles, que pongamos decir que los ángeles o el Hijo, hermano. Libro de Marcos 14, 2. No, es 13, 14. ¿No? Sí, es verdad, tiene razón. Gloria sea a nuestro Dios. Entonces, hermano, estos hombres, dice que yendo su Señor le entregó sus bienes. Y le dijo, trabajar. Pero estos no trabajaron. Gloria sea a Dios. Mira, hermano, cuando usted sabe lo que el Señor le ha dado a usted. Lo damos cuenta cuando ya el hermano empieza a cantar, ya lo damos cuenta que el Señor le dio algo. Pero mucho está enterrado, hermano. Mucho está escondido. Gloria sea a nuestro Dios. Alabamos el nombre de nuestro Dios. Porque esto, hermano, vendrá, hermano, el Señor. De repente, cuando llegó el dueño de la casa, lo halló durmiendo. En cierta ocasión Jesús le dijo, ¿no has podido orar una hora conmigo? ¿No has podido orar conmigo una hora?
1: si nosotros no aguantamos. ¿Ah? ¿Sabe por qué? Porque andamos matados. Sí, hermano, hay que ser realista. Hay que ser realista, hermano. ¿Ah? Entonces, esto le dijo, velá. ¿Mm? Pero de aquel día ni la hora nadie sabe. Aún ni los ángeles que están en los cielos, ni el Hijo, solo mi Padre. Velá y orá, porque no sabes cuándo será el tiempo, como el hombre que yéndose lejos de su casa dio autoridad a su siervo, a cada uno su obra, al postrero mandó que velase. Velá, pues, porque no sabéis cuándo vendrá el Señor de la casa. Mire, aquel hombre, hermano, en cierta ocasión la Biblia dice que aquel hombre hizo una boda y invitó a los convidados. Y dijo, vayan a mi boda, que lo vayan a buscar. Y cuando no quisieron ir, uno dijo, yo estoy recién casado, yo tengo unas 5 yuntas de bueyes, yo tengo una manzanita de tierra, hay que irlas a ver y tengo que ir a revisar. Entonces, cuando este hombre, el dueño de la boda, dice que no llegaron, no hallaron nadie, pero la comida no se podía perder. Los bueyes, los toros engordados habían sido destazados. Y le dijo, anda por las calles, trae a los enfermos, trae a los cojos, a los mancos, a los que nos sirve, porque esto no se puede perder. En otro tiempo nosotros no servíamos. No es que le falte una mano, no es que le falte un pie, pero era imperfecto. Pero cuando le dijeron, aquí le dijeron, aquí está. Pero dentro aquel, el Señor, a revisar, se fue banca por banca, como que viniera aquí. Ahí está la hermana, ahí está el hermano. Está ahí cuando, ¿no? Y cuando yo aquel hombre, de civil, es verdad, de civil, como dice el hermano. Ese entró, hermano, bien tranquilo, como la puerta está sin llave. Cuando el atalaya, como es el hermano, estaba dormido allá, cabeceando estaba, abrió la puerta y se le metió. Todo, no lo vieron. Po. Como era esto, mire, hermano, era esto. Había comida, había carne. Pero aquel hombre no se equivocó. Y le dijo, amigo, ¿cómo entraste acá? Sin estar vestido de boda. ¿Cómo entraste acá? Dice que aquel hombre se puso nervioso y dijo, amárrenlo. Qué galán que lo sacaran suelto para que se fuera. Átenlo de pie y mano y arrójenlo a las tinieblas de afuera, donde será el lloro y el crujir de dientes. Ay, hermano. ¿Qué dice usted de esto? ¡Aleluya! Muchas veces la cizaña tiene que estar en medio de la iglesia. Es por la palabra, hermano. ¿Sabe por qué le digo esto? Porque cuando los discípulos, dice que la semilla fue sembrada. Una cayó en los pedregales, otro cayó en tierra seca, otro no halló tierra para echar raíces, vinieron los pájaros y se la comieron, pero otro dice que nació. Pero cuando iba creciendo, se ahogó. No alcanzó tierra para abajo. Entonces, hermano, cuando este hombre, hermano, lo amarraron y lo echaron afuera. Pues muchas veces cizaña tiene que haber dentro de la iglesia, hermano. ¿Sabe por qué? Si se arranca la cizaña, aquella familia que quiere mucho también y quiera trigo se va con ellos también. Se la lleva en la misma raíz, están agarrados. En la misma cepa. En la misma maceta que usted tiene en el jardín. Allí le están haciendo zacate. ¿Ah? Allí está el matapalo. Entonces, hermano, este hombre dijo, donde será el lloro y el crujir de dientes. Yo no quiero ir al infierno, hermano.
2: Átenlo y le diga, amigo.
1: Y que no era vos que predicaba, que cantaba bonito.
2: Y que no era vos que no dejaba de decir amén en la iglesia. Y que no era vos que levantaba las dos manos así. Y que no era vos que decía que te gozaba. Y que no era vos que juzgabas a otro porque no decía amén. Y ahora estás amarrado allá.
1: Y que no era vos que te sentías como pavo real.
2: Qué terrible esto, hermano, venir a perder el tiempo a este lugar. Que haya estado un rato en la vigilia y venir y usted como que no haya descansado bien y volver a venir a caer a la banca dura. Y como que no tiene fruto, como que no tiene nada de sabor, como que no tiene. Entonces vendrá de repente destrucción repentina, hermano.
1: El Señor quiere hombres y mujeres fieles a Él, hermano. Que no al salir de acá, hermano, ya están vendiéndose. No ha visto usted, hermano. Yo, tal quizás usted se va a sentir ofendido con esto, le voy a decir. No sé. No ha visto usted que entrando al carro ya va sin cubierto, hermano. No ha visto usted. Si nosotros quizás deseáramos quitarnos la camisa.
2: Gloria sea a nuestro Dios. Y ir en la ventana del carro así, mire, ve. ¡Qué fatiga, hermano! ¡Qué, hermano, que no hay un carácter de cristiano!
1: Sí, hermano. Usted va a decir este cubierto, no, pero la Biblia dice que es señal de autoridad. Es una fatiga. Si nosotros por pena los varones no nos quitamos la camisa. Sí, hermano, qué terrible esto.
2: Entonces este hombre, él pensó que se le iba a pasar de listo, pero ahí andaba, hermano, el que va a pesar en balanza. Ahí andaba en medio de la congregación y se fue revisando uno por uno. Si el Señor entrara a revisarlo, nuestro corazón, no sé cuánto estuviéramos amarrados ya.
1: Si el Señor revisara nuestro corazón, a ver cuántos estuviéramos amarrados de los pies y de las manos afuera. ¿Sí? Pineda le tocara sacar a todos para afuera.
2: Gloria sea a nuestro Dios. Pero todavía el Señor, hermanos, está dando una gran oportunidad. Gloria sea a nuestro Dios. Entonces, hermano, hallamos en la Biblia Mateo 25, 14, que esta historia es grande de estas muchachas que iban juntas a la iglesia. Y estas no se percibieron porque todavía ellas pensaban que estar perdiendo el tiempo y que no se ponían a orar, Dios no las estaba viendo. Porque el reino de los cielos es semejante a un hombre y yéndose lejos, que llamó a su siervo y entregó sus bienes. A uno le dio 5 talentos y a otro le dio cada uno conforme su capacidad. Y luego se fue lejos. Él como que los olvidó. Como que no había, que no iba a regresar, pues. Como que a usted le digan, quédese en esta casa y yo me voy a tardar 3 meses para venir. Pero allá hubo algo que usted lo hizo regresar para la casa y cuando acuerda le está tocando la puerta. Como no, le dejó la llave, va. Y usted necesita que le abran. El hermano habló de la llave. La llave está mojosa, ya no calza. Váyase a usted a una casa y le cambien la chapa y que no le den la copia a ver si va a poder entrar. En que ande la llave. Pero como ya le cambiaron la chapa, usted ya no puede entrar. Esto se trata de la Virgen, esta muchacha. Entonces, hermano, cuando usted y yo tiene enterrado el talento, se va a lamentar cuando se presente delante de nuestro Dios. Le va a pasar igual a estos hombres que le dijo, este hombre, hermano, que lo enterró y le dijo, no, le dijo, yo sabía que usted era bravo, que era severo, quiere decir, que era enojado y que siembra donde no va a cosechar. ¿A dónde lo tenés? Debajo de la banca donde me siento. ¿A dónde la tenés? Allí, donde, allí pongo la Biblia y no la vuelvo a tocar a los 8 días. Allí la tengo y no la puedo. Por eso que la Biblia se ve como nuevecita todo el tiempo y tiene 10 años de tenerla. Y cuando una Biblia se usa, se mira bastante maltratada. Maltratada. Estas algunas hojitas, si no tiene mucho cuidado, las puede romper porque es bien frágil. Entonces este dijo, y el que tenía, hermano, le dijo, dale, le dijo a este que tiene así, y dáselo. Quitarle lo que tiene, y para nada me sirve este haragán. Va a venir de repente el Señor reclamando, no le va a venir, ahora vengo, me voy a preparar para que yo te voy a ir a traer, es de mentira. Yo le puedo avisar a usted, estamos planeando decirle, la otra semana voy a ir a su casa, un ejemplo. Entonces, pero el Señor no va a ser así, porque entonces, hermano, la palabra queda vacía. No tiene cumplimiento, y por eso quiere hombres y mujeres genuinas. ¿Y sabe usted que usted, hermano, pues usted puede comprar una camisa, puede comprar una camisa, pero hay camisas que son originales. Y hay otras que son imitación, nomás si somos imitaciones muchas veces. Pura cuerina. Pura cuerina, hermano. Entonces, ese es el problema. Entonces, nosotros, hermano, el Señor quiere hombres genuinos. Porque al apóstol Pedro, si usted vemos a estos hombres que fueron llamados, estos hombres no fueron recibidos muy bien en los lugares que andaban. La Biblia dice que a Pablo le pegaron una gran azotada, hermano, que lo dejaron como muerto. Y se levantó ahí allí y se fue. Gloria sea a nuestro Dios. A Pedro lo tenían en la cárcel ya para darle también. Pero mire, ¿cómo vale la oración cuando el hermano leyó la palabra? ¿Qué poder tiene la oración? Dice que sus hermanos estaban orando allá. Ese es el poder de la oración. Por dificultad que usted tenga, por el problema que usted tenga, pero si los ponemos a orar todos juntos, hay victoria en todos nosotros. Cuando acuerda, hermano, dice hermano que cuando llegó el ángel donde estaba Pedro, Pedro estaba tranquilo. Vaya a ver si lo llevan a usted, a mí, a la cárcel. Y lo tienen 3 días si quiere y que le van a decir que mañana te toca, no vamos a dormir. No va a dormir, yo no voy a dormir. Porque muchas veces con un problema que tengamos no dormimos, se nos va el sueño. Y cuando llega el ángel, despertate Pedro. Ah, pónete tus sandalias, porque no estaba con zapatos durmiendo tampoco. Levántate, sígame. Y cuando dice que llegó, él pensó que era una visión porque este hombre miraba visiones. Y nosotros no miramos, pero ni nada. Gloria sea a nuestro Dios. Cuando llegó a la casa ante su hermano, dice que estaba una muchacha. Parece, y si usted parece que esta muchacha como que no estaba haciendo nada, pero era ujier. ¿Sí? Era la ujier, si usted chequea. No estaba dormido la ujier. Entonces, cuando tocó la puerta, Y mira allí, parece que es Pedro que está allí. Parece que es Pedro, no sé qué. Y corre por donde anda la familia y dice, ahí está Pedro. Más de algunos de los que estaban allí le dijo, oh, estás loco quizás. Pedro está en la cárcel allá. ¿Cómo se va a salir Pedro de allá? Ahí está Pedro. Y Pedro en gana que le diera la puerta, hermano. Entonces, el hermano, esa muchacha parece como que no está haciendo nada, pero yo la tomo, estaba despierta, ¿ves? Porque ella vio, si hubieran estado orando todos en una algazara, no hubieran escuchado a Pedro que estaba en la puerta. Pero era la vigilante quizás. La Biblia no lo dice, pero allí estaba la muchacha. Gloria sea a nuestro Dios. Entonces nosotros, velá, hermano, y sé sobrio, porque el diablo, hermano, si no va a venir esa arrepentida como los dolores a la mujer que encinta que no escapa. Así el Señor así va a venir, hermano. Y no crea, hermano, ¿sabe qué? Donde quiera que usted ande,
1: tiene que tenemos que tener temor delante de Dios. Sinceramente le digo, si a usted lo invitan a una gran fiesta que solo gente inconversa se junta, no vaya mejor, hermano. No le conviene. La pueden sacar a bailar. Más si era bailarina, le va a gustar cuando oiga esas cosas que truenan. Y cuando acuerda, va a andar bailando. Gloria sea a nuestro Dios. Y a nosotros como los varones no le conviene tampoco. ¿Ah? No le conviene que vaya. Entonces, ¿sabe por qué? Porque lo va, nadie se viene el Señor. La Biblia dice cuando Noé, hermano, estaba preparando y cuando se llegó la hora, dice que habían restaurantes porque dice que estaban comiendo. ¡Aleluya! Había alguien que cazaba a los matrimonios porque dice que estaban casándose y dándose en casamiento. Quizás algunos divorciándose, quizás otros buscando novia, pero cuando de repente vino el Señor, vino el diluvio y los atrapó a todos. Y después les decían, ábrelo. No, ya no se podía, hermano, porque la puerta estaba cerrada. Así le pasó a las 10 vírgenes, a las 5 insensatas que eran, a las otras ya estaban allá, estaban gozándose. ¡Aleluya! Pero aquellas, hermano, ábrenos. Señor, fíjate que yo cantaba bien en la iglesia. Y yo cantaba bien, era el mejor cantante, pues vaya. Porque así los creemos muchas veces nosotros. Era el mejor cantante cuando cantaba la individual. Se sentía el poder de Dios. Se sentía la gloria de Dios. Pero cuando le dijo, ¿y ustedes quiénes son? Ahí está el problema grande. A ustedes no los conozco. No, si cuando yo decían que sanaban, a mí me llamaban para que fuera a orar por los enfermos. Y los enfermos se sanaban. Pero no te conozco. ¿Vos cómo te llamas? Voy a buscar aquí en el libro si te encuentro. No está tu nombre. Así es que sáquenlo para afuera. Así es, hermano, que esperemos que Dios los pueda a nosotros abrir el conocimiento. ¡Aleluya! Para poder que no los encuentre durmiendo, hermano. Y que vayamos a que esa venga como de repente, hermano. Y que usted esté allá en el cuarto y le está tocando, viene el Señor, no le van a avisar a nadie. Si se va a ir así, mire, la Biblia dice que un cerrar y abrir de ojos, como un relámpago. Usted oye un relámpago, usted lo miró y ya se terminó. Se llevó a los hermanos que venía a traer. Se llevó a las hermanas que venía a traer. Y el que andaba medio torcido. Así es que yo le bendiga a usted, hermano. La verdad lo miro cansado. Y quizás usted me mira también a mí. Yo sinceramente le digo mi respeto para los ancianos. Sinceramente le digo. A veces son más valientes que nosotros. Sí, hay que ser honestamente. Entonces nosotros, hermanos, pero vamos en un mismo camino. Ayudémoslo unos a los otros en oración para que nosotros podamos alcanzar. Así es que hasta aquí va a ser mi tiempo. Y que el Señor les bendiga a todos. Si Dios lo permite, otro día lo volveremos a ver en este lugar. Dios les bendiga.
0: Gloria a Dios. Dios les bendiga, hermanos y hermanas. Hemos escuchado, ¿verdad?, la palabra de Dios. Dios bendiga a nuestro hermano Miguel por esa palabra que nos ha traído, donde nos ha explicado muchos puntos importantes. Ya que es necesario vestirnos de las armas de la luz. Dios bendiga a los hermanos nuevos, quizás ellos no entienden a profundidad lo que es este tema, ya que cuando uno está nuevo, pues está aprendiendo de la palabra, pero usted y yo, que ya somos bastante, ¿verdad?, maduros en el Evangelio, sabemos muy bien de lo que el hermano ha hablado, ya que la vida personal de cada uno de nosotros debe de ser como la luz de la gloria, que va en aumento, porque el día del Señor está cerca. Cuando habla de una vestidura, amado hermano, esto me ponía a pensar qué importante es el estar preparados cada día para venir, amado hermano, con una expectativa al amanecer que Cristo puede venir.

0: estos lugares hay un lugar que es conocido como el reino de los cielos y está un lugar llamado infierno. O sea, el propósito de ser cristiano es, hermano, que usted y yo procuremos vivir agradando al Señor Jesucristo. Y cuando llama de una vestidura, fíjese que esto tiene mucho, quizás voy a causar controversia con lo que voy a decir, pero muchas veces, aún para ir a dormir, usted debe de ser honesto y debe de ser honesta. Porque hay gente que duerme solo con ropa interior y al otro sin camisa. Cuando iban a perseguir y atrapar al Señor Jesucristo, la Biblia relata de un joven llamado Juan Marcos que salió desnudito corriendo para afuera. Que el Señor los haya bien vestidos, hermano, espiritualmente, y aún hasta para ir a dormir usted tiene que ser ordenada. Yo no sé si todavía duerme en camisón usted, yo no sé. O si usted duerme sin camisa. Pero aún hasta en eso, usted y yo debemos de ser ordenados. ¿Por qué? Porque el Hijo de Dios debe de estar preparado todos los días. Todas las noches. Y dice el apóstol Pedro: mas oh hermano, no quiero que ignoréis esto, que para el Señor un día es como mil años y mil años como un día. Y dice Juan: hijito, ya os el último tiempo, según vosotros oíste que el anticristo viene, y ahora han surgido muchos anticristos. Así es que, amado hermano, procure usted y procuro yo ser agradables delante de los ojos del Señor. Esto es lo que estamos hablando, es lo que se vive en el mundo día con día, donde las masas, los gobiernos, amado hermano, están tratando de hacer el nuevo orden mundial para que todos sean subyugados a una sola regla, a una sola ley, y que nadie pueda resistirse, hasta el punto que si usted no tiene la marca, o la persona no tenga la marca, o el número, ¿verdad?, o el nombre, o el sello, no va a poder comprar, ni va a poder vender. Estamos llegando a esos tiempos donde, amado hermano, todos procuran la paz mundial, pero no la pueden lograr. Y cuando la logren, van a decir paz y seguridad. Y cuando digan paz y seguridad, viene la destrucción repentina. Así es que Dios bendiga a nuestro hermano Miguel por la palabra, así que vamos a nuestro hermano Timoteo, el cual va a dar los anuncios.
1: Gloria a Dios. Dios le bendiga, hermanos. Hemos escuchado la palabra del Señor. Nos hemos alegrado. Dios bendiga a nuestro hermano Miguel, nuestro hermano Noé, nuestro hermano Franklin, que ahí estamos trabajando en el ministerio, dando la honra y la gloria a nuestro Dios Todopoderoso. Gloria sea nombre, Señor. Dios bendiga a nuestro hermano Freddy, su esposa, sus hijos. Le instamos que sigan adelante, no se queden por nada. Gloria sea nombre, Señor. Este camino es de valiente y este camino también trae alegría, trae bendición y a veces nos toca sufrir también, pero con una esperanza viva que tenemos un lugar preparado. Nuestro nombre está escrito en el libro de la vida y esa es la esperanza que tenemos. Gloria a Dios. La palabra del Señor nos ha hablado de que, nos ha dicho que ya deberíamos saber que el Señor va a venir. Gloria a Dios. Y si alguien, ¿verdad?, todavía no está muy preparado, pues que se vista, dice. Ajá, se vista de la luz. Porque la iglesia debemos estar vestido con esa ropa blanca. Gloria sea nombre, Señor. Por eso el apóstol Pablo le está diciendo que no es necesario que les vuelva a escribir, porque ustedes ya

0: saben. Al igual que nosotros en este lugar, ya sabemos, hemos escuchado muchos mensajes de la venida de nuestro Señor Jesucristo, y por lo tanto, debemos estar listos, debemos estar preparados, esperando la venida de nuestro Señor Jesucristo. Son dos acontecimientos lo que nosotros esperamos, que se tiene que cumplir. Por el mandamiento del Señor, si el Señor no viniera, la muerte por seguridad nos va a llegar. Amén. Y si la muerte nos llega, debemos estar listos, hermanos. Mire, para morir no ocupa mucho. Muchas personas se han muerto porque estaban comiendo. Con un arrocito que se le quedó en esa respiración. Y ya no lo pudo sacar ese arrocito, y hasta ahí llegó el hombre. Gloria a Dios, no ocupamos mucho. Estaba bueno, estaba sano, no tenía colesterol, no estaba saludable. Pero por un arrocito, hasta ahí llegó el hombre. Gloria a Dios. Y por eso debemos estar listos, debemos estar preparados. Y en esto, hermanos, como dice el cántico, se mueren los niños, se mueren los jóvenes, se mueren los ancianos, se mueren los gordos, se muere el presidente, se muere todo mundo, se muere. Pero el mensaje es, debemos vestirnos de la luz, debemos estar vestidos, debemos estar preparados. Si la muerte llegue, podamos ir en el lugar de reposo, o si la trompeta suene, podamos ser levantados. Qué bendición, hermanos, poder ser levantado, y hasta ahí, ¿verdad? Ya no más sufrimiento, ya no más dolor, pero para los que se quedan va a ser triste, va a ser lamentable. Gloria a Dios. Así que hemos escuchado la palabra del Señor. Gloria a Jesús. Así que todos sabemos, ¿verdad? Nuestro hermano Edgar nos ha invitado. Él dijo, todos, dijo él, hasta los nuevos, dijo él. Así que el hermano, ¿verdad? Nos mandó la dirección el día viernes. Y ahí lo tengo yo, si usted lo ocupa. Nuestro hermano Noé también lo tiene, y nuestro hermano Miguel también, así que y ahí lo repartimos rápido, la gloria del Señor. Si usted hace el ánimo de poder ir, gloria a ese nombre, Señor, ya que el culto, según lo que él nos dijo, comienza a las 2 de la tarde. Así que yo ni una vez he asistido en el culto de nuestro hermano, pero primera vez que el hermano nos ha invitado, y verdad, me hallo entre la espalda y la pared, que voy o no voy. Así que con la ayuda del Señor, hermanos, hemos decidido, vamos a ir, verdad, en la plática corta que hicimos con nuestro hermano Edgar, de que dice el hermano que tiene un piano, y si él le dice a la pianista, si le dice que no va a tocar hoy, pues no va a tocar, según dijo él. Y, ¿verdad? Y hay cosas, ¿verdad?, que tienen los hermanos. Le dije al hermano, apúrese, hágase igual que nosotros y trabajemos en el concilio. Gloria sea el nombre del Señor, y, ¿verdad?, y la decisión lo tendrán los hermanos, ya que la iglesia de ellos se llama Profética, y quizás ustedes saben un poco de la iglesia profética. Gloria sea el nombre del Señor, y que con eso le doy un poco de información. Gloria sea el nombre del Señor, así que, y esa es la invitación, nos extendió el hermano para todos. Gloria a Dios. También, también los hindúes nos han invitado. Y yo no, igual no quiero venir, pero me han preguntado allá personalmente. Estuvimos en la reunión, nos dijeron ahí, y me han mandado texto, queremos que nos confirme que se venga. Gloria sea el nombre del Señor. Ellos están clamando a que vengamos a orar, porque ellos van a repartir unas mochilitas para los niños, para la escuela. Y ellos nos han invitado para hacer una oración antes de repartir esas mochilitas. Allá en el parqueo, no es aquí adentro, allá en el parqueo. Queremos que venga a orar en español. No queremos que ores en inglés, queremos que haga una oración en español. Ahí que me hallo, ¿verdad?, entre la espalda y la pared, que no quiero venir, pero creo que hay hermanos valientes en este lugar. Amén. Parece que no se animan los hermanos, porque yo igual no quiero venir, pero me toca decidir si venir o no venir. Así que he pensado, voy a venir, así que necesito que por lo menos vengan unos 5 hermanos ahí, ¿verdad?, de que hagamos una pequeña oración y luego, ¿verdad?, son como 3 horas, dicen ellos, ¿verdad?, de poder, ¿verdad?, repartir las mochilas. Nos han dicho a los padres de esta iglesia local, si usted, ¿verdad?, quiere venir a traer su mochilita, ¿verdad?, para su niña, para su niño, también lo puede hacer. Ellos los han dicho que va a ser para llevar. Usted viene con su automóvil y ahí usted nada más lo recoge y se va para la casa. Eso va a ser rápido. Ahí que esa es la información que tenemos, ¿verdad?, para la iglesia, y ¿verdad?, y nos han invitado, así que yo ¿verdad?, necesito unos 2-3 hermanos que venga a las 9 de la mañana el día sábado para que convoquemos una oración a nuestro Dios Todopoderoso. Gloria sea el nombre, Señor, y que Dios nos bendiga a cada uno de nosotros. Gloria sea el nombre, Señor. Así que, y después, ¿verdad?, del día sábado ya en la tarde, tenemos un culto de presentación de niños. Ahí que igual invitamos toda la iglesia a que podamos ser participantes de las bendiciones que Dios regala a la iglesia. Gloria sea el nombre del Señor. Dios bendiga a este hermano Eli, a su esposa, la hermana Jacqueline, ¿verdad?, que Dios los ha bendecido y han decidido hacer esta presentación. Así que estamos invitados todos para la gloria de nuestro Dios Todopoderoso. Gloria a Dios. Así que hemos hecho el rol de esta manera para que todos podamos estar listos y preparados para la gloria del Señor. Así que el día martes va a llevar la oración nuestro hermano Efraín Sandoval, y el día jueves lleva la oración nuestro hermano Noé García. El día sábado preside mi persona, canta nuestro hermano Miguel Alvarenga, predica nuestro hermano Noé García. El día domingo preside nuestro hermano Oscar Coreas, canta nuestro hermano Noé García, predica mi persona si el Señor no haya venido. El rol de los sugieres es un recordatorio nada más. El día martes le toca al hermano Ezequiel Vázquez, la hermana Elsie Vázquez. El día jueves le toca a nuestro hermano Franklin Gutiérrez, la hermana Carmen Alfaro. El día sábado le toca a nuestro hermano José Pineda, la hermana Dora Zelaya. Y el día domingo el hermano Cristino Rodríguez y la hermana María Guevara. Así que como va a haber una bendición el día sábado, el rol de la limpieza lo hacemos entre toda la iglesia, así como el día de anoche, ¿verdad?, o hace ratito, rapidito, y nos vamos para la gloria de nuestro Dios Todopoderoso. Como siempre lo hemos hecho, entre todos es mejor. Gloria a Dios. Así que el día domingo le toca al hermano Luis Vázquez, la hermana Elia Vázquez, el hermano Ezequiel Vázquez y la hermana Marcia Vázquez. Gloria sea el nombre del Señor. Un anuncio más. Gloria sea el nombre del Señor. Como anoche habíamos mencionado de que los jóvenes a nivel estatal nos han convocado a una oración en la madrugada. 2 semanas de oración por la campaña. Así que oremos, hermanos. Ellos nos han invitado a que nos unamos, toda la iglesia a nivel estatal, de que nos levantemos en la madrugada a favor de la campaña. Amén. Si usted tiene joven, ¿verdad?, por la campaña, invite a un joven, a su hijo, su familia, quien se sea, invite a un joven a la campaña. De repente Dios lo toca, y oremos por los jóvenes, que esta campaña sea de mucha bendición, ya que esta campaña, ¿verdad?, le corresponde, ¿verdad?, a Maryland y a Virginia, y ¿verdad?, vienen hermanos de Nueva York, vienen hermanos de diferentes lugares, y va a ser ¿verdad?, al aire. Gloria sea el nombre del Señor. Así que al campo libre, dando la honra y la gloria a nuestro Dios Todopoderoso. Así que, ¿verdad?, como hemos hecho las oraciones a las 3 de la mañana, nos levantemos a orar a favor de la campaña, y también nosotros tenemos necesidades, ¿verdad?, localmente, oremos ¿verdad? Oremos que Dios nos ayude, que Dios nos dé una propiedad. Amén. Mire, hermanos, no está fácil en estos días. Hay una propiedad que están vendiendo aquí nada más por la ruta 1 y lo he visto por varios días, que a veces paso muy seguido en ese lugar. Y, ¿verdad? Y me puse a chequear el precio. Está costando 1,900,000. Pero solo es 0.88. No tiene ni un acre, no tiene casa, no tiene nada. No tiene ni un acre. Y cuesta 1,900,000. Solo el terreno, no tiene nada. Ahí que no está fácil, hermano. Oremos al Señor. Y nadie nos va a poder ayudar, sino que oremos al Señor y hagamos la obra de nuestro Dios Todopoderoso. Hoy en día todo está, el precio está muy alto, la comida, todo está alto, la gasolina, y estamos viviendo tiempos difíciles, pero oremos al Señor, que para Dios no hay nada imposible. Dios tiene un lugar para nosotros. En este lugar estamos bien, pero necesitamos quizá mejorarnos para la gloria de nuestro Dios Todopoderoso. Así que en estas 2 semanas de oración, ¿verdad?, oremos al Señor para que Dios nos dirija y Dios nos ayude y Dios nos dé la fuerza. Estamos viviendo tiempos difíciles, como mencionó nuestro hermano Miguel, no me acuerdo si ayer o el jueves, que la migración ahí anda todavía. Oremos por todo eso, que Dios nos guarde, que Dios nos cuide, que Dios nos dé la victoria, que Dios nos dé la fuerza. Gloria a ese nombre, Señor. Así que mi tiempo llega hasta aquí. Nuestra hermana no va a quedar con nosotros. Dios les bendiga a todos.
1: Gloria a Dios. Bien, Dios les bendiga, hermanos y hermanas. Hemos escuchado los anuncios. Esto es, ¿verdad?, lo que corresponde para esta semana. Y a buscar, ¿verdad?, al Señor mientras pueda ser hallado, dice el profeta. Llamadle en tanto que está cercano. Así es que, ya que tenemos esta invitación para orar de madrugada 2 semanas, y siendo sincero, hermano, ¿cuántos oramos la semana, la madrugada a las 3 de la mañana? Los 5 días, los varones, sean sinceros con Dios, lo hicieron los 5 días. ¿Y ustedes, hermano? El silencio otorga, no los hizo. Ya ves, vea, pero Dios nos ayuda. Ahora ya no es una, son 2. Fíjese que una vez, y con esto terminamos. En una de las alarmas yo la tenía a las 3 de la mañana. Y cuando sentí que el animal empieza a chillar, solo le hice con las manos para arriba del suelo. Y la volví a bajar. Cuando de repente como que sueltan una gran pesa en el segundo piso de arriba, ¡boom! Ah, no, de rodillas caí, gracias, señores. No quería orar. Vea, porque el sueño me estaba dominando. Así que ahora, amado hermano, son 2 semanas y oremos, ¿verdad? Ya que siempre hemos estado orando por un lugar. Ahí está una propiedad sobre aquí, cerca de College Park. Donde era una clínica anteriormente, donde todos mis niños antes de nacer tuvieron mi esposa asistiendo los 4 procedimientos en esa clínica, pero ahora está en venta. Tiene una casa estilo clínica muy hermosa, pero solo dase nada más 3 millones. Vamos a tener que hablarle a Blas Romero otra vez. Lo vamos a poner aquí en speaker que los anime para que nos preste. Ya tiene la propiedad y tiene un espacio muy hermoso. Se siente como un estilo nostalgia porque ya no va a ser más esa propiedad clínica, sino que el que tenga la plata, pues, va a poder comprarla en 3 millones, vale, aquí sobre la ruta, cerca aquí por, yendo por el buffet donde vamos a comer muchas veces, más para arribita. Así que oremos, pero, ¿verdad?, el precio, quizás comparado a otras propiedades, cerca donde fuimos a ver, ajá, cerquita, fuimos a ver con los hermanos, fuimos a ver, eso creo, 5 valías, ¿no?, donde era la 20 camas. Manarruc nos mandó una que está en 1 millón. No. Sí. Ajá, valía 1 millón la hermana, ¿verdad? Me mandó una propiedad. Así que, amado hermano, sigamos orando. Fíjate. O si usted, ¿verdad?, mira alguna propiedad ahí, ¿verdad? Vamos a ir pidiéndole al Señor. Créame lo que. También es una responsabilidad económica muy grande. No estamos hablando de 1,000 ni de 2,000. ¿Vea? Para una iglesia, ahorita anda rondando más o menos de 1 hectárea mínimo, de 2 millones para arriba. Y menos de 1 hectárea, pues anda rondando 1 millón, ya que todo está caro. Pero como de Jehová la tierra y su plenitud, para él no hay nada imposible. Así es que vamos a llegar hasta aquí, hermanos, y los vamos a despedir de este lugar, pero no de la presencia de Dios. Así que oramos al Señor. Oh, buen Dios y Padre que habitas en gloria, gracias te damos, Jesús amado, por esta bendición, Dios mío, que nos permitiste este día, Padre. Gracias por este culto, por el tiempo de las alabanzas, por el tiempo de las alabanzas individuales, por la palabra, Señor, por los anuncios, Dios mío, oh Padre de la gloria. Que esta maravillosa tarde donde ya hemos llegado a la 1, Señor, gracias porque usted nos ha sustentado, nos ha ayudado, nos ha bendecido, Señor, gracias por esta bendición. Guarda a mis hermanas, a mis hermanos que conducen los automóviles, las venes, sea que venga de largo, sea que venga de cerca, oh Dios mío, guarda nuestra entrada y nuestra salida. Bendiga a mi hermana Erika, Señor, su familia, su esposo, Señor amado de la gloria. Gracias, Señor. Bendiga a estos jóvenes, bendiga a la iglesia en gran manera. Y ayúdanos a seguir hacia adelante cada día, mirando, Señor, muy de cerca su venida. Amén y amén. Gloria a Dios. Bien, hermanos, saludos a su hermano, saludos a su hermana. Que el Señor les bendiga a todos.

Aunque la higuera no florezca, ni en las vides haya frutos, aunque falte el producto del olivo y los labrados no den mantenimiento, y las ovejas sean quitadas de la majada y no haya vacas en los corrales, con todo yo me alegraré en Jehová y me gozaré en el Dios de mi salvación. Jehová el Señor es mi fortaleza, Él hace mis pies como de ciervas y en mis alturas me hace andar.

amigo, Jesús murió en la cruz por ti y por mí. Pero al tercer día resucitó de entre los muertos y está sentado a la diestra del Padre.

¿Qué es perdonar? Isaías 55:7 dice: Deje el impío su camino y el hombre inicuo sus pensamientos, y vuelvas a Jehová, el cual tendrá de él misericordia, y al Dios nuestro, el cual será amplio en perdonar. Perdonar es remitir la deuda o injuria, olvidar el pasado, aunque a veces es muy doloroso. Perdonar es la absolución de una culpabilidad cuando hay humillación y arrepentimiento. Cristo nos perdonó al redimirnos con su sangre preciosa en la cruz. ¿Cuál es el verdadero arrepentimiento para poder otorgar el perdón? La entrega total a Dios de todos nuestros pensamientos y nuestros deseos. Casi siempre el hombre cree que se puede arrepentir cuando se encuentra enfermo, en una cama, ya para morir. Jamás encontrarás en Dios resentimiento, venganza personal u odio. Él es todo amor. Él quiere perdonarte hoy de tus pensamientos de rebelión, de orgullo, de blasfemia, de impaciencia, de falsos pensamientos y aún de memorias dolorosas que tú tienes. Las ofensas en su mayoría son producto del engaño, la maldad, la traición y el odio. Es nuestro mundo contemporáneo en el cual nosotros vivimos. Sentimos las vibraciones de nuestros antepasados, sus ideales, sentimientos, ya sean estos figurativos, expositivos. Fueron ellos los que esculpieron sus nombres en las murallas de la historia, impregnadas con letras indelebles en el historial del mundo visible en que habitamos. Mundo que vio nacer, crecer y morir a Homero, Hipócrates, Esquilo, Heródoto, Rabelais, Pitágoras, Miguel Ángel y Picasso. Cristo es el Padre de la verdad. Él dice: Yo soy el camino, la verdad y la vida. Él dice: Y conoceréis la verdad, y la verdad os libertará. ¿Sabía usted que la Biblia dice: La verdad fue hecha por Cristo? Juan 1:17. ¿Ha sido tu víctima de la tragedia, el dolor? ¿Te sientes herido o herida por el pasado? ¿Hay rebelión en tu corazón? Tú necesitas el perdón de Dios en tu corazón. Y la solución está en encontrar la verdad. ¿Has tratado de buscar la verdad? ¿Estás cansado en tu búsqueda y desesperadamente te hundes en un pantano cada día más y más? Ven a Cristo hoy. Haz tu decisión ahora mismo. Él quiere darte la verdad infalible gratuitamente. Hay un solo personaje que este mundo vio nacer, morir y resucitar. Su nombre es Jesús. Acepta el perdón de tus pecados y faltas. No podemos cambiar nuestro mundo, pero nuestro mundo puede ser cambiado por Cristo. Él dijo pendiente en la cruz: Padre, perdónalos porque no saben lo que hacen. Y recuerda, te sigue diciendo que Él es amplio en perdonarte. No importa tu pasado, no importa tu dolor, Él quiere perdonar tus faltas. Desgraciadamente, en el transcurso de esta vida que se escapa como una estrella fugaz del firmamento, seguirá viendo amor y odio, hambre y abundancia, pobreza y riqueza, sufrimientos y alegrías, triunfos y reveses, desilusiones y esperanza, resignación y rebeldía, afectos y traiciones, intranquilidad y paz, enfermedad y sanidad. Pero la Biblia dice: En el mundo tendréis aflicciones, mas confiad, por cuanto yo he vencido al mundo, vosotros también venceréis. El salmista dijo: Muchos son los males del justo,
pero de todos ellos los librará Jehová. Al final de toda mentira, la verdad siempre vence. Cuando llega la verdad, la mentira huye. Ven a Cristo, Él es la verdad. No importa tus errores y fracasos. Cristo es amplio en perdonarte y olvidar tu pasado negro y convertirlo en presente, alegre y dichoso. Esta es tu oportunidad. Rinde tu vida en las manos de Cristo y Él, como el alfarero, transformará tu vida. Dios te bendiga, tu amigo y hermano Misraín Morales.

sana todas tus dolencias. El que rescata del hoyo tu vida. El que te corona de favores y misericordia. El que sacia de bien tu boca, de modo que te rejuvenezcas con

el poder de la unidad. Juan 17:21 dice: para que todos sean una cosa, como tú, oh Padre, en mí y yo en ti, que también ellos sean en nosotros una cosa, para que el mundo crea que tú me enviaste. En este periodo de oscuración de iglesias, cuando la luz de algunas personas está siendo debilitada y se opaca en el mundo interno y externo por las sectas, partidos, dogmas denominacionales, surge en medio de la oscuridad el Cristo de la gloria con poder para alumbrar tu alma. Él dice: yo soy la luz del mundo, y el que me sigue no andará en tinieblas. La iglesia de Cristo debe ser el centro de la unidad cristiana. Notemos el resultado que habrá. Primero, la bendición de la unidad. Segundo, la fuerza de la unidad. Y tercero, la victoria de la unidad. La verdadera unidad cristiana es como el aceite fragante con el cual se ungía en el pasado el sumo sacerdote. Esta unidad cristiana no debe ser solamente un ideal, sino algo llevado a la práctica, algo real, algo visible. El amor atrae los objetos que estén lejos de nosotros y los pone al servicio nuestro y de Dios. El Salmo 133 dice de la siguiente manera: mirad cuán bueno y cuán delicioso es habitar los hermanos igualmente en uno. Es como el buen óleo sobre la cabeza, el cual desciende sobre la barba de Aarón, y que baja hasta el borde de sus vestiduras, como el rocío de Hermón, que desciende sobre los montes de Sión, porque allí envía Jehová bendición y vida eterna. La fuerza de la unidad es un eslabón unido con otro que hacen una cadena potente. En el tabernáculo tenía que estar una cortina unida con la otra, una espiga unida con otra. No batalle, solo únase, intégrese al cuerpo de Cristo. En Él está la victoria. La unidad rompe toda distancia espiritual o física con otra persona. ¿Cuáles son los elementos de esta unidad que Cristo deseaba ansiosamente en su oración? Note la palabra clave en el versículo 21. Ellos. ¿A quiénes? Las personas que especialmente fueron dadas a Cristo por el Padre. Un grupo de personas que han recibido no una vida común, pero una vida eterna. Personas en las cuales el nombre del Padre se ha manifestado. Hombres especiales, escogidos, no las masas, imperios o reinos, sino aquellos que practiquen lo que dicen. La victoria de la unidad consiste en la unión en cuerpo todos hacia una meta. La unión en espíritu, Efesios 4:3 dice: solícitos a guardar la unidad del espíritu en el vínculo de la paz. Tercero, la unión en fe. Efesios 4:13 dice: hasta que todos lleguemos a la unidad de la fe y del conocimiento del Hijo de Dios, a un varón perfecto, a la medida de la edad de la plenitud de Cristo. Producirán estos elementos la unidad cristiana y los resultados serán grandes. Tres cosas que tú como persona necesitas hacer. Primero, mantenerte en comunión con el Padre, Hijo y Espíritu Santo. Segundo, participando en la gloria que Cristo ha recibido del Padre. Y tercero, caminando con metas y propósitos hacia una perfección moral. De acuerdo a una teoría científica, todos los planetas salieron del Sol. Esa órbita central mandó anillos y más anillos, y esos anillos se consolidaron en planetas y entonces se empezaron a mover bajo la influencia de su origen común. Ellos se mueven sin chocar los unos con los otros y giran sobre el gran centro común que es el Sol. De igual manera, ¿no cree usted que los planetas denominacionales, las barreras dogmáticas e imperios egocéntricos deberían de ser derribados y empezar a moverse sin chocar los unos con los otros, teniendo al origen común como centro nuestro Señor Jesucristo? Tú, en esta hora,
puedes unirte a Cristo y decir, yo quiero pertenecer a la familia cristiana. Y Él entrará a tu alma y nacerás de nuevo. Él escribirá tu nombre en el libro de la vida. Dios te bendiga y te guarde. Tu amigo y hermano, Misraín Morales.